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1: Hola chicos, les saluda Teleniños. Hoy tenemos una emocionante historia para contarles. Pónganse cómodos, presten atención y disfruten.

0: Largas caminatas hicieron sus discípulos junto con Jesús. Al leer la Biblia, la palabra de Dios, uno puede caminar con ellos a través de todo el territorio de Israel. Uno podría envidiarlos. Estaban presentes cuando Jesús, su maestro, sanaba enfermos, cuando hablaba de su Padre Celestial, cuando calmaba la tormenta con una palabra. El Evangelio de Lucas dice que caminaban con Jesús por un camino rural y llegaron a una aldea en la frontera entre Samaria y Galilea. Allí vivían hombres que estaban muy enfermos de lepra, que era considerada la peor enfermedad.
1: Jesús,
2: Señor Jesús,
1: oh querido,
2: oh
1: Señor,
2: por favor,
1: ayúdanos,
2: ayúdanos, Señor.
0: Así gritaban allá 10 hombres cuando habían reconocido a Jesús. Al acercarse, los discípulos vieron que tenían lepra, una enfermedad terrible que comienza con manchas en la piel y poco a poco se pudren dedos, pies y brazos y se caen. Los leprosos debían vivir en cuevas a la intemperie, expulsados de la comunidad. Por el peligro de contagio no podían tener contacto con nadie, cualquiera los esquivaba. Pero Jesús no.
2: ¡Jesús, ayúdanos!
1: ¡Señor, haz algo, por favor!
3: Vayan y preséntense a los sacerdotes.
0: Con esas palabras, Jesús los mandaba a los que hacían las reuniones religiosas y al mismo tiempo eran algo así como una oficina de salud. El sacerdote era el único que podía diagnosticar si alguien tenía lepra o estaba sano. Sin dudar ni demorarse, los hombres fueron a ver al sacerdote. Y mientras caminaban, de golpe se dieron cuenta.
2: ¡Miren! ¡Fuimos sanados!
1: ¡Nuestra piel
2: sí,
1: está bien sana!
2: ¡Somos como antes!
0: Uno de los 10 inmediatamente se dio vuelta y corrió hacia Jesús. Cuando lo alcanzó, se arrodilló delante de él.
2: ¡Gracias, Señor, por sanarme! ¡Muchas gracias!
0: Jesús miró a ese hombre tan feliz y preguntó asombrado.
3: ¿Acaso no se sanaron 10? ¿Dónde están los otros 9? ¿Solo uno volvió para agradecerme?
0: Sí, solamente uno. Uno agradeció. Tú, ¿qué le podrías agradecer hoy a Jesús?

Esto fue Teleniños. Si tenés preguntas o querés hablar con nosotros, llámanos al 021-441-412 o escribinos a lifen@reader.net.py. ¡Hasta la próxima, chicos! ¡Y que papá Dios les super bendiga!

0: Sacrificio de Isaac. Después del nacimiento de su hijo Isaac, Abraham y Sara vivieron años de prosperidad y abundancia de bienes. Yahvé, deseando poner a prueba al anciano patriarca, se le apareció y le dijo:
1: Abraham, heme aquí, Señor.
2: Anda.
0: Le ordenó Dios:
1: Toma a tu hijo único al que tanto amas, y ve a la tierra de Moría. Allí me lo entregarás como ofrenda de un sacrificio, sobre uno de los montes que yo te indicaré.
0: Abraham, con los ojos llenos de lágrimas, pero dispuesto a cumplir el mandato de Yahvé, tomó a Isaac y se puso en camino dirigiéndose con tristeza hacia el lugar señalado. Al llegar al pie del monte, Abraham cargó sobre Isaac el haz de leña que habían transportado a lomos de un asno.
3: ¡Padre!,
0: le dijo Isaac mientras subían por la ladera del monte.
3: Llevamos el fuego y la leña, pero la ofrenda para el sacrificio, ¿dónde está?
1: Dios ya la dará, hijo mío,
0: le respondió su padre. Llegados a la cima del monte, Abraham levantó el altar, dispuso sobre él la leña y luego ató a su hijo. Pero cuando se disponía a herirle como ofrenda del sacrificio, escuchó la voz del ángel de Yahvé que le decía:
4: Detente, Abraham. No extiendas tu brazo sobre el niño y no le hagas daño, porque ya has demostrado que temes a Dios y le obedeces en todo.
0: Abraham se llenó de alegría y, viendo cerca de allí un carnero enredado por los cuernos entre unas zarzas, lo colocó sobre la leña y lo ofreció como sacrificio al Señor en vez de su hijo.
4: Por haber obedecido a Yahvé,
0: dijo el ángel del Señor,
4: hasta el extremo de que habría sacrificado a tu propio hijo, Yahvé te bendecirá largamente y multiplicará tu descendencia como las estrellas del cielo y como los granos de arena de las orillas del mar. Todos los pueblos de la tierra se honrarán en tu descendencia porque le has obedecido.

0: Hola, soy el tío Charlie. Aquí estamos en Tesoros para Niños. Benny, el vagón, es el título de nuestra historia. Leamos en la Biblia Juan capítulo 14, versículos 1 y 2. No se turbe vuestro corazón. Creéis en Dios, creed también en mí. En la casa de mi padre muchas moradas hay. Si así no fuera, yo os lo hubiera dicho. Voy pues a preparar lugar para vosotros. La historia, Benny, el vagón. Hunter se acurrucó para escuchar mientras su mamá empezó a leer una historia a la hora de la siesta. Benny el vagón, nuevo y brillante, estaba en la vía en un ocupado patio de trenes. Leyó su mamá. Él pensó que estaba muy simpático con su brillante capa amarilla de pintura y el nombre Nueva York pintado en su lado. Casi explotó de orgullo cuando lo llamaron con cajas de frutas frescas y jugosas. «Yo soy el mejor vagón en el patio», exclamó mientras miraba a su alrededor. «Yo soy mejor que cualquiera de esos otros carros». «¿Para dónde vas?», gritó un pequeño vagón rojo. Benny con desprecio dijo, «¿No sabes leer? Voy a Nueva York. Soy un vagón muy importante». «Estoy seguro que lo eres», estuvo de acuerdo el carro rojo. «Pero no te estás moviendo. ¿Cómo vas a llegar a Nueva York?». Los ojos de Benny se abrieron completamente. Él se había olvidado que no podía ir a ningún lado sin ayuda. «No nos podemos mover nosotros mismos», continuó diciendo el carro rojo. «Pero una locomotora grande viene aquí esta noche. Él puede jalarnos a ambos». Toda la tarde Benny pensó acerca de la locomotora grande y se puso bravo. «¿Quién piensa que es esa locomotora?», protestó él. «Después de todo, yo también soy importante. Yo no debería estar aquí sentado simplemente esperando por él para que venga a alarme». Así que cuando la locomotora grande resopló en el patio, a la caída de la noche, Benny simplemente bostezó y miró para otro lado. «Oye, carro amarillo», gritó el carro rojo. «¿Vamos a salir? ¿Estás listo? Esta puede ser tu última oportunidad». Benny pensó acerca de lo fino que era él. Él sintió que debería ser capaz de ir a Nueva York con su propio poder. Él trató de moverse, pero él sabía que no podría. Después, pensó acerca de tener que quedarse parado por mucho tiempo, en el patio de trenes ruidoso y polvoriento. Quizás por siempre, con su carga de frutas pudriéndose adentro.
1: «¡Oye, espera!»,
0: Benny gritó a la locomotora, que justamente estaba empezando a arrancar.
1: «Lo siento, estaba tan orgulloso. Yo sí te necesito. Por favor, llévame a Nueva York».
0: Para su alivio, la locomotora regresó a ayudarlo. Su mamá leyó la última página. Benny necesitaba ayuda para llegar a Nueva York, y nosotros necesitamos ayuda para llegar al cielo. Ella cerró el libro, arropó a Hunter y salió del cuarto en la punta de los pies. «¿Estás consciente que no puedes llegar al cielo con tu propio poder? Igual que el pequeño vagón en la historia de hoy, tú necesitas ayuda. El vagón tenía que estar conectado a la locomotora para llegar a Nueva York, y tú tienes que estar personalmente conectado a Jesús para llegar al cielo». Él es el único que puede guiarte allí. Conéctate hoy confiando en Él como tu Salvador. Jesús dijo en Juan 14:6, «Yo soy el camino, la verdad y la vida. Nadie viene al Padre sino por mí». La clave es, tú necesitas a Jesús. 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

0: amiguitos, ¿cómo están ustedes? Bienvenidos a este su programa, programita, programote de Pedrito el Pulpo y sus amigos.
1: Hola, Pedrito. Veo que estás muy contento hoy.
0: Hola, mi papá. Sabes, me siento feliz porque siempre me ayudas y me cuidas. Y aunque somos una familia pequeñita, es muy grande el cariño.
1: Qué bueno, Pedrito, y agradezco tus palabras. Y sabes, Dios ha bendecido a nuestra pequeña familia.
0: Papá, tengo un amigo que vive cerquita y su familia es grandísima. Muchos, muchos hermanos, primos y tíos.
1: Bueno, es que existen muchos tipos de familia. ¿Qué te parece si escuchamos la historia de hoy que trata precisamente de la familia? Se titula Diferentes familias, un mismo amor.
0: Claro, papá, pero antes vamos con esta hermosa cancioncita. ¡Adelante, Pulpe DJ!

0: Ahora sí, papá. Diferentes familias y un mismo amor.
1: Era una tarde tranquila allá en el bosque, donde los amigos de Pedrito, el perro Alejo, Dani el pájaro, el conejo Rubí y la señora vaca Pinchi estaban bajo la sombra de un bello árbol, cuando escucharon el sonido de alguien a lo lejos que parecía que lloraba, y cada vez se escuchaba más cerca. Entonces Alejo, como buen perro guardián, salió corriendo en busca del origen de esos lamentos.

0: ¿Quién está ahí?
1: Soy yo, el Osito Totó.
0: Osito Totó, ven, vamos con los demás para ayudarte.
2: ¡Oh! ¡Osito Totó! ¿Qué te sucedió?
1: Es que estaba paseando con mi mamá y mi papá y me puse a jugar. Entonces me perdí y no los encontré.
2: ¡Ay, Totó! No te preocupes, ya lo encontrarás. Si no, yo alzaré el vuelo como buena ave exploradora y los buscaré.
3: Oye, Totó, ¿sabes? A mí una vez me pasó eso, que mi familia de conejos es numerosa. Me perdí, pero me quedé en el mismo sitio comiéndome una rica zanahoria hasta que me encontraron.
1: Pero ahí está el problema. Yo me moví del sitio. Me alejé mucho y mis padres no saben a dónde me fui.
2: Bueno, amiguito, mientras tanto, cuidaremos de ti. Yo, que soy la señora vaca, tengo experiencia con los más pequeñitos. Y me parece que tienes hambre. Así que vamos a casa a buscar comida.
4: Todos se dirigieron a donde estaba la casa. Y al llegar allá, Pinchi habló a todos los del bosque y les contó lo sucedido con Totó. El búho sabio sugirió que mientras estuviera el osito Totó con ellos, podían compartir con él, por familia, de manera rotativa, es decir, un rato cada familia.

0: Ay, Toto, qué bueno que estés hoy en nuestra humilde casa. Aquí somos solamente tres: papá, nuestro bebé y yo. Y antes de comer, le damos gracias a Dios.
1: Gracias, señora Pinchy, por su amabilidad y a su esposo. En mi casa también somos tres. Bueno, ahorita no.
0: No te preocupes, que pronto estarán otra vez juntos.
2: Al otro día, Totó fue invitado a la casa del perro Alejo, en donde éste vivía con su abuela y un tío.
3: Oye, Totó, qué bueno que estás aquí en mi casa. Gracias por venir. Mi abuela está contenta de tenerte, y cuando llegue mi tío de viaje, seguro que estará contento de tenerte en casa.
2: Y así pasó otro día compartiendo en casa del perro Alejo y su pequeña familia. Al día siguiente fue invitado a la casa del conejo Rubí, que era una familia numerosa. Muchos hermanos y primos que jugaban, saltaban, bromeaban y trabajaban en el huerto de vegetales. Pero cumplían con sus deberes y por la noche cantaban antes de comer y le daban gracias a Dios. Y el osito Totó pasó unos días en distintas casas y conoció cómo eran esas familias, grandes o pequeñas, con sus dos padres o con uno de ellos, con abuelos o tíos. Cada una era diferente, pero notó que todas tenían algo en común. Practicaban el amor, el respeto, la responsabilidad y todos esos bellos valores. No pasó mucho tiempo cuando llegó la noticia al bosque que los padres del osito Totó habían llegado hasta allí y estaban muy emocionados de encontrarse con su hijo.
1: ¡Mamá! ¡Papá!
0: ¡Oh, hijo! ¡Qué alegría que estés bien!
4: Hijo, qué bueno haberte encontrado. ¿Estabas asustado?
1: Al principio sí, pero al llegar aquí me trataron como en casa. Aunque estuve en muchas casas, me sentí en familia.
0: Vaya, eso suena bien. Camino a casa, deberías contarnos esa bella experiencia.
1: Claro, mamá, les contaré. Fue divertido. Me hospedaron en cada casa diferente.
2: Y así fue como el osito Totó comprendió lo importante de ser parte de una familia que vive en amor y practica todos esos bellos valores, porque han permitido que Dios sea el centro de su hogar.
5: ¡Wow! ¡Qué interesante historia, papi! ¿Verdad, amiguitos?
2: Así es, Pedrito. Y ojalá todas nuestras familias compartan esos mismos valores.
5: Sí, como el amor, el respeto, la solidaridad, la amistad.
2: Y tantos más, Pedrito. ¿Qué tal si invitamos a nuestros amiguitos a escribirnos y a que nos cuenten cómo le está yendo con sus familias?
5: Claro, amiguito. Escríbenos a pedrito@transmundial.org. En el Facebook, RTM de Venezuela. En Twitter, @RTM Venezuela. Y una cartica al apartado postal 47, Maracay, Aragua, Venezuela. Esperamos leerte, amiguito. Dios te bendiga. Hasta luego.

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0: 19 horas, 2 minutos.
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Era un cuadro muy dramático. Todos lloraban y casi todos le decían: no te vayas, por favor no te vayas. Pero ya lo había decidido y su única meta era viajar para el norte. Y con lágrimas y muchas lágrimas tuvo que despedirse de todos.

Gracias, gracias damos al Señor, mis hermanos, porque Dios ha sido bueno y para siempre es su misericordia. Saludos especiales para cada uno de ustedes, mis queridos hermanos oyentes de Radio Felicidad. Dios les bendiga en esta preciosa hora de la noche, llevando esta bendición hasta su hogar a través de la programación de Radio Felicidad. Y bienvenidos y bienvenidas cada uno de ustedes, mis hermanos oyentes de la frecuencia 104.5 de Felicidad Estéreo, llevándole a usted la bendición de lo alto, la bendición del poder de su Espíritu Santo. Gracias, gracias damos al Señor y pedimos que sea Él el que pueda obrar de una manera muy especial y que todo pueda ser para la honra y gloria de nuestro Señor Jesucristo. Qué bendición el poderle saludar, mi hermano y mi hermana, en esta preciosa hora de la noche, cantándole a nuestro Dios con todo el corazón. Que bendiciones, bendiciones del Señor, y pedimos que sea Él el que pueda obrar de una manera muy especial y poder ver, mis hermanos, el gozo y la alegría en nuestro corazón de poder adorar el nombre de nuestro Señor Jesucristo. Quiero invitarle que juntos nos acerquemos a la presencia del Señor y con gozo en nuestro corazón podamos decirle gracias por todo lo que Dios ha hecho, por todo lo que Dios ha permitido durante este día, y que la presencia de Dios pueda estar en nuestros corazones. Bendito Dios, te damos gracias, mi Señor, por la bendición que nos has dado, Padre Santo, de poder estar delante de tu presencia, de poder estar delante de tu Espíritu Santo esta preciosa hora. Gracias, Señor, porque nos has traído con mucha bendición, Señor, a donde quiera que hemos ido. Tu Espíritu Santo ha estado en nosotros y nos ha fortalecido y nos ha dado esa bendición de poder siempre recibir el poder de tu Espíritu Santo en nuestros corazones. Ahora pedimos, Señor, que seas tú el que puedas obrar, que seas tú el que puedas transformar, que el poder de tu Espíritu Santo pueda llenar nuestros corazones y que todo lo que hagamos esta noche sea para la honra y gloria de tu nombre, mi Señor. Gracias, gracias porque tú siempre obras, porque tú siempre, Señor, das esa bendición de lo alto, mi Padre, y que tú puedas siempre obrar de una manera muy especial en los corazones. Te pido, Señor, que en esta noche puedas fortalecer la vida de mis hermanos, la vida de tu pueblo, Señor, y que todo, Señor, siempre sea para la honra y gloria de tu nombre. Hoy, Señor, dedicamos esta programación, Padre Santo, y que tu pueblo sea fortalecido, que cada uno de tus hijos sean fortalecidos, Señor. Gracias te damos, en el nombre de Dios Padre, Dios Hijo y Dios Espíritu Santo. Amén, Señor. ...4552-6633... para que usted pueda comunicarse en esta preciosa hora de la noche, y que juntos hagamos de una programación de bendición espiritual. Damos al Señor con todo nuestro corazón y este canto dice así.

Así que agradecemos la comunicación de cada uno de ustedes, mis queridos hermanos, al 45 52 66 33. Qué bendición el poderle acompañar en esta noche del día sábado, sábado 6 del 2026. Grandes cosas el Señor ha hecho en nuestra vida y hoy es motivo de darle la honra y la gloria a nuestro Salvador. Y cantándole al Señor en esta noche, mis hermanos, seguimos acompañándole a cada uno de ustedes, llevándole esa bendición a través del poder del Espíritu Santo del Señor. Queremos enviar saludos especiales a hermana Elida Beatriz, en sintonía de la radio a esta hora de la noche, llevando siempre la bendición a su corazón a través de Radio Felicidad. Dios bendiga a nuestros hermanos que nos están enviando sus mensajitos. Dios les bendiga, hermanos, saludos especiales para cada uno de ustedes. Que la bendición del Señor pueda estar en su vida. Dios les bendiga grandemente. Y sabemos que Dios siempre obra en nuestro corazón. Seguimos cantando en esta noche, hermano, porque Dios es merecedor de toda honra y de toda gloria. Llevando el mensaje de vida y esperanza a los corazones, hermano y hermana, damos la honra y la gloria al Señor, porque Dios, hermano, el Señor todo lo puede, y sabemos que confiando en Él podemos recibir la bendición de lo alto.

0: 19 horas, 30 minutos.
1: A mi maestra con cariño quiero hoy saludar, ya que ella día a día se dedica a enseñar, que tiene la paciencia para saberle educar, con abrazos y sonrisas nos enseñas a cantar. Gracias te digo, maestra, por lo que me enseñarás, así mis años de estudio nunca podré olvidar. Dios te bendiga, maestra, por toda tu atención, siempre estarás en mi mente y dentro de mi corazón.

clama a mí y yo te responderé. Gracias, Padre bendito.

El Señor pueda estar acompañándonos esta preciosa hora de la noche. Y complacíamos a nuestros hermanos que se han comunicado con nosotros a través del 45 52 66 33. Seguimos escuchando alabanzas de bendición en esta noche, y este canto dice así:

Seguimos acompañándole en esta preciosa hora de la noche, cuando estamos puntualizando las 8 de la noche, 19 minutos. Aleluya. 8 de la noche con 19 minutos en este día sábado, el sábado alegre, lleno de la bendición del Señor, porque sabemos que usted está siendo bendecido en el nombre poderoso de nuestro Señor Jesucristo. Hoy un día de bendición, un día lleno de muchas bendiciones del Señor. Hoy pues nos tocó atender a los hermanos estudiantes del Instituto Bíblico Emanuel, a quienes enviamos un saludo muy especial a todos nuestros hermanos estudiantes de Poptún y también allá de Colonia Nueva Jerusalén. Ahí estuvimos con nuestros hermanos el día de hoy, impartiendo la enseñanza de la palabra del Señor, preparando a los siervos y siervas de nuestro Señor Jesucristo. Y a esta hora acompañándole a través del Ministerio de Felicidad Estéreo 104.5, enviamos saludos especiales a hermano Abraham allá en Caabón. Dios le bendiga, hermano Abraham. Que la bendición de nuestro Dios pueda estar en su vida y que juntos sigamos siempre adelante buscando la presencia del Señor. La presencia de Dios, mi hermano y mi hermana.

llevando alabanzas a su corazón, mi hermano y mi hermana, cantándole al Señor y pidiéndole a Él que sea Él el que nos pueda ayudar, nos pueda fortalecer y que todos podamos estar bendecidos en el nombre de Cristo Jesús. Cantamos al Señor esta noche, mi hermano, goces en la presencia del Señor.

Así es, mis hermanos, así es, cantándole al Señor, porque dice su palabra, todo lo que respire, alaba a Jehová. Qué bendición, mi hermano, qué bendición el poderle saludar a esta hora de la noche y poder estar en sus hogares, usted quizá pues ya a punto de descansar, preparándose para asistir a la iglesia el día de mañana, si Dios nos da vida. Dios bendiga la vida de la Sociedad de Jóvenes Kadosh, aquí en Iglesia Emanuel de Barrio El Porvenir, hoy celebrando su culto juvenil. Ya los hermanos han finalizado su culto de jóvenes, y qué maravilloso el saber que Dios siempre está bendiciendo la vida de la juventud. Seguimos cantándole al Señor con todo nuestro corazón. Queremos enviar saludos especiales, hermano Abraham. Dios le bendiga, hermano. Que la bendición de Dios pueda estar con usted. Y recordemos que Dios siempre obra en todo tiempo en nuestros corazones. Y queremos, hermano, bendecirle con esta alabanza. Pues por ahí estábamos buscando la alabanza que nos pidió, pero no la localizamos. Pero tenemos esta alabanza de bendición para su vida.

0: 20 horas, 33 minutos.
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Y seguimos y seguimos, hermanos, acompañándole las 8:35, 8:35 en este día sábado, sábado lleno de bendición, sábado lleno del poder de Dios. Y qué maravilloso es cuando Dios siempre obra en nuestros corazones, hermanos. Podemos sentir esa bendición de lo alto, podemos sentir esa bendición del Señor. Y cuando Cristo obra en nuestros corazones, hermano, podemos dar gracias a Dios por todo.

Cante usted al Señor ahí en su hogar, cántele con todo su corazón en este día sábado, saludando a cada uno de nuestros oyentes.

Agradecemos la comunicación de nuestros hermanos al 45 52 66 33. Hermana Josefa Bin, Dios le bendiga, hermana, saludos especiales, gracias, gracias por sus bendiciones para nuestra familia, hermana, Dios le bendiga. Y seguramente Dios tendrá una recompensa muy, pero muy especial en su vida, en la vida de toda su familia, en sus hijos, en su hija, en sus nietos y nietas, que Dios pueda derramar abundantes bendiciones. Claro que sí, mis hermanos, cantamos al Señor y le servimos con todo nuestro corazón, porque sabemos que Dios es grande y maravilloso.

Y escuchamos esta alabanza, mis hermanos, y luego estaremos tomando un momento de oración para poder agradecerle al Señor por esta semana. ¿Se recuerda usted el día lunes? Iniciábamos tempranito a las 5 de la mañana dándole gracias al Señor por otra semana. Y hoy, sábado, estamos finalizando dándole gracias al Señor también, ¿verdad? ¡Qué bendición, mis hermanos! Y saber que Dios siempre ha obrado en nuestros corazones.

Y ha sido una bendición, mis hermanos, el poder estar con ustedes una semana más, llevándoles programación, palabra de Dios, cantos que fortalecen y animan nuestra vida. Hoy, gracias al Señor, hermano, estamos en victoria en Cristo Jesús. Hoy usted puede levantar sus manos en gratitud al Señor y decirle: gracias, Señor, por todo lo que tú haces y por todo lo que tú has hecho y por todo lo que tú harás. Bendito Dios, te damos gracias en esta preciosa hora, mi Señor. Te damos gracias porque tú siempre has obrado de una manera muy especial. El poder de tu Espíritu Santo, Señor, se ha manifestado en nuestras vidas. Y hoy podemos decir que tú eres grande, tú eres maravilloso. Gracias, mi Señor, porque en ti encontramos la bendición y la fortaleza. Gracias porque tú siempre obras en nuestros corazones y permites, Señor, la vida en nosotros. Y puedes obrar de una manera muy especial, Señor, en nuestros corazones. Bendice la vida de todos mis hermanos oyentes que han tenido la oportunidad, Señor, de poder escuchar la radio durante esta semana. Gracias por la fuerza, por la salud que tú has concedido a cada hermano locutor y locutora. Por la sabiduría que tú has dado, Señor, en la vida de hermana Edith Monroy como directora. Gracias te damos, Señor. Bendito Dios, que seas tú el que pueda respaldar la vida de mis hermanos como siervos y siervas tuyas. Que seas tú el que bendigas a cada familia, Señor. Te oramos también, Dios de la gloria, para que seas tú el que puedas obrar en la vida de cada hermano oyente, de cada hermana, Señor, a esta hora de la noche. Que todos puedan ser fortalecidos, Padre de la gloria, en el poder de tu Espíritu Santo. Que todos puedan recibir esa fortaleza maravillosa que solamente tú puedes traer a la vida del ser humano. Gracias, mi Señor, gracias, mi Padre. Llénanos, Señor, con la bendición del poder de tu Espíritu Santo.

Llénanos, Dios, de la gloria con ese poder maravilloso que solamente tú puedes dar, Señor, en la vida de tu pueblo. Gracias te damos, Señor. Gracias te damos, Espíritu Santo de Dios. Señor, que seas tú el que puedas obrar en nuestros corazones, Señor. Conoces tú la necesidad de cada hermano y hermana en esta noche. Que seas tú el que suplas cada necesidad, Señor. Que derrames toda bendición en los hogares, en las familias. Que seas tú, mi Dios, el que puedas llenar los corazones de una manera muy especial. Te pido, Señor, que seas tú el que puedas obrar, Padre bendito. Ayúdanos y fortalécenos en el nombre poderoso de tu Hijo amado Jesucristo. Te pido, Señor, que seas tú el que puedas obrar y puedas llenar los corazones. Que seas tú el que puedas llenar las vidas de salud, Señor. Oramos, Señor, por nuestra vida para que seas tú el que nos guíe, Señor. Dios de la gloria, que seas tú el que nos acompañe siempre, Padre Santo. Que respalde nuestro diario caminar y nuestro trabajo en tu obra, Señor. Líbranos de toda enfermedad, Señor. De todo peligro. Que el poder de tu Espíritu Santo pueda obrar, Señor, en nuestra vida todos los días, Señor. Ayúdanos, Padre Santo. Señor, cúbrenos, Padre Santo, con ese poder maravilloso. Que sea tu mano de poder el que siempre obre en nuestra vida, Señor. Gracias por todas las bendiciones recibidas. Gracias a mis hermanos que bendicen nuestra vida, Señor. Padre, en esta preciosa hora quiero pedirte por la vida de hermana Josefa. Gracias, Señor Jesús, porque tú, Dios de la gloria, has puesto el deseo en su corazón, Señor. Bendito Dios, recompénsale. Que sobreabunde, Señor, en su vida, que sobreabunde en su corazón, en su familia. Que seas tú, Señor, el que puedas bendecir la vida de mi hermana, Señor. Padre, en esta noche la ponemos delante de ti y pedimos que toda fortaleza, Señor, venga del poder de tu Espíritu Santo. Gracias te damos, bendito Salvador. Gracias te damos, Señor. Llena nuestros corazones, Padre. Llena nuestras vidas, Señor. Bendice la vida de cada hermano oyente. En las diferentes experiencias de vida que estén cruzando mis hermanos, oramos para que seas tú su fortaleza. Que seas tú su amparo, su pronto auxilio en medio de toda tribulación. Señor, bendícelos de una manera muy especial. Llénalos con el poder maravilloso que solamente tú tienes. Gracias. Te pido que bendigas la vida de cada uno de mis hermanos. Que los prepares, si es tu voluntad, para el día de mañana en tu casa de oración. Y que todo lo que hagamos sea de bendición para la honra y gloria de tu nombre, Señor. Gracias te damos, Padre, Hijo y Espíritu Santo de Dios. Gracias por esta noche. Gracias por la bendición de este día. Por la sabiduría, el entendimiento que has provisto, Señor, para poder llevar la enseñanza al corazón de mis hermanos estudiantes y así poder, Padre, preparar a tus siervos y tus siervas para poder llevar el mensaje de tu palabra a los corazones. Bendito Dios, te damos gracias. Y te pedimos que seas tú el que obres de una manera muy especial. Gracias te damos en el nombre de Cristo Jesús. Amén, Señor.

Será hasta el día lunes, mis hermanos, que nos escuchemos. Si Dios nos permite la vida, el día lunes a las 5 de la mañana estaremos con ustedes. Que Dios me les bendiga. Recuerde, mañana es día domingo. Hay que asistir a la casa de oración. Bendiciones, mis hermanos. Saludos, su amigo y hermano en Cristo, Pastor Edwin Ávila, quien les ha saludado.

0: me hará cuentos asombrados.
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2: ¿Cómo está usted? El tamaño del pie puede determinar el zapato, pero el tamaño del corazón determina dónde uno camina y lo que hace con su vida, según el hombre en esta historia. Él ha hecho un gran recorrido y reconoce la importancia de encontrar y seguir el camino correcto, lo cual le pasó cuando su corazón, mente y vida fueron desencadenados.

0: Ustedes yanquis son novatos, ¿no es así?
1: Oh, sí, señor. Es mi primera vez en Londres.
0: Los alemanes sanguinarios están enviándonos unos cuantos fuegos artificiales. Cohetes B-1 o B-2.
1: Yo vi algunos la otra noche. Salí corriendo cuando escuché el ruido.
0: Ellos entran tan rápido que no hay tiempo para advertencias. Sin pilotos, así que uno no sabe dónde atacarán.
1: ¿Debemos dirigirnos hacia el refugio antiaéreo?
0: ¿Y perdernos el espectáculo? Permanece atento al juego de escape. Eso es lo primero que uno ve. Aquí vienen. Sí, son cohetes. Parece que son 8 o 10. Primero uno escucha los ruidos explosivos. Luego el motor se apaga y desciende suavemente. Ilumina la noche como el sol del mediodía.
2: ¡Cuidado! ¡Cuidado!
3: Compartiendo las buenas nuevas a través de historias verdaderas de las vidas de personas reales, esto es Desencadenados, dramatizado y producido en Chicago por la Pacific Garden Misión. La gente de la calle que viene a la Pacific Garden Misión no tiene idea de cuánto amor hay, cuántos voluntarios dan de sí mismos para proveer comida, ropa y refugio, para mantener el faro antiguo limpio, la clínica médica y dental abierta, las comidas nutritivas. La misión es un puerto para los hombres, mujeres y niños de toda edad, de todo tipo de formación, pero todos necesitan una mano y la verdad que los hace libres. Todo es dado sin excepción a los desamparados, gracias a ofrendas de amigos y oyentes. Ellas mantienen la luz del pórtico resplandeciendo para que todo aquel pueda venir y ser redimido por el más grande amor de todos, de Dios mismo. 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
4: ¿Terminaste tus cartuchos?
1: Oh, sí. Todos ellos recibieron sus tiros.
4: Esta ha sido una noche muy extraña.
1: Algo está a punto de suceder. Puedo sentirlo.
4: Espero que no sea un puñado de cohetes alemanes.
1: Oh, no. Y yo pienso que la invasión está comenzando.
4: No sé. El clima es realmente malo para junio.
1: Aunque es tiempo.
4: En ese caso, el pabellón se llenará rápidamente.
1: Oh, yo he estado orando por las tropas toda la noche.
5: Atención, todo el personal. Alertas para un anuncio. Las fuerzas aliadas están invadiendo Francia. Repito, la invasión está en marcha.
3: El hombre en esta historia era un médico estacionado en Cardiff, Gales del Sur, donde el ejército americano estableció la 81ª unidad del Hospital General durante la Segunda Guerra Mundial. Él se hallaba muy lejos de su casa, allá en Virginia, pero en cierto modo él llevaba su casa donde quiera que iba, gracias a algo que pasó cuando era un adolescente. Esta es la verdadera historia de José Sayer, ahora mismo en Desencadenados.
1: Yo nací en 1924 en Independencia, Virginia, en una familia numerosa pero amorosa de 9 niños y una niña. Papá era herrero y ganaba $1 por día. Los tiempos eran duros y empeoraron durante la depresión económica. Alguien nos regaló una carga de camión de nabos y eso es todo lo que comimos por mucho tiempo.
6: Bueno, ¿cómo?

0: Estuvo la escuela.
1: Oh, muy bien. Tengo hambre, mamá. ¿Hay algo de comer?
0: Me temo que no, José.
1: ¿Ni siquiera un nabo?
0: Ya no hay. Haré un poco de té de Néveda. Pondré la tetera.
1: ¿Cómo es que no hay nada para comer?
2: No hay dinero, hijo. No hasta el fin de semana.
0: Tal vez podríamos pedirle algunas papas a nuestro vecino Harrison.
2: Oh, Carrie. Realmente yo no soy aficionado a mendigar.
0: No podemos darnos el lujo de ser orgullosos. Oh, tenemos pequeños que alimentar.
2: Sí, tienes razón, Carrie. José,
1: oh, ¿sí?
2: ¿Por qué no tomas tu té? Luego caminas a ver si el señor Jaime nos dará algunas papas.
0: Oh. ¿Él no tiene ninguna?
1: Él dijo no.
2: ¿Cómo pudo decir no?
0: Él no debe entender cuán desesperados estamos.
1: Tal vez debía haberle dicho que estabas enferma.
0: No, tú siempre debes decir la verdad, José.
2: Oh, hijo, regresa y dile que nosotros no tenemos nada que comer. Tenemos que tener algunas papas, si quiere unas cuantas.
3: Con mis pies descalzos, dejando huellas en la helada, yo llevé a Castro una medida de papas ese día, y mi madre, siempre una genio haciendo alcanzar la comida, alimentó a su hambrienta familia unos días más. Los inviernos eran especialmente duros, con la nieve soplando a través de las grietas en las paredes, pero la vida se volvió un poco más fácil a medida que mis tres hermanos mayores dejaban la casa para trabajar por su cuenta. Mi madre tenía problemas de respiración hasta donde yo podía recordar, y un día ella nos reunió alrededor.
0: El doctor dice que tengo un bocio y quiere extirparlo.
1: ¿Vas a necesitar una operación?
0: Sí, voy al hospital.
2: Ella podrá respirar mejor, chicos. Por lo menos, esperan que sí.
1: ¡Oh, no te vayas, mamá!
2: ¡Oh, vamos, chicos! Dejen ir a su madre. Anda a traer su abrigo, Homero. Hace frío afuera. Ay,
0: pero en caso de que yo no regrese, quiero que todos se porten bien, crezcan y vayan a la iglesia. No, no se preocupe. Yo estaré en casa pronto.
3: Aún había 7 de nosotros en casa en ese tiempo. Yo tenía 11 años, con un hermano mayor, 2 menores, una hermana y gemelos que apenas podían caminar. Nosotros estábamos perdidos sin mi madre. Pero la operación resultó bien, dijo papá, cuando vino a casa ese sábado. El domingo temprano en la mañana, el dueño de la ferretería y tienda de abarrotes se detuvo frente a la casa y papá salió a hablar con él.
1: Me pregunto lo que pasa. El señor Collins nunca pasa por aquí tan temprano.
4: Tal vez mamá regresa a casa hoy.
1: Papá está sofocado. Míralo. Yo nunca lo he visto así.
4: Aquí viene.
5: Dios, niños, mamá no está regresando. Ella murió.
1: No, mamá. ¿Qué haremos sin ella? No podemos.
3: Hubo una manifestación de preocupación de parte de la comunidad y la iglesia se llenó por completo para el funeral. La imagen de mi madre echada en el ataúd todavía está grabada en mi mente. Nosotros éramos tan pobres que no teníamos ropa apropiada o zapatos para ir a la iglesia, así que esa fue únicamente la segunda vez para mí. La vida se volvió muy dura sin nuestra madre. Durante 2 meses después del funeral, papá bebió los fines de semana y se excedió unas cuantas veces. Por fin, él nos reunió a todos.
2: Por fin. Ah, considero que ustedes, niños, saben que yo tengo que trabajar todos los días. No puedo quedarme en casa y cuidar de todos ustedes como su mamá lo hacía, aunque se enfermen. Yo no puedo permitirme el lujo de faltar un día al trabajo, y ahora estoy más de viaje. De cualquier modo, tuve una conversación con sus tíos y tías y ellos van a recoger a alguno de ustedes.
1: ¿Quieres decir que tenemos que dejarte?
2: Oh, sí, me temo que sí, José. Tú y Homero van a vivir con el tío Pablo. Los gemelos van con el tío Clarence. Y el tío Will va a recoger a Segundo y Luisa.
1: Yo no quiero dejarte, papá.
2: Oh, sí, lo sé, lo comprendo, pero tienes que hacerlo. Por ahora, de todos modos, sé fuerte ahora, hijo.
1: ¿Cuándo tenemos que irnos?
2: Justo después de Navidad. O tal vez con el tiempo, hijos. Todos podemos estar juntos de nuevo.
3: La granja de mi tío estaba aproximadamente a 12 kilómetros del pueblo más cercano. Mi hermano y yo teníamos que caminar 3 kilómetros solo para tomar el autobús escolar. Todos los días después de la escuela, horas de quehaceres nos aguardaban.
4: Mira, Betsy, ir. Va hacia el granero.
1: Creo que ella no puede esperar a ser ordeñada.
4: ¿Puedo ordeñarla esta noche, José? Ella es más fácil de todas.
1: Seguro, si tú recoges los huevos por mí y no rompas ninguna.
4: Está bien.
1: ¿Y te gusta vivir aquí?
4: Está bien, por lo menos nunca pasamos hambre.
1: Hay mucho trabajo en este lugar, parece que nunca acaba.
4: Sí, todavía tenemos que dar comida y agua a los caballos y cerdos.
1: El tío Pablo dijo que vamos a empezar a arar y sembrar este fin de semana.
4: ¿Él va a dejarte manejar los caballos?
1: Creo que sí.
4: ¡Estupendo! ¡Ojalá yo pudiera!
1: Solo espera, Homero. Se acerca tu turno.
4: ¿Alguna vez te preguntas por el resto de la familia?
1: Oh, sí, sin duda los extraño.
4: Yo también.
1: No puedo esperar hasta que estemos juntos de nuevo.
3: A la edad de 12 años, yo hacía el trabajo de un hombre trabajando 12 horas al día. El otoño significaba cosechar, recolectar manzanas y despancar maíz, además de atender a los animales. Después de la cena nosotros lavábamos los platos y luego hacíamos nuestra tarea. Yo no podía permitir que eso se notara, pero mi corazón anhelaba estar con mi familia nuevamente. En marzo soplaron los aires del cambio.
4: Esto no está limpio, José.
1: Vuelve a meterlo en el agua entonces.
4: Tú eres terriblemente malhumorado.
1: Tú eres terriblemente lento. Necesito espacio para estos platos en el escurridor.
6: Chicos, dense prisa y terminen porque salimos para la iglesia pronto.
1: Yo no quiero ir a la iglesia.
6: No importa, tú vas, todos van. El predicador ha venido desde Tennessee.
1: Yo no he ido a la iglesia desde el funeral de mamá.
6: ¿Cuánta más razón para ir? Ahora, terminen los platos.
4: ¿Qué es un avivamiento de todos modos?
1: ¿Cómo debía saberlo yo?
4: Tal vez sea divertido.
1: Lo dudo.
4: Bueno, si todos van, veremos a nuestros amigos allí. Sin duda ese predicador habla gracioso. Así es como ellos hablan en Tennessee.
1: ¿No escuchaste? Él no es de Tennessee, es de Dakota del Sur.
4: Bueno, no hay duda de que hablan gracioso en Dakota del Sur.
1: Oye, Homero, veo un amigo Roberto allá. Quiero ir a hablar con él. Y no me sigas.
4: Tenemos que irnos, José. La tía está buscándote.
1: Regresaré en un minuto. Ahora déjame tranquilo.
3: Yo estaba perturbado de que el predicador supiera tanto de mí, cuando yo nunca lo había conocido. Estaba perturbado de que los servicios se extendieran por 2 semanas. Sin embargo, proveyeron algo para hacer. Una función social donde podía ver y encontrar a amigos, observar lo que estaba pasando, inconsciente de lo que estaba a punto de pasarme a mí.
7: Nosotros oiremos más de eso en un momento. Primero, disfrutemos de esta bella pausa musical.

0: Ahora volvamos a la historia de José Sayer, aquí en Desencadenados, el único programa que le trae historias reales sobre vidas descarriadas por el pecado, pero redimidas por el amor y perdón de Dios.
1: Noche tras noche el pastor Phipps parecía predicarme a mí y de mí. Él parecía saber cada cosa mala que yo había hecho, cada mal pensamiento que cruzó por mi mente. Yo estaba sentado en la parte de atrás con un amigo y quise tanto ir al altar en el momento de la invitación, pero mi amigo no quiso. Yo le pregunté si él pasaría adelante la noche siguiente y él dijo que lo pensaría. Caminando a casa esa noche, le prometí a Dios que subiría al altar la próxima noche si él me permitiera vivir hasta entonces, y él lo hizo.
2: ¿Está usted cansado de pensamientos oscuros que nublan su mente? ¿Palabras de enojo que brotan de sus labios para herir a otros? Jesús dijo, porque de la abundancia del corazón habla la boca. Amigo mío, usted no puede darse un nuevo corazón. Dios tiene que hacer eso por usted. Él lo hace cuando usted nace de nuevo de su espíritu. Dios habló a través del profeta Ezequiel y dijo, y les daré un corazón y un espíritu nuevo pondré dentro de ellos y quitaré el corazón de piedra del medio de su carne y les daré un corazón de carne. Si quisiera recibir este regalo de Dios, pase adelante ahora, arrodíllase y arrepiéntase.

0: Usted puede ser hecho una nueva persona en Cristo.
1: Mi amigo no fue conmigo, así que yo caminé hacia el altar solo. Llorando, yo confesé mis pecados y pedí el perdón de Dios. Le dije que viviría para Él desde aquel momento.
2: José, acabas de tomar la decisión más importante de tu vida.
3: Oh, sí, señor. Yo creo eso. Yo quise hacerlo anoche.
2: Dios conocía tu corazón y Él es paciente. Empieza a leer la Biblia, ¿de acuerdo?
3: Oh, lo haré.
2: Y sigue viniendo a la iglesia. Necesitas tener comunión con otros creyentes.
3: Ojalá usted estuviera quedándose aquí.
2: Yo regresaré y te escribiré. Memoriza versículos de la Biblia, José, empezando con este.
3: De modo que si alguno está en Cristo, nueva criatura es. Las cosas viejas pasaron. He aquí, todas son hechas nuevas.
1: Yo había pasado por algunos tiempos duros. Extrañaba a mis padres y demás hermanos. Tres escuelas diferentes causaron que yo me atrasara 2 grados y tuve que trabajar duro en la granja de mi tío. Hasta que recibí a Cristo, yo pensaba que nadie se preocupaba por mí, pero mi actitud cambió después de esa noche.
4: ¡Vaya! Ay, mira la ampolla en mi dedo pulgar. Esta tierra es dura.
3: Toma un descanso, Homero. Yo acabé con mis quehaceres. Removeré el jardín un rato.
4: ¡Caramba! Gracias, José.
5: ¡José! ¿Recibiste el correo de ese predicador?
3: ¿De verdad?
6: Una postal.
3: Él me recordó. Dice que pronto estará aquí para las reuniones. Vaya, no puedo esperar.
6: Debo admitir que no pensé que la religión se quedaría contigo, José. Pero estaba equivocada y te sienta bien.
3: Es Jesús, tía. Ojalá todos lo conocieran.
1: El evangelista de Dakota del Sur mostró interés en mí y de vez en cuando me animaba con tarjetas postales. Cuando él vino a Virginia para predicar en los pueblos cercanos, siempre fui a escucharlo. A medida que mi corazón se revolvía con el deseo de conocer al Señor, ansiaba más oportunidad. Decidí huir, pero no le dije a nadie, ni siquiera a mi hermano. Una mañana, después de que mi tío salió para el trabajo, yo até mi ropa en un bulto.
3: Adiós, tía. Me voy.
6: ¿Qué? No vas a ir.
3: Oh, sí, me voy. Tú no puedes detenerme.
6: Tu ropa no está limpia. Tiene que ser lavada aquí.
3: Oye. Muy bien. Me sentaré aquí y esperaré hasta que esté seca.
6: ¿A dónde vas?
3: No puedo decir.
6: Deberías esperar y despedirte de tu tío Pablo, José.
3: Yo me voy tan pronto como mi ropa esté seca.
1: Para las 11 de la mañana, mi ropa estaba seca y amarrada a un palo sobre mi hombro. Yo no quería que nadie me encontrara y devolviera, así que partí hacia mi hermano mayor, quien administraba una granja lechera a 3 condados de allí. A los 14 años, yo sabía qué camino seguir, pero no la distancia. Caminé todo el día y hasta en la noche. Luego un hombre en una camioneta me llevó hasta el pueblo más cercano de mi hermano. Llegué a la medianoche y estaba en completa oscuridad, salvo por una casa con luces resplandeciendo. Débil y asustado, me apoyé contra la reja del patio y grité, ¡Hola! 4 veces. Escuché subir una ventana y una mujer gritó, ¡Juan! Una y otra vez. De repente un hombre salió deprisa de la casa al lado, con una pistola amartillada y apuntándome. En silencio, le pedí a Dios que me protegiera.
7: ¡No te muevas o te arrancaré el corazón!
3: Yo estoy intentando encontrar a mi hermano, la casa de Teodoro Sayer. ¿Puede ayudarme?
7: Sí, camino abajo aproximadamente a 4 o 5 kilómetros. No puedes pasarla por alto, solo busca los pinos grandes.
3: Gracias.
1: Fue después de las 2 de la mañana cuando yo toqué la puerta de la casa de mi hermano. Su esposa abrió y dijo que él estaba quedándose con un vecino muy enfermo, así que fui directo a la cama, exhausto después de 18 horas de viaje, sin comida.
8: José, ¿qué haces aquí?
3: Solo tenía que marcharme y ver a la familia de nuevo.
8: ¿Y dónde está Homero?
3: Todavía con el tío Pablo. Yo no le dije a nadie que venía aquí y no voy a regresar tampoco.
8: ¿Qué, acaso fue tan malo?
3: El trabajo era duro, Teodoro, pero no es por eso que me fui. Simplemente estaba nostálgico por ver a todos.
8: Bueno, puedes vivir aquí si quieres. Puedes trabajar e ir a la escuela.
3: Realmente estoy cansado.
8: ¿Cómo llegaste aquí?
3: Caminé todo el día. Luego una camioneta me recogió hasta Cedar Springs. Bueno. Yo caminé el resto del camino.
8: Bueno, duerme un poco más.
9: Oh.
8: ¿Qué pasó en el pueblo anoche, José?
3: Nada.
8: ¿Juan te amenazó con un arma?
3: Sí, él casi me disparó.
8: Hace un momento él estaba en la cafetería jactándose sobre un niño flaco al que casi disparó. Yo me encargaré de él por asustarte así.
3: Dios me protegió, Ted. Vaya, sí que fue bueno estar con la familia de nuevo, tener a alguien que me defendiera. Me quedé 2 semanas con mi hermano antes de ir a vivir con otro tío en su granja. Mi hermano menor Homero vino a vivir allí también, y estábamos contentos de estar juntos nuevamente. Pasó un año. En la primavera de 1940, el evangelista de Dakota del Sur regresó para el servicio de avivamiento. Yo apenas pude esperar a llegar a esos servicios, noche tras noche.
2: Es bueno ver que aún sigas a Cristo, José. He estado orando por ti.
3: Yo camino 10 a 15 kilómetros para llegar a estos servicios.
2: Pues eso es estar hambriento por Dios.
3: Hambriento y sediento. Todos los días parece que quiero conocerle cada vez más.
2: José, ¿qué te parecería venir a Dakota del Sur y vivir con nosotros?
3: ¿Lo dice en serio?
2: Sí, nosotros estamos mudándonos a las colinas de arena para empezar una nueva congregación y construir una capilla.
3: Oh.
2: ¿Tú crecerías en el Señor al vivir con nosotros?
3: ¿Cuán pronto?
2: La próxima semana.
3: Me encantaría ir, pero tengo que preguntarle a mi papá. Mi padre estuvo de acuerdo en dejarme ir si el predicador estuviera de acuerdo en cuidarme, y mi profesor me dejó ir antes de tiempo con una nota probatoria. Cuando llegamos a Dakota del Sur, yo me preguntaba si había cometido un error, pero el tiempo pasado allí fortaleció mi fe y me preparó para el ministerio. Tuvimos campamentos, un retiro bíblico y mucha oración. En mi segundo verano allí, las fuertes lluvias amenazaron la presa que necesitábamos para irrigar nuestras cosechas. Nadie estaba más preocupado que el padre del pastor.
9: He estado observándola toda la noche. El agua todavía está subiendo. Nunca la he visto tan alto.
3: ¿Cree que la presa puede aguantar?
9: No sé. Podría romperse en cualquier momento.
3: Tiene que aguantar. Necesitamos esa agua este verano.
9: Sí, no tendremos producción si no podemos irrigar.
3: Todos estaban tan tensos que no leímos la escritura y oramos esta mañana.
9: Sí. No, supongo que no lo hicimos.
3: ¿Lo hacemos ahora?
9: Sí.
3: Bueno, Salmo 91, versículos 1 y 2. El que habita al abrigo del Altísimo morará bajo la sombra del Omnipotente. Diré yo a Jehová, esperanza mía y castillo mío, mi Dios en quien confiaré. Señor, te pedimos ahora que tú hagas que la presa aguante, porque necesitamos el agua este verano.
9: Sí.
3: Todas las cosas son posibles para ti, Señor, y te agradecemos en el nombre de Jesús.
9: Amén.
3: La presa aguantó, las aguas bajaron y aprendí una lección en la fe. Tuvimos un excelente verano de producción. Dios estaba llamándome a una vida completa de ministerio, así que les dije adiós a mis amigos y mi familia adoptada para ir a la escuela bíblica en Florida, pasando por Virginia para visitar a mi familia dispersa.
10: ¿Cómo fue tu primer viaje en tren?
3: Fue divertido, papá. Es mejor que caminar o viajar a la aventura.
10: Tú has visto más del país que los demás chicos.
3: Yo creo que Dios ha estado preparándome para el ministerio, papá. Aprendí mucho allá en Dakota del Sur de cuán fiel es Dios. Cómo Él contesta la oración.
10: ¿Cómo vas a pagar el Instituto Bíblico?
3: Yo ahorré algún dinero mientras estuve allá y puedo trabajar por horas.
10: Nunca pensé que uno de mis hijos sería un predicador, pero creo que tu madre estaría orgullosa.
3: No tengo duda de que este es mi llamado.
10: José, bueno, la gente por aquí está esperando ansiosa oírte predicar esta semana.
3: ¿Qué?
10: Sí, todos quieren oír al niño fugitivo que fue llamado para ser un predicador.
3: ¿Y dónde voy a predicar?
10: En la iglesia donde fuiste salvo.
3: Aprendí mucho sobre el diablo ese miércoles por la noche. Él intentó decirme que yo estaba demasiado asustado para predicar a toda esa gente, pero lo llamé un mentiroso y escuché a Dios, quien me ayudó a predicar mi primer sermón. Yo tenía 18 años cuando terminé mi primer año de instituto bíblico y para entonces estábamos en guerra. El ejército me entrenó como médico y me envió a Inglaterra en 1943.
11: Ellos trajeron otro avión cargado de bajas, José. Yo conozco a algunos de los tipos, por cierto. Estuvimos juntos en entrenamiento.
3: Sin nuestra fe en Dios, esto sería horriblemente duro de soportar.
11: Yo nunca he visto tales heridas. Miembros faltantes, congelados. Es horrible.
3: ¿Dónde vamos a ponerlos? Los pabellones están llenos.
11: No sé, pero consigamos una camilla y salgamos. Vienen más ambulancias.
3: Ya he estado de guardia casi 36 horas. Estoy listo para retirarme.
11: Yo también. Solo tenemos que pedirle al Señor que nos dé fuerzas.
3: Es interesante. En cuanto uno ve a esos soldados heridos, Dios le da las fuerzas. Para cuando la guerra acabó, yo estaba sirviendo en hospitales en Francia. En Marsella, yo le pedí a la Cruz Roja que localizara a mi hermano Loni, cuya unidad había peleado en África y Sicilia. Una mañana, entré en el hotel en Niza cuando alguien me llamó por mi nombre.
12: ¡José! ¡Oye, José!
3: ¡Oh, Loni! ¡Hombre, es grandioso verte!
12: Yo no podía creerlo cuando mi comandante dijo que mi hermano estaba en Niza.
3: Sin duda, Dios es bueno.
12: Vaya, tenemos mucho que ponernos al día. Vamos a tomar café.
3: ¿Y qué noticias tienes de la familia?
12: Guillermo está en camino a casa.
3: Dios nos rescató a todos entonces.
12: ¿Dónde serviste?
3: En hospitales de campaña, mayormente en Inglaterra. Yo sobreviví a algunos ataques con cohetes B-1 y B-2.
12: La guerra es horrible, ¿no es así? Espero que nunca tengamos otra.
3: Es la naturaleza humana, Loni. Mientras la gente intente vivir sin Cristo. Vine a casa en 1946 y terminé el Instituto Bíblico en 1948. Me casé con Betel después de la graduación y tuvimos un hijo. El papá de ella era el decano de la universidad donde había estudiado en Florida. Servía al Señor en muchos aspectos del ministerio, desde pastor, evangelista, liderazgo en la iglesia, incluyendo superintendente distrital de nuestra denominación. Dos de mis hermanos y mi hijo también están en el ministerio. Mi esposa partió a la presencia del Señor después de 31 años de matrimonio. En 1980 me volví a casar y hoy sirvo como capellán a través de la web para nuestra denominación. Después de 76 años, puedo decir que Dios siempre es fiel. En medio de la guerra y la paz, el conocer y servir a Cristo ha sido la más grande alegría de mi vida.
9: Amigo oyente, si usted nunca ha conocido al Príncipe de Paz, invítele a entrar en su corazón y vida con una oración sencilla. Señor, yo quiero conocerte. Creo que tú viniste a la tierra para morir en mi lugar por mis pecados. Creo que resucitaste de los muertos e incluso ahora estás entrando en mi corazón para ayudarme a vivir para ti. Gracias por tu perdón y el regalo de la vida eterna. En el nombre de Jesús oro. Amén. Mi amigo, Juan capítulo 1, versículo 12 promete: mas a todos los que le recibieron, a los que creen en su nombre, les dio potestad de ser hechos hijos de Dios. Así que, regocíjese, usted es un hijo ahora de Dios, a través de la fe en Él. Háganos saber para poder enviarle alguna literatura alentadora. La dirección: Pacific Garden Mission, Chicago, Illinois, 60605. El número telefónico en Chicago es 312-922-1462. 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

0: 21:34.
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0: 22 horas, 2 minutos.
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0: 22 horas 32 minutos.
1: Cada uno debe de dar según lo que haya decidido en su corazón. Segunda de Corintios 9:7. 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

0: 23 horas, 3 minutos.
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0: 23 horas, 31 minutos.
1: 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Gracias te digo maestra por lo que me enseñarás, así mis años de estudio nunca podré olvidar. Dios te bendiga maestra por toda tu atención, siempre estarás en mi mente y dentro de mi corazón.

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3: Capítulo 16. Así trajeron el arca de Dios y la pusieron en medio de la tienda que David había levantado para ella, y ofrecieron holocaustos y sacrificios de paz delante de Dios. Y cuando David acabó de ofrecer el holocausto y los sacrificios de paz, bendijo al pueblo en el nombre de Jehová. Y repartió a todo Israel, así a hombres como a mujeres, a cada uno una torta de pan, una pieza de carne y una torta de pasas. Y puso delante del arca de Jehová ministros de los levitas para que recordasen y confesasen y lo hacen a Jehová Dios de Israel. Asaf el primero, el segundo después de él, Zacarías, Jehiel, Semiramot, Jehiel, Matatías, Eliab, Benaía, Obededom y Jehiel, con sus instrumentos de salterios y arpas. Pero Asaf sonaba los címbalos. También los sacerdotes Benaía y Jaasiel sonaban continuamente las trompetas delante del arca del pacto de Dios. Entonces en aquel día, David comenzó a aclamar a Jehová por mano de Asaf y de sus hermanos, «Alabad a Jehová, invocad su nombre, dad a conocer en los pueblos sus obras. Cantad a él, cantadle salmos, hablad de todas sus maravillas. Gloriaos en su santo nombre, alegres el corazón de los que buscan a Jehová. Buscad a Jehová y su poder, buscad su rostro continuamente. Haced memoria de las maravillas que ha hecho, de sus prodigios y de los juicios de su boca, oh vosotros hijos de Israel su siervo, hijos de Jacob sus escogidos. Jehová, Él es nuestro Dios, sus juicios están en toda la tierra. Él hace memoria de su pacto perpetuamente y de la palabra que Él mandó para mil generaciones, del pacto que concertó con Abraham y de su juramento a Isaac, el cual confirmó a Jacob por estatuto y a Israel por pacto sempiterno, diciendo, a ti daré la tierra de Canaán, porción de tu heredad. Cuando ellos eran pocos en número, pocos y forasteros en ella, y andaban de nación en nación y de un reino a otro pueblo, no permitió que nadie los oprimiese. Antes, por amor de ellos, castigó a los reyes. No toquéis, dijo, a mis ungidos, ni hagáis mal a mis profetas. Cantad a Jehová toda la tierra, proclamad de día en día su salvación. Cantad entre las gentes su gloria, y en todos los pueblos sus maravillas. Porque grande es Jehová y digno de suprema alabanza, y de ser temido sobre todos los dioses. Porque todos los dioses de los pueblos son ídolos, mas Jehová hizo los cielos. Alabanza y magnificencia delante de él, poder y alegría en su morada. Tributad a Jehová, oh familias de los pueblos, dad a Jehová gloria y poder. Dad a Jehová la honra debida a su nombre, traed ofrenda y venid delante de él. Postraos delante de Jehová en la hermosura de la santidad. Temed en su presencia toda la tierra. El mundo será aún establecido para que no se conmueva. Alégrense los cielos y gócese la tierra, y digan en las naciones, Jehová reina. Resuene el mar y su plenitud, alégrese el campo y todo lo que contiene. Entonces cantarán los árboles de los bosques delante de Jehová, porque viene a juzgar la tierra. Aclamad a Jehová, porque Él es bueno, porque su misericordia es eterna. Y decid, sálvanos, oh Dios, salvación nuestra. Recógenos y líbranos de las naciones, para que confesemos tu santo nombre y nos gloriemos en tus alabanzas. Bendito sea Jehová Dios de Israel, de eternidad a eternidad. Y dijo todo el pueblo, amén, y alabó a Jehová. Y dejó allí delante del arca del pacto de Jehová a Asaf y a sus hermanos para que ministrasen de continuo delante del arca cada cosa en su día. Y a Obededom y a sus 68 hermanos, y a Obededom, hijo de Jedutún, y a Osa como porteros. Asimismo al sacerdote Sadoc y a los sacerdotes sus hermanos, delante del tabernáculo de Jehová, en el lugar alto que estaba en Gabaón, para que sacrificasen continuamente, a mañana y tarde, holocaustos a Jehová en el altar del holocausto, conforme a todo lo que está escrito en la ley de Jehová que él prescribió a Israel. Y con ellos a Emán, a Jedutún y a los otros escogidos declarados por sus nombres, para glorificar a Jehová, porque es eterna su misericordia. Con ellos a Emán y a Jedutún, con trompetas y címbalos para los que tocaban, y con otros instrumentos de música de Dios, y a los hijos de Jedutún para porteros. Y todo el pueblo se fue cada uno a su casa. Y David se volvió para bendecir su casa. Capítulo 17. Aconteció que morando David en su casa, dijo David al profeta Natán, He aquí yo habito en casa de cedro, y el arca del pacto de Jehová debajo de cortinas. Y Natán dijo a David, haz todo lo que está en tu corazón, porque Dios está contigo. En aquella misma noche vino palabra de Dios a Natán, diciendo, ve y di a David mi siervo, así ha dicho Jehová, tú no me edificarás casa en que habite, porque no he habitado en casa alguna desde el día que saqué a los hijos de Israel hasta hoy, antes estuve de tienda en tienda y de tabernáculo en tabernáculo. Por donde quiera que anduve con todo Israel, hablé una palabra a alguno de los jueces de Israel, a los cuales mandé que apacentasen a mi pueblo para decirles, ¿por qué no me edificáis una casa de cedro? Por tanto, ahora dirás a mi siervo David, así ha dicho Jehová de los ejércitos, yo te tomé del redil, de detrás de las ovejas, para que fueses príncipe sobre mi pueblo Israel, y he estado contigo en todo cuanto has andado, y he cortado a todos tus enemigos de delante de ti, y te haré gran nombre, como el nombre de los grandes en la tierra. Asimismo he dispuesto lugar para mi pueblo Israel, y lo he plantado para que habite en él, y no sea más removido. Ni los hijos de iniquidad lo consumirán más, como antes, y desde el tiempo que puse los jueces sobre mi pueblo Israel, mas humillaré a todos tus enemigos. Te hago saber además que Jehová te edificará casa, y cuando tus días sean cumplidos para irte con tus padres, levantaré descendencia después de ti a uno de entre tus hijos y afirmaré su reino. Él me edificará casa, y yo confirmaré su trono eternamente. Yo le seré por padre, y él me será por hijo, y no quitaré de él mi misericordia como la quité de aquel que fue antes de ti, sino que lo confirmaré en mi casa y en mi reino eternamente, y su trono será firme para siempre. Conforme a todas estas palabras y conforme a toda esta visión, así habló Natán a David. Y entró el rey David y estuvo delante de Jehová y dijo, Jehová Dios, ¿quién soy yo y cuál es mi casa, para que me hayas traído hasta este lugar? Y aun esto, oh Dios, te ha parecido poco, pues que has hablado de la casa de tu siervo para tiempo más lejano, y me has mirado como a un hombre excelente, oh Jehová Dios. ¿Qué más puede añadir David pidiendo de ti para glorificar a tu siervo? Mas tú conoces a tu siervo. Oh Jehová, por amor de tu siervo y según tu corazón, has hecho toda esta grandeza para hacer notorias todas tus grandezas. Jehová, no hay semejante a ti, ni hay Dios sino tú, según todas las cosas que hemos oído con nuestros oídos. ¿Y qué pueblo hay en la tierra como tu pueblo Israel, cuyo Dios fuese y se redimiese un pueblo para hacerte nombre con grandezas y maravillas, echando a las naciones de delante de tu pueblo que tú rescataste de Egipto? Tú has constituido a tu pueblo Israel por pueblo tuyo para siempre, y tú, Jehová, has venido a ser su Dios. Ahora pues, Jehová, la palabra que has hablado acerca de tu siervo y de su casa sea firme para siempre, y haz como has dicho. Permanezca pues y sea engrandecido tu nombre para siempre, a fin de que se diga, Jehová de los ejércitos, Dios de Israel, es Dios para Israel, y sea la casa de tu siervo David firme delante de ti. Porque tú, Dios mío, revelaste al oído a tu siervo que le has de edificar casa, por eso ha hallado tu siervo motivo para orar delante de ti. Ahora pues, Jehová, tú eres el Dios que has hablado de tu siervo este bien, y ahora has querido bendecir la casa de tu siervo para que permanezca perpetuamente delante de ti, porque tú, Jehová, la has bendecido y será bendita para siempre. Capítulo 18. Después de estas cosas aconteció que David derrotó a los filisteos y los humilló, y tomó a Gad y sus villas de mano de los filisteos. También derrotó a Moab, y los moabitas fueron siervos de David, trayéndole presentes. Asimismo derrotó David a Hadadezer, rey de Soba, en Amat, yendo éste a asegurar su dominio junto al río Éufrates. Y le tomó David 1,000 carros, 7,000 de a caballo y 20,000 hombres de a pie. Y desjarretó David los caballos de todos los carros, excepto los de 100 carros que dejó. Y viniendo los sirios de Damasco en ayuda de Hadadezer, rey de Soba, David hirió de ellos 22,000 hombres. Y puso David guarnición en Siria de Damasco, y los sirios fueron hechos siervos de David, trayéndole presentes. Porque Jehová daba la victoria a David dondequiera que iba. Tomó también David los escudos de oro que llevaban los siervos de Hadadezer, y los trajo a Jerusalén. Asimismo de Tibad y de Cun, ciudades de Hadadezer, tomó David muchísimo bronce con el que Salomón hizo el mar de bronce, las columnas y utensilios de bronce. Y oyendo Toi, rey de Amad, que David había deshecho todo el ejército de Hadadezer, rey de Soba, envió a Adoram su hijo al rey David para saludarle y bendecirle por haber peleado con Hadadezer y haberle vencido, porque Toi tenía guerra contra Hadadezer. Le envió también toda clase de utensilios de oro, de plata y de bronce, los cuales el rey David dedicó a Jehová, con la plata y el oro que había tomado de todas las naciones de Edom, de Moab, de los hijos de Amón, de los filisteos y de Amalec. Además de esto, Abisai, hijo de Sarbia, destrozó en el valle de la Sal a 18,000 edomitas, y puso guarnición en Edom, y todos los edomitas fueron siervos de David, porque Jehová daba el triunfo a David dondequiera que iba. Reinó David sobre todo Israel, y juzgaba con justicia a todo su pueblo. Y Joab, hijo de Sarbia, era general del ejército, y Josafat, hijo de Ahilud, canciller. Sadoc, hijo de Ahitob, y Abimelech, hijo de Abiatar, eran sacerdotes, y Safsa, secretario. Y Benaía, hijo de Joyada, estaba sobre los ereteos y peleteos. Y los hijos de David eran los príncipes cerca del rey. Capítulo 19. Después de estas cosas aconteció que murió Naas, rey de los hijos de Amón, y reinó en su lugar su hijo. Y dijo David, manifestaré misericordia con Hanún, hijo de Naas, porque también su padre me mostró misericordia. Así David envió embajadores que lo consolasen de la muerte de su padre. Pero cuando llegaron los siervos de David a la tierra de los hijos de Amón, a Hanún, para consolarle, los príncipes de los hijos de Amón dijeron a Hanún, ¿a tu parecer honra David a tu padre que te ha enviado consoladores? ¿No vienen más bien sus siervos a ti para espiar, inquirir y reconocer la tierra? Entonces Hanún tomó los siervos de David y los rapó, y les cortó los vestidos por la mitad hasta las nalgas, y los despachó. Se fueron luego, y cuando llegó a David la noticia sobre aquellos varones, él envió a recibirlos porque estaban muy afrentados. El rey mandó que les dijeran, «Estaos en Jericó hasta que os crezca la barba, y entonces volveréis». Y viendo los hijos de Amón que se habían hecho odiosos a David, Hanún y los hijos de Amón enviaron 1,000 talentos de plata para tomar a sueldo carros y gente de a caballo de Mesopotamia, de Siria, de Maaca y de Soba. Y tomaron a sueldo 32,000 carros, y al rey de Maaca y a su ejército, los cuales vinieron y acamparon delante de Medeba. Y se juntaron también los hijos de Amón de sus ciudades y vinieron a la guerra. Oyéndolo David envió a Joab con todo el ejército de los hombres valientes. Y los hijos de Amón salieron y ordenaron la batalla a la entrada de la ciudad. Y los reyes que habían venido estaban aparte en el campo. Y viendo Joab que el ataque contra él había sido dispuesto por el frente y por la retaguardia, escogió de los más aventajados que había en Israel, y con ellos ordenó su ejército contra los sirios. Puso luego el resto de la gente en mano de Abisai su hermano, y los ordenó en batalla contra los amonitas. Y dijo, «Si los sirios fueren más fuertes que yo, tú me ayudarás. Y si los amonitas fueren más fuertes que tú, yo te ayudaré. Esfuérzate y esforcémonos por nuestro pueblo y por las ciudades de nuestro Dios, y haga Jehová lo que bien le parezca». Entonces se acercó Joab y el pueblo que tenía consigo para pelear contra los sirios, mas ellos huyeron delante de él. Y los hijos de Amón, viendo que los sirios habían huido, huyeron también ellos delante de Abisai su hermano y entraron en la ciudad. Entonces Joab volvió a Jerusalén. Viendo los sirios que habían caído delante de Israel, enviaron embajadores y trajeron a los sirios que estaban al otro lado del Éufrates, cuyo capitán era Sofac, general del ejército de Hadadezer. Luego que fue dado aviso a David, reunió a todo Israel, y cruzando el Jordán vino a ellos y ordenó batalla contra ellos. Y cuando David hubo ordenado su tropa contra ellos, pelearon contra él los sirios. Mas el pueblo sirio huyó delante de Israel, y mató David de los sirios a 7,000 hombres de los carros, y 40,000 hombres de a pie. Asimismo mató a Sofac, general del ejército. Y viendo los siervos de Hadadezer que habían caído delante de Israel, concertaron paz con David, y fueron sus siervos. Y el pueblo sirio nunca más quiso ayudar a los hijos de Amón.
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0: Les saludamos en el nombre del Señor. Bienvenidos a la clase bíblica radial de Ministerios RBC. Saludamos a la maestra María de Los Ángeles. ¿Cómo le va?
1: Muy bien, agradecida de esta nueva oportunidad de crecer en los consejos que Dios nos da para tener un mejor vivir y un mejor compartir.
0: Gracias por acompañarnos y con nosotros también está el profesor Pedro Rubio. ¿Cómo está, Pedro? ¿Cómo está usted?
2: A Dios gracias, muy bien. Es un tiempo especial que vamos a compartir la palabra.
0: El cielo, un lugar especial. Ese es el título para el tema del día de hoy. El texto se encuentra en Apocalipsis capítulo 4, versículos 1 al 11. ¿Qué dice ahí, maestro?
2: Este es un pasaje donde el apóstol Juan escribió, inspirado por el Espíritu Santo, ahí donde el Señor le reveló en la isla de Patmos, dice la Escritura, y el Señor le mostró todo lo que iba a ocurrir con la iglesia y al mismo tiempo el futuro de la humanidad. Y el libro de Apocalipsis es muy claro en el sentido de señalar lo que es el cielo. Creo que a veces nosotros tenemos opiniones vagas o difusas de este lugar, y como cristianos, como personas de la Escritura, tenemos que ir siempre a la palabra del Señor para encontrar lo que los escritores sagrados nos dieron luz, y de esa manera tener una convicción para poder hablar después del tema con la palabra del Señor, por supuesto, y ser claros en el sentido de que los escritores sagrados se preocuparon de dar instrucciones, de escribir lo que el Señor les dio claridad. Hay cosas que la Escritura no señala respecto al cielo y que a veces muchos especuladores hablan, pero hoy nosotros vamos a dedicarnos a algunas precisiones respecto a lo que es el cielo.
0: Pedro, con respecto al libro de Apocalipsis, disculpa que a lo mejor te saco un poco del tema. Cuando tú hablas que en este aspecto del cielo es clarísimo con respecto a lo que es la iglesia, pero mucha gente tiene el concepto que el libro Apocalipsis es un libro oscuro, solamente de sin mucha simbología, y que no es claro en muchas cosas. ¿Qué puede decir con respecto a eso?
2: La verdad es que el tema del libro Apocalipsis es la victoria de nuestro Señor Jesucristo sobre los poderes del mal y del pecado. Ahora, el capítulo 1, uno observa que Jesucristo es mostrado como el Dios único y todopoderoso. El capítulo 2 y 3 es la descripción de la iglesia de Cristo aquí en la tierra, desde el punto de vista histórico y actual. Y los capítulos 4 y 5 es lo que habla del trono celestial y el cielo. Y los otros capítulos posteriores son todo lo que tiene que ver con los juicios a la humanidad. Pero es evidente que hay muchas figuras en la Escritura, y el lenguaje figurado es parte de toda idiosincrasia, todo grupo de personas. Nosotros usamos el lenguaje figurado, pero cada una de estas figuras o lenguaje de dicción tienen un significado. Entonces el asunto está en que el lector se familiarice con las figuras literarias y la simbología, y en este contexto, leyendo con cuidado, va a poder entender bien lo que es el libro de Apocalipsis. Ahora, aquellas cosas que no están claras, un principio de hermenéutica que se llama, es entenderlas por las cosas que son más claras que las otras. O sea, las que no se entienden deben interpretarse a la luz de las que están claras. Y el libro de Apocalipsis no hay que entenderle temor, porque cuando uno lee los primeros capítulos, dice, al que lee, dice, es bienaventurado el que lee y oye esta profecía. O sea, a la gente a veces creo que se le ha asustado, se le ha metido miedo el libro Apocalipsis, y el libro Apocalipsis es maravilloso.
0: Interesante, ¿eh? Bueno, nosotros en la clase bíblica radial, vamos por favor, Pedro, después de esta aplicación al primer punto.
2: Lo primero es que el cielo es un lugar para los redimidos. Ahí el ángel que habla con el apóstol Juan se le dice, sube acá. Entendiéndose que Juan es una persona que conoció a Cristo, aprendió de él durante 3 años aproximadamente lo que era la misión de Jesús, y por esa razón él fue comisionado para llevar el evangelio y más tarde para escribir la doctrina de Jesucristo en un evangelio, en 3 epístolas y en el libro de Revelación. Entonces, cuando se le dice a Juan, sube acá, entiéndase que el cielo es para los redimidos, los que han aceptado a Jesucristo como el Señor y Salvador de sus vidas. No podemos nosotros como pastores o como hermanos que todas las personas las mandamos al cielo. Ya. Así como alguien murió por ahí y todos lo dicen, no, este era hombre muy bueno, dice, era muy perfecto, era era buen amigo, claro. Ya. Pero cuando mueren todos son buenos. Sí. Pero la Escritura dice que no hay ninguno bueno. Y para entrar al cielo hay que creer en Cristo, hay que aceptarlo a Él como el Señor y Salvador y permanecer junto a Él hasta que uno muera o el Señor lo llame.
1: El cielo es un regalo que podemos disfrutar los que hemos recibido a Jesucristo y que además le hemos obedecido y le hemos dejado actuar en nuestras vidas. Porque de lo contrario también contradeciríamos a Dios y a sus deseos y por supuesto sus consejos, ya que lo que Él desea y señala en su palabra es que tengamos confianza en Él, que depositemos esa confianza en Él y en su propósito diseñado para cada uno de nosotros, que siempre será el perfecto. Será sin tristeza ni dolor, lleno de paz, tranquilidad y por supuesto confianza. Históricamente, el ser humano ha pretendido estar en el cielo una vez que muere, aunque no haya seguido los consejos de Dios, sino que se haya conducido bajo sus propios criterios, lo cual Dios permite, pero con mucha pena porque sabe que ningún ser humano puede conducirse solo, pero nos ha dado libertad para elegir, así que depende de nosotros la elección. Por lo que creo fundamental que continuemos la explicación de qué pasa con estas personas que no han elegido al Señor.
0: Nosotros en la clase bíblica radial tratando el tema El cielo, un lugar especial. Sí, constantemente nosotros escuchamos a través de los medios hablar del cielo. Incluso también se usa como lenguaje figurado para una persona especial. Claro. Realmente le dice el esposo a la esposa, mi cielo, le dice, y viceversa. Sí. Entonces, sin lugar a dudas, el cielo tiene que ser un lugar, pero muy, muy destacado.
2: Claro, lo segundo que se puede observar en Apocalipsis 4, 1 al 11, se menciona que hay un trono. Ahora, obviamente que la palabra habla de tres cielos. Los escritores hebreos, los rabinos judíos, ellos hablaban de el primer cielo, el que nosotros logramos ver con nuestros ojos hasta donde llega nuestra visión. El segundo cielo es aquel que se mueve los espíritus o los ángeles. Y el tercer cielo es el lugar donde Dios estaría. El apóstol Pablo habla en una de sus epístolas en 2 Corintios capítulo 10 y 11 y 12, por ahí habla del tema y menciona de alguien que estuvo en el paraíso y en el cielo, del tercer cielo habla. Pero lo que queremos hacer mención es que en el cielo está el trono de Dios, en tercer cielo, donde Dios mora. Y allí se ve que está Jesucristo y que está el Espíritu Santo. La Trinidad de Dios está allí y obviamente revela que Él es el Todopoderoso Dios, que Él es el Señor absoluto de la humanidad y que todas las cosas creadas están sujetas a Él.
0: ¿Los redimidos entonces estarían yéndose al tercer cielo?
2: Al tercer cielo.
0: Perfecto.
1: ¡Qué maravilloso, cierto! Estaremos entonces con Dios directamente, además con Jesucristo, y conoceremos directamente al Espíritu Santo, que hasta ahora solo conocemos su poder, su compañía y la paz que Él nos da. Pero que allí le disfrutaremos. ¿No es genial? Pero me gustaría que todos pudiesen disfrutar de ese regalo. Por eso debemos decirle a nuestros amigos y familiares que se tomen de Dios y dejen que Él gobierne sus vidas. Pero lo simpático que es el gobernar sus vidas no tiene que ver con lo que humanamente conocemos. No es sinónimo ni de autoritarismo ni de dictadura, sino de confiar en su palabra y seguir sus consejos desde el amor, la compasión y el respeto por los demás. Y obviamente el respeto por uno mismo.
0: La clase bíblica radial, nosotros queremos recomendarle nuestra literatura, la serie Tiempo de Buscar, eso es. Son libritos pequeños de bolsillo de 32 páginas donde tratan diferentes temas. Incluso yo sé que hay uno que también habla por ahí del cielo y del apocalipsis.
2: El apóstol Pablo escribe ahí en Filipenses capítulo 2, poquito antes del capítulo 1, viene desarrollando la idea, diciendo que la persona que muere y que parte desde esta tierra va a estar con Cristo. Entiéndase que Cristo está en el cielo, en el trono con el Padre, y ahí Él recibe todo señorío, toda autoridad. Entonces, debemos entender que cuando muere una persona, parte de esta tierra, su cuerpo se queda acá, y este va al tercer cielo, va a estar con Cristo Jesús. Y Él dice que estar en Cristo y con Cristo es muchísimo mejor. Ahora, nosotros a veces tenemos un apego muy fuerte a esta tierra, y hay gente que le tiene miedo a la muerte. Sí. y dice, me voy a morir, y no sé dónde me voy a ir, y una serie de cosas.
0: Una incertidumbre.
2: Y cuando ocurren catástrofes mundiales o internacionales, o privadas a nivel familiar, la gente tiene mucho miedo frente a eso. Creo que a veces los cineastas han lucrado con este tema de la muerte y han hecho meterle miedo a las personas, cuando la muerte, según la Escritura, es un paso de esta vida a estar con el Señor, en este caso el creyente.
0: Sí, exacto.
1: Sí, lo que la publicidad y los medios de comunicación han acrecentado la incertidumbre, porque no han validado la palabra de Dios, por el contrario, la han desvalidado, la han colocado en tela de juicio, la han querido someter a análisis científicos para comprobar su veracidad. Pero me pregunto, ¿el ser humano podrá analizar la mente de su creador? ¿Puede un objeto analizar y ser más que su diseñador o que su inventor? No se ha logrado esta máxima. No sé si alguna vez el hombre podrá hacer todo esto con su mente limitada, pero se esfuerza en dudar de Dios y en Dios. Creo que con esto demuestra su pequeñez e insensatez, cuando lo que Dios quiere es vernos felices, tranquilos, sanos y, por supuesto, con mucha vida.
0: En la clase bíblica radial tratando el cielo, un lugar especial, sí, un lugar especial para los redimidos, donde ya hemos aprendido que se encuentra el trono de Dios, ahí está establecido, y vamos al tercer punto.
2: El tercer punto se destaca aquí en Apocalipsis 4, donde al que está en el trono se le rinde adoración. Se le reconoce que Él es el único digno donde el hombre puede postrarse, ya que en el Antiguo Testamento, en el libro de

0: un libro de la santidad de Dios, que es el libro de Levítico, y hay muchas instrucciones acerca de la limpieza moral y espiritual. Acá los seres vivientes, los querubines, los santos, los redimidos, y más adelante en Apocalipsis se habla de una gran multitud de miles y millones de personas, donde el autor bíblico ya no usa números, sino usa palabras, porque obviamente no puede dimensionar la cantidad de los redimidos y que reconocen la santidad de Dios, reconocen su existencia, de que Él es siempre Dios, que Él es el eterno Dios. Una palabra que a veces nosotros limitamos, es tiempo sin fin, pero el eterno va mucho más allá, que tiene existencia propia. En nuestra cabecita como que no nos cuesta entenderlo. Entonces nosotros usamos el modismo: para siempre es Dios.
1: Qué lindo que el ser todopoderoso que es Dios sea eterno, que exista siempre, porque sabemos entonces que no nos dejará, no se acabará nunca, y que nosotros tenemos una eternidad con Él, junto a Él, que estamos tranquilos, confiados, y que todo lo que sucede es porque Dios lo permite para nuestro bienestar, aunque no lo comprendamos en este momento, pero que después sabremos que es o ha sido lo mejor. Y ese es nuestro Dios, el que está y estará siempre con nosotros.
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3: 0 horas, 3 minutos.
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2: ¿Qué le define a usted? ¿Su historia? ¿Su pasado? ¿Su crianza? ¿Los errores de sus padres? ¿Qué nos define? Todo lo que yo soy, la autoimagen que yo tengo, la define el espejo en el que elijo verme. Si yo elijo verme en el espejo de crianza, yo podré decir, soy el de menor de mi casa, mis papás se divorciaron, que no me he sentido importante. Si usted lo define su ambiente de escuela, usted podría decir, nunca fui brillante. ¿Quién llegaría a ser? Por ejemplo, en mi caso, yo pasaba en escuela porque mi papá colaboraba mucho y con nota mínima. Por mi hiperactividad, por mi déficit de atención de la escuela, yo recuerdo el recreo. Y cuando había examen y decían, hay examen, había examen. Entonces mi maestra tuvo una conclusión de mí que alguien me lo hizo saber. Dijo, él es tonto. Extrañamente, estas palabras que hieren nuestro amor propio se quedan como espinas que van lastimando nuestro corazón. O te definió un profesor, usted no sirve. O te definió tu papá o tu mamá en algún momento de colegio, eres tonto, no sirves para nada, vagabundo. Y aunque la persona que lo dijo no haya tenido la intención de herirte, es como si aquella lanza penetrara en nuestro corazón y olvidamos todas las cosas buenas que dijeron de nosotros. O bien, cuando Dios habla nuestra vida, yo puedo decir, soy muy joven, o soy muy viejo, o soy pobre, o no tengo la experiencia, o no sé hablar. Normalmente nos define el comentario que hace la gente. Hoy en redes sociales algunas personas quieren valer por el comentario que reciben. Tenga cuidado, tenga mucho cuidado, porque nadie debe definirlo a usted, sino Dios. Nos puede definir el espejo físico y el espejo físico le miente. Le miente porque solo ve una visión parcializada de usted. En cambio, Dios mira su propósito. Nos puede definir nuestros errores, que todos los hemos cometido. Entonces yo quedo descalificado porque un día me equivoqué y los demás me juzgaron y me dijeron, usted no sirve, usted no puede por el error que cometió. Deténgase. Hoy la pregunta que vamos a hacernos es, Señor, ¿y tú qué piensas de nosotros? Escribí un libro que se llama Cree en Ti y lo hicimos audiolibro. Ya está en audio en enfoquealafamilia.com/cursos. Busque el audiolibro Cree en Ti si quiere profundizar en los principios que voy a compartir el día de hoy. enfoquealafamilia.com/cursos y busque el audiolibro Cree en Ti. Vamos a dejar que Dios sea quien me defina, que Dios diga quién soy yo. No mi pasado, no mi crianza, no el ambiente donde crecí, no mis miedos, no mis temores, sino que sea Dios el que hable a mi vida. Jeremías 1, 4 al 10. La palabra del Señor vino a mí. Dios me habló. Jeremías tiene entre 20 y 22 años cuando Dios le habla. Para que yo sepa quién yo soy, yo tengo que conocer a Dios. Tengo que tener una experiencia con Él. Tengo que tener una vivencia con Él. Tengo que permitirme a mí mismo buscar su rostro. Por eso usted está en el lugar correcto, está unido a la gente correcta, está buscando de Dios. Es aquí donde Dios habla. Tiene que tener momentos íntimos con Dios. ¿Quién le habla? ¿Las noticias? ¿Los videos que ve? ¿Los audios que escucha? ¿Quién le habla? ¿Quién lo define a usted? La palabra del Señor vino a mí y cuenta tu historia. Tu historia y la mía, antes de formarte en el vientre ya te había elegido. Es decir, nuestra historia comenzó a contarse desde antes de que naciéramos, desde antes de que existiéramos, habíamos sido elegidos, destinados por Dios. Antes de que nacieras, te había apartado y te había nombrado profeta para las naciones. Me había consagrado, apartado para Él. Dios me apartó desde que estoy en el vientre de mi madre para cumplir una misión específica y me consagró para vivir para Él. Si usted me dice, ¿por qué existo? Viva para Dios. Pero todos tenemos respuestas desde el espejo de donde nos vemos. Verso 6. Yo le respondí, oiga, Dios hablando con Jeremías, y ahora viene una lucha interna. ¿Quién soy? Yo le respondí, ay, Señor, como diciendo, yo creo que te equivocaste, Señor. Yo soy muy joven. Tengo 20 años, no me van a creer, me van a descalificar. Soy muy joven. Otro podría decir, soy muy viejo. Otro podría decir, yo soy de esta familia. Otro podría decir, yo me equivoqué en el pasado. Soy muy joven. Ah, y no sé hablar. A eso que me pones, yo creo que podría ser otra cosa, pero esto no, porque soy joven y no sé hablar. Pero el Señor le respondió, verso 7. Pero el Señor le dijo, y te lo dice a ti, no digas soy muy joven, deja de descalificarte, deja de ver lo que los demás dijeron, deja de ver lo que en el pasado, hijo, lo que Dios está diciendo es para este momento y tiene su nombre. Porque vas a ir a donde quiera que yo te envíe, vas a decir todo lo que yo te ordene. Y sigue metiéndose a tu corazón diciéndote, no le temas a nadie. No le des valor a nadie que te descalifica, que te humilló. Deja de oír esas voces en tu mente. Deja de oír esas voces que lastiman tus emociones. No le temas a nadie. Concéntrate en mí. ¿Por qué? Que yo estoy contigo para librarte. No le temas a nadie, porque yo estoy contigo para librarte, para sanarte, para restaurarte, para levantarte. No le temas a nadie. Lo afirma el Señor. Canta, lo afirma el Señor. No solamente comienza a redefinir mi autoimagen recordándome que mi historia va más allá de lo que veo, de lo que entiendo, de lo que he experimentado, de que esta historia comenzó a escribirse en el cielo desde antes de nacer, sino que ahora me dice que soy consagrado para Él, que me ha llamado para una misión, y usted y yo debemos de tener expectativa por ese, el cumplimiento de ese plan. ¿Por qué nací? ¿Por qué vivo? ¿Por qué en esta familia? ¿Por qué esta circunstancia? Aunque usted no lo entienda, déjeme decirte, Dios no se equivocó contigo, no se equivocó con nosotros. Por eso te dice, luego extendió el Señor la mano y tocándome la boca me dijo, he puesto en tu boca mis palabras, te he facultado, te he empoderado, te he animado, te he puesto mis palabras. Y ahora te da algo más, el verso 10, mira, hoy te doy autoridad, hoy el Señor te da autoridad para resistir estos pensamientos, para ir a donde Dios te dijo que irías, para hacer lo que Dios te dijo que debías de hacer. No hay edad para hacerlo. Te he dado autoridad sobre naciones y reinos, para arrancar, para derribar, para destruir y demoler, para construir y para plantar. Deje que Dios utilice su vida en todo aquello que Él ha dicho, lleva su nombre, no se descalifique. ¿Cómo lo logro? Número uno, yo necesito saber quién soy. Yo necesito determinar en qué espejo me estoy viendo. Zacarías le dice al Señor que va a ser padre, que su oración ha sido escuchada. Zacarías levanta la mano al ángel en Lucas 1 y le dice, soy viejo y mi mujer es de edad avanzada. Moisés dijo, no me van a creer. Solo yo descubro quién soy y Dios sana mi identidad cuando me detengo a escuchar su voz. Por eso la palabra del Señor vino a mí, tiene que venir a ti. Si has luchado, si has peleado contigo mismo, si te has llenado de miedos y hoy estás aquí o nos miras, tienes que entregarle tu vida a Cristo y tener un encuentro personal con Él. No dejes pasar este día sin encontrarte cara a cara con Dios. Él tiene que hablarme. Usted no puede vivir por lo que alguien más diga o por lo que alguien más vive. No es un toque mágico que yo le doy. No es algo que usted puede imitar en los demás. Uy, si yo camino como ese, voy a parecer realizado como ese. Tiene que ser una experiencia personal donde Dios hable a tu corazón. La primera vez que yo recuerdo esta experiencia, tenía más o menos la edad de Emiliano. Emiliano, mi nieto, tiene ahora 4 años. Yo tenía como 5 años. Andaba en bicicleta en el patio de mi casa y vi los cielos abiertos. Y comencé a tener una visión y yo gritaba porque no entendía. Y gritaba y no entendía. Y en la visión miraba un pueblo caminar y alguien hacer así. Mi mamá vino, ¿te caíste? No. Y cuando ella ve que estoy teniendo una experiencia espiritual, me dice, ay, este niño. Pero mi experiencia era real, era Dios contándome lo que un día haría. A los 26 años me tocó dirigir la primera marcha para Jesús que vivimos en Costa Rica. Recuerdo, convocamos por la radio, era difícil. El hermano Pablo iba a predicar, él me dijo, si llegan 10,000 personas es noticia. Posiblemente llegaron más de 50,000 personas. Y en un momento, en aquella multitud, estoy haciendo esto y Dios me lleva a mis 5 años. Y oigo una voz que me dice, hoy se cumple lo que miraste a los 5 años. ¿Cuál es su misión y la mía? Abrir los ojos espirituales de nuestros hijos, de nuestros nietos, y abrir nuestros propios ojos espirituales para poder discernir la palabra de Dios. Emiliano, mi nieto, tenía como 2 años y medio, posiblemente, cuando un día corrió del patio donde jugaba y le dijo a la mamá y al papá, Dios me habló. Dios me habló y me dijo que Jesús viene pronto. ¿Usted se lo imagina? ¿Quién le había hablado de la segunda venida de Cristo a un niño de 2 años y medio? Es Dios hablando al corazón. Yo tengo que tener esta sensibilidad para oír su voz. A Samuel le habló a los 8 años. Mientras él dormía, le dijo, Samuel, Samuel. Y Samuel creyó que era el sacerdote Elí, pero el sacerdote se da cuenta que es Dios quien lo está llamando. Afine su oído si Dios le está hablando, porque Él te está hablando este día, está tratando contigo, está hablándote en la noche, está hablando en la palabra, te está hablando de diferentes maneras. Escucha su voz, Él quiere encontrarse contigo, evidenciar tu identidad y tu propósito. Los planes de Dios están escritos desde antes de que nosotros existiéramos. No está improvisando con nosotros. Nos eligió desde antes de formarnos en el vientre de nuestra madre. Mire cómo lo dice el verso 5. Antes de formarte en el vientre ya te había elegido. Antes de que nacieras ya te había apartado. ¿Para qué me habías apartado? Te había nombrado profeta para las naciones. Yo le quiero animar a que usted tenga expectativa. ¿Por qué existo? ¿Para qué vivo? ¿Por qué Dios me ha permitido vivir estas circunstancias? Lo define el espejo en el que elijas verte. Tienes que verte en el espejo de Dios. Nos dio un título, nos asignó una misión que debemos de cumplir, que debemos de vivir. Una misión que se asignó antes de nacer. Viva con expectativa, con ilusión. Déjese guiar por Dios. Tenga ilusión por el mañana. José se preguntaba, ¿por qué mis hermanos me vendieron como esclavo? ¿Por qué me odian tanto? ¿Por tener los sueños de Dios? A los 17 años comenzó a tener unos sueños extraños, donde su gavilla quedaba de pie y la de sus hermanos se inclinaba. Los hermanos, en medio de los complejos, en medio de sus miedos, comenzaron a envidiarle porque era el favorito de papá. Sin saber que lo que Dios le estaba revelando es que un día él ayudaría a sus hermanos. La pregunta que surge es, yo tengo que abrir mi corazón para oír su voz, pero lo interpreto dependiendo de cómo está mi alma. Los hermanos tenían envidia, mas José entendía que había pasión, y cuando llega a Egipto y era esclavo, ahora es esclavo, ya no era el favorito de la casa, ahora es un esclavo. No importa la posición donde usted esté, brille. Llegó a la cárcel, rápidamente el carcelero le da las llaves de la cárcel, porque lo que él tocaba lo hacía brillar, lo hacía prosperar. Igualmente usted, porque ha sido separado de parte de Dios para que brille donde quiera que esté. Desee que Dios sea revelado a nuestra vida, hable a nuestro corazón. Cuando Dios se revela a nuestra vida, todo comienza a ordenarse y uno comienza a adquirir sentido, alegría, pasión. Así lo vivió David en el Salmo 139. Nos tiene que ser revelado. Yo tengo que escribir mi propia versión del Salmo 139. Desde el verso 13 dice: tú creaste mis entrañas, tú me formaste en el vientre de mi madre. Te alabo porque soy una creación admirable. Tus obras son maravillosas y esto lo sé muy bien. ¿Lo podría decir esto de usted mismo? ¿Cree que Dios se lució cuando te hizo o se equivocó? ¿Cómo me miro a mí mismo? Verso 15: mis huesos no te fueron desconocidos cuando en lo más recóndito era yo formado, cuando en lo más profundo de la tierra era yo entretejido. Verso 16: tus ojos vieron mi cuerpo en gestación. Todo estaba ya escrito en tu libro. Yo quiero vivir esa historia que está escrito en el libro de Dios. Todos mis días se estaban diseñando, aunque no existía uno solo de ellos. Yo quiero tener expectativa por lo que Dios va a hacer, por lo que viene. Nadie es muy joven, ni nadie es muy viejo. Abraham fue padre a los 100 años. Moisés fue llamado a los 80 años. Jeremías es llamado a los 20 años. Samuel es llamado a los 8 años. David es llamado en su adolescencia. No hay edad. Comience a vivir apasionadamente, con expectativa, los planes que Él tiene para usted. Esté donde esté, Dios tiene un propósito. No deje que el espejo de la sociedad le defina. Vamos a tener complejos. El otro día crearon una página falsa hablando mal de mí y de mi familia. Era horripilante las cosas que decían. Y yo me preguntaba, ¿pero por qué? Y en algún momento me dije, no leo más, no veo más, porque ellos no pueden definirme. Quien me define es Dios. ¿Puede que usted le haya caído mal un profesor? Una vez un profesor me dejó, dijo que porque no le gustaba que yo riera. Yo dije, ¿qué tipo más acomplejado este? Me dejó. Su asistente me lo dijo: te dejó porque le caes mal. ¿Voy a dejar que un profesor me defina? ¿Que un entrenador me defina? ¿Que el error de un padre, de alguien, me defina? ¿Quién me defina? Hoy escuchaba en la mañana a alguien con lágrimas en sus ojos decir: vengo luchando con mis miedos, mis complejos por años. Y pensar que hoy Dios dijo que me ama como soy. No deje que su pasado le defina, que sus errores le definan. David adulteró, mató. Todos nos hemos equivocado. Sin embargo, Cristo te levanta desde donde estás para que brilles. ¿Cuál es nuestra misión? Nuestra misión es descubrir, tener hambre y pasión y alegría y entusiasmo por descubrir por qué existo. ¿Por qué abre puertas y cierra puertas? ¿Por qué vivo donde vivo? Y una de las razones fundamentales para lograrlo es que yo termine con las excusas. Jeremías dijo: soy muy joven y no sé hablar. Gedeón dijo: soy el menor de mi casa y soy de una familia pobre. Sin embargo, el ángel seguía diciendo: varón esforzado y valiente, ve con esta tu fuerza y libera al pueblo de Israel. Pero tengo miedo a los enemigos. Y el ángel seguía diciendo: en el cielo eres conocido como un hombre esforzado y valiente. Si pudieras verte como el cielo te ve, cumplirías tu misión. Moisés dijo: no me creerán. Y al final dijo: Señor, tú sabes que soy tardo para hablar. Y Dios dijo: ve, porque yo estaré contigo. Zacarías dijo: soy viejo. Dios quiere eliminar mis miedos, mis complejos, con los que hemos crecido. Zacarías y Elizabeth en Lucas capítulo 1, el verso 6 dice que eran santos e irreprensibles delante de Dios, pero no tenían hijos. En aquel momento, una de las razones por las cuales se casaban las personas era para tener hijos, procrear, dejar un legado a la siguiente generación. Entonces El verso 36 de Lucas 1 dice: le pusieron un sobrenombre. El ángel, hablando a María, le dijo: y tu pariente Elizabeth, la que llaman ahí en el barrio los amigos, la tía, la estéril, perdón, le pusieron por sobrenombre la estéril. El juicio que había detrás es: ¿quién sabe qué pecado tiene que Dios no le ha dado hijos? Yo quiero pedirte perdón por los juicios de la sociedad, porque produce vergüenza. Observe cómo Zacarías, cómo Elizabeth reacciona en un Lucas 1:25. ¡Qué bondadoso es el Señor!, exclamó ella. Me ha quitado la vergüenza de no tener hijos. Yo me imagino a Elizabeth, una adolescente que se casa llena de ilusión, con alegría. Pasan los años y no tiene hijos. Y de repente escucha que le ponen un sobrenombre y que los otros le llaman, ahí va la estéril. La vergüenza comienza a sumir su corazón. Posiblemente desde los 25 hasta los 65 vivió con el rostro hundido, con la vergüenza. ¿Quién soy? ¿Por qué no lo tengo? Y pensar que en el cielo hay fiesta porque es vista como alguien santa, apartada para Dios, y que fue elegida para ser la madre del profeta más grande que ha pisado la faz de la tierra, Juan el Bautista. Hay un plan para nosotros que no lo revela tu circunstancia, no lo revelan tus errores, no lo revela la descalificación que la sociedad ha hecho, lo revela Dios cuando se revela tu vida. Yo tengo que dejar que sea Dios quien me hable. Todos hemos luchado con miedos y complejos. A mis 17 años, viniendo de Guanacaste, entro a la Facultad de Derecho. Yo vivía una adolescencia bonita, estudiaba derecho porque me gustaba, pero me emocionaba mi vida. Fui a ver una película y al salir de la película lloré de emoción y me pregunté: qué raro, ¿cómo es que lloro de emoción viendo una película y cuando pienso en mi vida no me emociona para nada? Ahora le hago la pregunta: ¿le emociona su vida? ¿Lo que usted es y lo que vive? ¿Le apasiona lo que hace? El fin de ese año Dios se reveló a mi vida. Le entregué mi corazón de rodillas, como te invito a que lo hagas este día. Y lo primero que me dijo es: nunca más será aburrida tu vida. Y después de tantos años yo puedo decirle: jamás fue aburrida. Es milagro tras milagro tras milagro, siempre yendo más allá de lo que veo. Observe lo que Dios nos dice. Jeremías 1, 8 al 10: no temas a nadie. Eso te lo dice a ti: no temas a nadie. No temas lo que te dicen, la descalificación. No temas a nadie, no temas el juicio, que yo estoy contigo para librarte, lo afirma el Señor. Luego extendió el Señor su mano y te ha tocado, tocando tus labios. He puesto mis palabras en tu boca. Mira, hoy te doy autoridad. Y si te has equivocado en el pasado, como todos, el Señor te dice hoy: ustedes son linaje escogido, real sacerdocio, nación santa, pueblo que pertenece a Dios. Deja que Él te vista de la realeza, levántate. No te descalifiques. Yo sé que a veces nos cuesta creer en nosotros. Cuando yo entré al ministerio a mis 21 años a dirigir el grupo en la universidad, nuestro líder se había ido. Éramos un pequeño grupo, como de 8 personas. La mayoría decía que yo podía dirigirlo, pero alguien dijo: no, yo creo que él es incapaz y va a ser un fracaso. Cuando yo lo escuché, yo lo volví a ver asustado, porque estaba asustado por la invitación. Y me dije a mí mismo en ese momento: o le creo a Él o le creo a Dios. Hoy tienes que elegir: o le crees lo que han dicho de ti, o le crees el fruto de tus errores, o le crees a Dios. Una vez más, ustedes son linaje escogido, perteneces al real sacerdocio. Cuando el cielo te ve, Dios dice de ti: eres parte de una nación santa. ¿Por qué tener miedo? Cuando Moisés comenzó a excusarse. En Éxodo 3 y 4, el Señor termina diciéndole: ve, porque yo estaré contigo. Y en Josué 1, cuando Moisés muere, Dios le habla a Josué y le dice en el verso 5 y 6: durante todos los días de tu vida, escúchalo, durante todos los días de tu vida, escúchalo, durante todos los días de tu vida, nadie será capaz de enfrentarte a ti. Así como estuve con Moisés, estaré contigo. No te dejaré ni te abandonaré. Por eso a ti te dice: sé fuerte y valiente, porque tú harás que este pueblo herede la tierra que les prometí a sus antepasados. Cobre ánimo en el nombre de Jesús. Levántese. Deje que Dios le sorprenda. No se ha acabado esta historia. Está por venir lo mejor que en el cielo está escrito. Y Jesús mismo nos lo dijo en Mateo 28:20. Y les aseguro que estaré con ustedes siempre. Y el Señor te dice: estaré contigo siempre hasta el fin del mundo. Yo puedo ser el hijo de alguien o el nieto de Abraham, como Jacob, pero tengo que tener una experiencia personal. Y Dios le habla a Jacob y le dice en Génesis 28:15: yo estoy contigo, escúchalo. Te protegeré por donde quiera que vayas y te traeré de vuelta a esta tierra. Escucha lo que Dios te dice: no te he abandonado, no te abandonaré hasta cumplir con todo lo que te he prometido. Es Dios hablando a tu vida. Y si tienes miedo, Isaías 41:10 te dice: así que no temas, detente, no temas, que la pandemia, que esto, no temas, punto. No temas. ¿Por qué? Porque yo estoy contigo. ¿Tendrás el control de todo? Nunca. ¿Podrás manejarlo en tu mente? No. ¿Y de dónde viene mi seguridad? Que Él está conmigo. No te angusties, porque yo soy tu Dios. Te fortaleceré, te animaré, te fortaleceré y te ayudaré. Escúchame bien, te sostendré con la diestra, con mi diestra victoriosa. Puestos de pie. Observa por qué Dios te habla. Míralo en Mateo 5, 14 al 16. Mira cuando habla de ti Jesús. Está hablando de mí. ¿Y dónde te ha puesto? Ahí en tu casa, en tu trabajo, en tu universidad. Ustedes son la luz del mundo. Ilumina a tus compañeros, a tus amigos. Ay, que yo tengo un jefe malo. Ilumínalo, no elimínalo, ilumínalo. Brilla donde estés. Tú eres una ciudad en lo alto de una colina. No te puedes esconder, ni se esconde una lámpara para cubrirla con un cajón. Por el contrario, mira donde te ha puesto Dios. Se pone en la repisa para que alumbre a todos los que están en la casa. Deja que Cristo brille en tu vida. Hagan brillar la luz delante de todos, la que Él ha puesto en tu vida, para que ellos puedan ver las buenas obras.
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0: 2 de la madrugada. 31 minutos.
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0: 3 de la madrugada, un minuto.
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0: Somos una de las naciones que más riqueza material posee, pero a la vez una de las que más enfermedades padecen en nuestros días. ¿Qué es lo que la Biblia nos declara en relación con el cuerpo humano? ¿Qué es lo que nos dice sobre nuestra salud? Casi siempre dedicamos tiempo para leer sobre este tema en las revistas, en otros libros, pero no en la Biblia. Es por eso que les invito a que busquen en su Biblia, en la primera epístola que Pablo le escribió a los Corintios, para que leamos los versículos 19 y 20 del capítulo 6. Escuchen lo que el Señor nos dice al respecto. ¿O ignoráis que vuestro cuerpo es templo del Espíritu Santo, el cual está en vosotros, el cual tenéis de Dios y que no sois vuestros? Porque habéis sido comprados por precio. Glorificad, pues, a Dios en vuestro cuerpo y en vuestro espíritu, los cuales son de Dios. Dios mora en el corazón de sus hijos y es por eso que la Biblia declara que nuestros cuerpos son templo del Espíritu Santo, pues mora en nosotros. Desde el día en que reconocimos que Jesucristo es nuestro Señor y Salvador, venimos a ser su posesión y ha hecho morada en nosotros. Nuestro cuerpo ya no nos pertenece, pues hemos sido comprados con la sangre que Jesucristo derramó en la cruz del Calvario para que reflejemos su luz en este mundo. Es por eso que debemos preguntarnos, ¿de qué manera debemos tratar nuestro cuerpo? Hay muchos que abusan de su cuerpo y son negligentes de diferentes formas. Se enferman como consecuencia de su ignorancia o sencillamente porque no se preocupan por el cuerpo que Dios les ha dado. Pero el Señor nos ha revelado que hemos venido a ser su templo y que mora en nuestro interior, aunque es cierto que en ocasiones nos enfermamos sin que hayamos hecho nada incorrecto. Es por eso que hoy deseo que nos detengamos a pensar en lo que Dios nos ha dicho en relación con nuestro cuerpo humano y con la sanidad. Hay veces que algunos no desean pensar en estos aspectos. No quieren escuchar nada que esté relacionado con la sanidad. Pero no nos referimos a un ministerio de sanidad. Más bien hablamos de lo que sucede en la vida de los hijos de Dios cuando se enferman y de la manera en la que somos sanados por el Señor. Es con este propósito que deseo que leamos algunos pasajes de la Biblia que nos ayudarán a comprender un poco mejor este aspecto de nuestra vida cristiana. Es a su palabra que debemos acudir para ver lo que nos declara en relación con la sanidad que necesitamos para nuestro cuerpo humano. Y sabemos que casi lo primero que hacemos al sentirnos enfermos es acudir al doctor o ir a una farmacia para comprar alguna medicina. Pensamos que los medicamentos serán suficientes para resolver el problema de salud que enfrentamos. Pero al hacer esto, lo único que demostramos es que creemos que otro ser humano o algún recurso material es más poderoso que nuestro Creador. Pero en realidad sabemos que no es así. Les invito a que busquen lo que nos declara Santiago 5, versículos 13 al 20, en donde nos muestra la manera en la que debemos reaccionar cuando nos sentimos enfermos. ¿Está alguno entre vosotros afligido? Haga oración. ¿Está alguno alegre? Cante alabanzas. ¿Está alguno enfermo entre vosotros? Llame a los ancianos de la iglesia y oren por él, ungiéndole con aceite en el nombre del Señor. Y la oración de fe salvará al enfermo y el Señor lo levantará, y si hubiere cometido pecados, le serán perdonados. Confesaos vuestras ofensas unos a otros y orad unos por otros para que seáis sanados. La oración eficaz del justo puede mucho. Elías era hombre sujeto a pasiones semejantes a las nuestras y oró fervientemente para que no lloviese y no llovió sobre la tierra por 3 años y 6 meses. Y otra vez oró y el cielo dio lluvia y la tierra produjo su fruto. Hermanos, si alguno de entre vosotros se ha extraviado de la verdad y alguno le hace volver, sepa que el que haga volver al pecador del error de su camino, salvará de muerte un alma y cubrirá multitud de pecados. El Señor comienza a trabajar en nuestra vida después de que hemos testificado a otros de lo que ha hecho en nosotros. Pero para que esto suceda debemos comprender algunas enseñanzas básicas que nos da en su palabra. ¿Acaso podemos declarar que las enfermedades son consecuencias de nuestro pecado? En ocasiones sí, pero también hay otras veces que no tienen relación con nuestras desobediencias. ¿Será que la voluntad de Dios siempre es sanarnos de las enfermedades que nos acosen? Una vez más, debo responder de la misma manera. En ocasiones sí, y en otras no. ¿Qué papel juegan los doctores en los planes de sanidad que Dios tiene? Sabemos que Pablo contaba con la ayuda de un médico cristiano llamado Lucas. Es muy probable que este discípulo le haya acompañado en varios de sus viajes, así que sabemos que el Señor usa a los doctores para que sus planes se cumplan. Pero no podemos depender solo de ellos, sino que debemos confiar en el poder de Dios. Otra pregunta que en ocasiones nos hacemos en relación a este tema es, ¿pueden las enfermedades ser de bendición para los creyentes? Busquemos lo que la Biblia nos declara en el Salmo 119, versículos 67 y 68, en relación a este tema. Antes que fuera yo humillado, descarriado andaba, mas ahora guardo tu palabra. Bueno eres tú y bienhechor. Enséñame tus estatutos. Es decir, que antes de que el salmista fuera humillado, se hallaba alejado de Dios. Pero fue precisamente esa humillación la que lo motivó a venir ante el Señor. Leamos lo que añade en el versículo 71 del mismo pasaje. Bueno me es haber sido humillado, para que aprenda tus estatutos. ¿Acaso podemos nosotros afirmar esto? ¿Podemos analizar nuestro pasado y reconocer que antes de que el Señor obrara en nuestra vida por medio de alguna prueba o enfermedad, vivíamos lejos de su voluntad? Pero fue por medio de esa dificultad que pudimos comprender cuánto le necesitábamos y qué era lo que debíamos hacer para vivir en obediencia a su palabra. ¿Podemos afirmar que esa aflicción fue buena para nosotros? Si tenemos una buena comunión con Dios y deseamos agradarle en todo momento, le agradeceremos por aquello que ha hecho por medio de esa dificultad que hemos enfrentado. Le daremos las gracias por el dolor, por el sufrimiento y por todo lo que hayamos padecido durante ese tiempo de angustia y pérdida. Así que no debemos desperdiciar nuestro tiempo preguntándonos por qué Dios ha permitido que esas pruebas y enfermedades lleguen a nuestra vida. Lo más importante no es llegar a conocer la respuesta a esa pregunta, sino la manera en la que reaccionemos cuando pasemos por alguna dificultad. Ahora deseo dedicar algunos minutos para hablar acerca de la respuesta que el cuerpo de Cristo debe dar ante las pruebas que enfrenta. Sabemos que la iglesia es el cuerpo de Cristo, es una organización, una familia. Cada iglesia local debe ser vista como una familia conformada por los hijos de Dios. Es por eso que debemos mantener un compañerismo íntimo y amarnos de una manera especial. Tenemos que aceptar a nuestros hermanos en la fe y estar dispuestos para ayudarles cada vez que sea necesario. Leamos lo que nos declara en Santiago 5, versículos 13 y 14. ¿Está alguno entre vosotros afligido? Haga oración. ¿Está alguno alegre? Cante alabanzas. ¿Está alguno enfermo entre vosotros? Llame a los ancianos de la iglesia y oren por él, ungiéndole con aceite en el nombre del Señor. Lo primero que debemos destacar de este pasaje es que el Señor hace una distinción entre las enfermedades y el sufrimiento. No solo se refiere a las enfermedades físicas, sino también a las que afectan nuestra vida emocional, pues hay algunos que sufren más cuando enfrentan alguna dificultad de esta índole que cuando se enferman. Sabemos lo difícil que es enfrentar el rechazo, el odio, la ira o el resentimiento, y cualquiera de estas dificultades puede provocar en nuestra vida un gran sufrimiento emocional. Y si nos encontramos en alguna de estas situaciones, esto es entonces lo que debemos hacer. Leamos nuevamente Santiago 5:14. ¿Está alguno enfermo entre vosotros? Llame a los ancianos de la iglesia y oren por él, ungiéndole con aceite en el nombre del Señor. No creemos que el aceite sane, sino que es un elemento que simboliza la presencia del Espíritu Santo. El poder es del Señor, quien nos indica que debemos acudir a su presencia en oración para que así seamos sanados. No existe ni un solo pasaje de la Biblia que nos indique que Jesús usó el aceite para ungir a los enfermos. Tampoco hizo mención de esto al enviar a sus discípulos a predicar y enseñar en su nombre. Es por eso que creemos que es un símbolo que usamos en el nombre del Señor, pues confiamos en su palabra. Es muy probable que al escoger a los que orarán por nuestros problemas, busquemos a personas que conozcamos de hace tiempo, que lean y estudien la palabra de Dios y que tengan un testimonio que respalde la fe que predican tener. Y el Señor nos da al menos tres características que debe tener esta oración que elevamos por los enfermos. Nos declara que debe ser hecha con un corazón lleno de fe. Leamos lo que nos dice en Santiago 1, los versículos 5 al 7, en relación con este aspecto. Y si alguno de vosotros tiene falta de sabiduría, pídala a Dios, el cual da a todos abundantemente y sin reproche, y le será dada. Pero pida con fe, no dudando nada, pues el que dude es semejante a la onda del mar, que es arrastrada por el viento y echada de una parte a otra. No piense, pues, quien tal haga, que recibirá cosa alguna del Señor. Oremos por los que están enfermos y hagámoslo con un corazón que esté lleno de fe. No una fe ciega, sino una fe basada en las promesas que el Señor nos ha dado en su palabra. Si vamos a orar por otra persona, tenemos que estar preparados para lidiar con el problema del pecado. Existe una relación directa entre el pecado, la enfermedad y la sanidad. Esto no significa que todos aquellos que se encuentran enfermos viven un estilo de vida pecaminoso, pero sabemos que nuestro Padre Celestial ha declarado en el Salmo 66:18 que no escuchará la oración de los que viven en pecado. Es decir, que no responderá a las oraciones de los que, a pesar de saber que lo que hacen no es del agrado de Dios, continúan haciéndolo. Y sabemos que hay muchas personas que no creen esto. Piensan que pueden vivir en pecado y al mismo tiempo estar bien con Dios. Pero el Señor nos dice que si mantenemos un estilo de vida pecaminoso y nos gozamos en esa desobediencia, no escuchará nuestras plegarias. No solo se refiere al pecado de la persona que está enferma, sino también al de aquellos que han ido a orar por ese individuo. Si vivimos un estilo de vida pecaminoso, debemos lidiar con esto antes de ir a interceder en oración por aquellos que están necesitados. Y de alguna manera, el que está enfermo debe confesar sus pecados delante de Dios antes de que sus oraciones sean escuchadas. Lo que sucede es que el pecado es como una barrera que impide que las bendiciones de Dios lleguen a nuestra vida. Nuestras oraciones no serán escuchadas siempre y cuando estemos en pecado y no nos arrepintamos de ese estilo de vida que no es del agrado de nuestro Señor. Solo así podremos interceder por las necesidades de otros al elevar oraciones que broten de un corazón puro y limpio. Para que nuestras oraciones sean atendidas, debemos orar con fe, pero también debemos tener un corazón puro y limpio. Leamos nuevamente el pasaje de Santiago 5:16. Confesaos vuestras ofensas unos a otros y orad unos por otros para que seáis sanados. La oración eficaz del justo puede mucho. El tercer requisito que se menciona en este pasaje es que la persona que ora debe ser justa. ¿A qué se refiere cuando nos habla del justo? Una persona justa es aquella que ha recibido a Jesucristo como su Salvador personal y se ha comprometido con el Señor a vivir en obediencia a su palabra. El deseo de aquellos que son justos es llevar un estilo de vida de obediencia en todo momento, para así poder vivir de acuerdo a la voluntad de Dios y no impulsado por sus propios deseos carnales. Esta es la actitud de todos aquellos que son justos ante los ojos del Señor. Y para que una oración sea efectiva, la misma debe ser hecha por una persona justa. Las demás oraciones son solo palabras lanzadas al aire y que no llegan a ningún lugar. ¿Por qué sucede eso? Porque han sido oraciones que vienen de un corazón que no tiene fe, que no es limpio y que no es justo. Tenemos que mantener estos tres requisitos si en verdad deseamos que nuestras oraciones sean atendidas por nuestro Padre Celestial. Luego, quiero desafiarlo a que se detenga a pensar si en verdad es un instrumento de sanidad usado por Dios para bendecir a las demás personas. No solo hemos sido llamados a orar por los que están enfermos del cuerpo, sino por todos los que sufren problemas que afectan no solo su cuerpo físico, sino también sus emociones y su alma. El único que puede hacer un cambio en la vida de los que padecen sufrimientos y pérdidas es Jesucristo, y nos ha llamado para que le sirvamos a interceder en oración por otros. Si usted nunca ha confiado en Jesucristo como su Salvador, no tiene aún una relación personal con Dios. Pero si reconoce que su Hijo Jesús es el Señor y el Salvador de su vida, podrá ser testigo de los grandes cambios que nuestro Padre Celestial hará en usted. Y el primer paso que debe dar para hacer esto es reconocer que es pecador y pedir a Dios que le perdone. Rinda su vida ante el Señor y pídale que dirija cada paso que dé. Mientras más se dé a sí mismo a Dios, más bendiciones recibirá de Él. ¿Por qué habría de desperdiciar su vida en sí mismo cuando el Creador de todo lo que existe desea transformarlo y usarlo para que pueda ser de bendición para otros? Oremos para que el Señor nos ayude a llegar a ser instrumentos de sanidad para los que sufren en este mundo. Oremos. Te suplico que tu Espíritu Santo nos recuerde en todo momento que tenemos la responsabilidad de interceder en oración por aquellos que están en cualquier tipo de necesidad. Ayúdanos a recordar siempre cuán importante es la oración y cómo ésta puede llegar a cambiar la situación en la que viven los que nos rodean. Tú tienes el poder necesario para transformar la vida de cualquier persona, para alterar su futuro, para sanar a los que están enfermos y fortalecer a los que se han debilitado espiritualmente. Te suplico que nos ayudes para que siempre estemos disponibles y preparados para orar con fe, con un corazón puro y teniendo un estilo de vida que sea de tu agrado. Todo esto te lo pedimos en el nombre de tu Hijo amado Jesucristo. Amén.
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0: Amable oyente, un espíritu no perdonador no solo le corromperá, sino que le destruirá y le robará la paz, el gozo y el contentamiento en su vida. No existe tal cosa como sentirse contento cuando se es esclavo de algo, pues las ataduras de no perdonar lo tienen atado en la vida, y estando así no hay manera de que se sienta libre. Amable oyente, escuche bien. La verdad es que no importa lo que nos hagan en la vida, ya que frente a eso nosotros escogemos si seremos esclavos o libres. Las personas que nos hacen daño quizás no escogen hacer eso, pero no importa lo que nos hagan, si decidimos perdonarlos de inmediato habrá libertad. Pero ellos seguirán esclavos hasta que estén en paz con Dios. En cambio, nosotros seguiremos andando en la libertad del perdón. Por lo tanto, ningún hombre ni ninguna mujer serán libres hasta que en su espíritu fluya la gracia del perdón.
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4: Este es el quinto programa de nuestra nueva serie titulada ¿Cómo enfrentar los desafíos con sabiduría? Dedicarse solamente a adquirir conocimiento sin dedicar tiempo para convertirse en una persona sabia no es suficiente para aprender a vivir como Dios espera y demanda de nosotros. La verdad es que nadie puede vivir una vida feliz y realizada sin tener la sabiduría que Dios ha dejado disponible. Qué bueno que está estudiando con nosotros, pues en esta serie, el Dr. Ormachea le ayudará a adquirir sabiduría divina para enfrentar los difíciles desafíos humanos. La palabra de Dios realmente es la única regla de fe y conducta, y la necesitamos para poder vivir y enfrentar los desafíos de acuerdo al diseño divino. Estos sermones son parte de la serie titulada ¿Cómo enfrentar los conflictos con sabiduría? Y si usted desea seguir escuchando y estudiando, puede adquirir estos estudios. Es un privilegio compartir con ustedes la palabra de Dios en la quinta parte del mensaje titulado Sabiduría, virtud divina para enfrentar los desafíos humanos.
2: Actualmente estoy presentando una serie de estudios titulada ¿Cómo enfrentar los desafíos con sabiduría? He hablado de cómo se obtiene la sabiduría. Le dije en primer lugar que el temor a Dios es aquel sentido de depender de Dios totalmente, de aprender a amarle de todo corazón, de ser íntimo con Él. En segundo lugar, de amar su palabra, de estudiarla, escudriñarla, apropiarse de sus verdades y practicarlas. Y en tercer lugar, hablé en el programa anterior de la observación perspicaz, que es el instrumento práctico que revela verdades. Dije que la observación perspicaz nos mostrará que la sabiduría existe y realmente está disponible para quien la busca. Perspicaz significa que debemos desarrollar una observación sagaz, profunda, aguda, ingeniosa, inteligente y astuta de la vida. Al observar la vida adecuadamente, con esa observación perspicaz, nos permite darnos cuenta que no todas las personas obtienen sabiduría, que algunos rechazan la sabiduría, y por rechazar la sabiduría divina, como dice, y no quisisteis oír, extendí mi mano y no hubo quien atendiese. Por eso precisamente hay personas que viven de una manera que nosotros nunca deberíamos vivir. Observe en el primer capítulo de Proverbios, versículo 22, ¿hasta cuándo, oh simples, amaréis la simpleza? ¿Y los burladores desearán el burlar? ¿Y los insensatos aborrecerán la ciencia? Tres tipos de personas están descritas aquí. Primero, los simples. Dios no solamente llama a los individuos no sabios, sino que los pone en tres categorías. Los simples, los burladores y los insensatos. Simple significa ser amplio, estar abierto. Representa una puerta bien abierta. Es la descripción de una persona muy abierta que ama la simpleza, que fácilmente puede ser guiada por el error, es quien no tiene mucho discernimiento. Estas personas son buscadas por las sectas falsas, no tienen visión profunda, siguen cualquier corriente o viento que les aparece. Pablo menciona en Efesios 4 que no seamos niños movidos por toda doctrina, porque los niños son simples. Ellos pueden ser fácilmente dirigidos al mal. Veamos algunas cosas que el propio libro de Proverbios dice. Por ejemplo, el capítulo 7. El contexto es la mujer extraña, para hablar más claramente, la mujer prostituta, adúltera. Ella es mencionada en el versículo 5. Dice, para que te guarden de la mujer ajena y de la extraña que ablanda sus palabras. Observe ahora quién es el que sucumbe ante una mujer así. Es la persona simple. Versículo 7. Vi entre los simples, consideré entre los jóvenes a un joven falto de entendimiento. Note que está uniendo la simpleza con la juventud, pero note que considera a Dios a este joven un joven falto de entendimiento. Los versículos 8 al 22 dicen muchas cosas. El cual pasaba por la calle junto a la esquina, iba camino a la casa de ella. Sus pies no pueden estar en casa, esa mujer, dice, una vez está en la calle, acechando por las esquinas. Y está entonces tratando de conquistar. Pero este joven simple, esta persona simple, cae en las garras de esta mujer. Por simple. Sucumbe por su simpleza. Es abierto con falta de discernimiento. La persona que rechaza la sabiduría puede convertirse en una persona simple. El capítulo 9, versículo 16 dice, aquí la mujer insensata expresa este versículo, dice, a cualquier simple, ven acá, a los faltos de cordura. Hace algún tiempo estaba en una sesión de consejería matrimonial con una pareja cristiana en otra congregación, y mientras estábamos allí, estaba compartiendo algunos versículos y ella iba buscando de una cita a otra hasta que finalmente dijo, ni siquiera sabía yo que la Biblia hablaba de estas cosas. Ni siquiera sabía que la Biblia hablaba tan claramente de la mujer insensata. Pero eso es verdad. Las mujeres insensatas, los hombres, las mujeres simples, son llevados por cualquier idea, son seducidos constantemente, sea por la sexualidad o por el mal. Notemos algo acerca de los simples en el capítulo 14, versículo 15 de Proverbios. El simple todo lo cree, mas el avisado mira bien sus pasos. Sin duda usted ha visto personas como las descritas aquí. Aquellos que son atraídos por las propagandas, por las sectas, creen todo lo que le dicen, mas el hombre prudente está contento con lo suyo. Proverbios 22:3 dice, el avisado ve el mal y se esconde, mas los simples pasan y reciben el daño. Así se convierte una persona en simple, porque no obtiene sabiduría. Recibe daño de su marido, de sus hijos, de su esposa, recibe daño en el trabajo, porque no tiene la habilidad de poder enfrentar los problemas con sabiduría, porque no la tiene. Volvamos a Proverbio 1, pasemos primero al versículo 4, donde dice que estos proverbios son para dar sagacidad a los simples. Por eso los simples necesitan del consejo de la palabra de Dios, porque de ahí van a obtener prudencia. Interesante. Recientemente aconsejé a un joven que estaba tratando de iniciar una relación de noviazgo con una chica. Ella era una integrante de un grupo de alabanza de su congregación, muy simpática, muy buena artista. Tal vez esa es la mejor palabra que la describe. Artista en todo sentido. Una mujer tan jovencita y tan sutil, tan engañadora. Era muy claro para mí que este joven amante del Señor, respetuoso de sus padres, que se había guardado con integridad, estaba tomando una decisión errónea, pero lamentablemente estaba lo que pasa a todos, enamorado, lamentablemente enamorado. Digo lamentablemente porque en el concepto de la gente, el enamorarse es tener amor, nada más erróneo que aquello. En realidad, el sentir atracción es el enamoramiento, y este puede ir aumentando hasta convertirse en una pasión. Una pasión que puede enceguecer a las personas. Yo sabía que este joven estaba tomando una decisión poco sabia. Se estaba intentando relacionar con una chica muy bonita. Por bonita que sea, era una relación peligrosa. Esta era una señorita cristiana, pero era una joven vacía, hipócrita, seductora. Él era un joven cristiano. Pero por la falta de enseñanza en su congregación, pues él vivía una linda vida cristiana por pasión por Dios, pero no por convicciones bíblicas firmes que debía tener. A este joven simple le faltaba la habilidad de poder ver las cosas, no por la careta con que se presentan, sino analizarlas con prudencia. Por eso es necesario que cada joven aprenda a vivir con sabiduría, estudiando la palabra de Dios, amando a Dios, teniendo intimidad, siendo instruido apropiadamente y observando lo que ocurre con otros simples que eligen a cualquier chica por bonita que sea y lamentablemente sufren las consecuencias. Querido joven, es cierto que a veces el consejo de los padres es duro, pero tomen en consideración lo que están diciendo. A veces nosotros, los padres, podemos decir algo que usted no está viendo. Por favor, créanos. La mayoría de nosotros, los padres, tenemos un gran deseo de ayudar a nuestros hijos. No queremos destruir su vida. A veces los padres tenemos la habilidad de ver toda la situación y no solamente la careta con que se presenta. Tenemos que ser sinceros. Pero a veces muchos jóvenes, tal vez la mayoría de ellos, actúan de una forma muy simple porque no han vivido las experiencias duras de la vida. La persona que no obtiene sabiduría se queda como una persona abierta, una persona capaz de ser seducida. Esa simpleza en la vida que por momentos permite a los jóvenes tener un valor increíble y entrar en desafíos que los adultos no entraríamos, también puede llevarle a cometer errores tan grandes que algunos adultos no cometeríamos. Es en esa simpleza que uno puede ser seducido. Es esa simpleza que puede llevarnos al error. La verdad es que la simpleza no siempre es algo malo, pero motiva acciones erróneas. Se necesita discernimiento. Escuche la voz de sus padres, sobre todo de aquellos que tienen discernimiento. Escuche la voz cuando ellos comparten cosas que ustedes no están observando y que aún hay otros adultos que pueden decirle lo mismo. La tendencia de parte de los jóvenes es no aceptar esto, porque les falta prudencia. Los padres han tenido que obtener la prudencia, la sabiduría con el paso del tiempo, a través de los sufrimientos. Han ido aprendiendo algo de discernimiento. Sabios son los jóvenes que aprenden a respetar el consejo de aquellos que han tenido que vivir experiencias dolorosas y no quieren que ustedes las vivan. Después de todo, recuerde que Dios recompensa la obediencia, aunque el padre esté equivocado en el momento. Pero si usted discierne que es algo equivocado y consulta con otros siervos de Dios y realmente es un consejo malo, por supuesto que no tiene que aceptarlo. Si es pecaminoso, si es erróneo, pero no lo determine solo usted. Busque el consejo de hombres sabios. Dios tratará con el Padre, pero le recompensará a usted por ser obediente cuando obedece en las cosas que la palabra de Dios le manda a obedecer. En segundo lugar, el proverbista habló acerca de los burladores. Este es un tipo diferente. Está hablando de aquellos que han rechazado la sabiduría, recuerde. Primero los simples, luego los burladores. Dice el versículo 22, ¿hasta cuándo, oh simples, amaréis la simpleza y los burladores desearán el burlar? Esta es la segunda categoría de personas no sabias descritas aquí. Esta es una persona un poco más difícil. No necesariamente una persona perdida, hay burladores dentro de los cristianos también. Tiene que ver con esa naturaleza burlesca del individuo. El diccionario define al burlador como alguien que se burla, alguien que procura con acciones o palabras ridiculizar verdades o ridiculizar a otras personas. Esta palabra describe a alguien que se burla de lo que uno le dice, de lo que uno le aconseja, de lo que uno es, y trata de rechazar con burla las verdades que se le están enseñando. Yo recuerdo que una vez me encontré con uno de esos burladores. Algunos en mi vida. Son ese tipo de personas que siempre se están riendo de todo, o payaseando, o haciendo chiste de todo, no toman nada en serio. Ridiculizan a las personas, ridiculizan los consejos. Estas personas tienen la tendencia a llenar su boca con burla, y peor, si uno quiere compartir con ellos el mensaje del Evangelio. Porque nada toman en serio en la vida, y por eso es que no aprenden nunca de la vida. Porque ni siquiera la vida la toman con la seriedad que se merece. No toman en serio a las autoridades, más bien se burlan. Estas personas son personas no sabias. Todo lo que escuchan lo convierten en algo jocoso, no le dan importancia. Y es peligroso tratar de meterse con esas personas porque uno trata de ayudarles y por hacerlo nos meten en problemas, dice Proverbios 9, versículo 7. El que corrige al escarnecedor se acarrea afrenta. El que reprende al impío se atrae mancha. No reprendas al escarnecedor para que no te aborrezca. Corrige al sabio y te amará. ¡Qué excelentes palabras! Si usted es una persona, un marido, una esposa, un hijo, un padre, que se burla de todo, que cuando le tratan de dar una instrucción se burla, que cuando escucha conferencias como esta o cuando escucha consejos apropiados, su mundo es un mundo de burla, no toma nada en serio, ni siquiera la vida, ni siquiera tal vez a su cónyuge, a sus hijos, a sus padres. No toma en serio sus palabras. Por supuesto, usted no es una persona sabia. Hay momento para todo. Hay momentos para reírse, compartir, hay momentos para reírse con otras personas, pero no es sabio reírse de otras personas. Reírse con otras personas es diferente. Los burladores nunca aprenden. El sabio, cuando es corregido, aprende. Cuando mira, aprende. Cuando alguien calla, aprende. El sabio aprende siempre. En tercer lugar, el proverbista menciona a otra persona que rechazó la sabiduría y son los insensatos. Dice allí, y los insensatos aborrecerán la ciencia. Aquí tenemos que hablar claramente porque la Biblia no usa simbolismo para dar los nombres exactos a quien le corresponde. De tres tipos de personas en particular, me encanta que me hablen en forma directa y abierta y honesta. En primer lugar, me encanta que alguien me exhorte cuando es una persona sabia, pero me encanta también ver la necedad de los individuos para yo no ser como ellos. No me gustan las generalidades, me gustan las cosas exactas. Me gusta, por ejemplo, relacionarme con los contadores, cuando son íntegros, serios, dedicados a su trabajo. Yo soy uno de ellos. Mi primera profesión es contador. Tenemos que hablar de asuntos financieros y tienen que ser cosas exactas. Recuerdo momentos en que era el pagador de una empresa en Chile y tenía que pagarle a 200 empleados. Y en esos tiempos en que las planillas se hacían a manos y supervisaba el trabajo de los planilleros que tenían que trabajar con las horas extras y distintos tipos de prestaciones sociales e impuestos y descuentos, eran unas planillas larguísimas y anchísimas. Y todo tenía que cuadrar. Aunque le faltara a usted un peso, no podía decir, deje ese peso a un lado. Nosotros, los contadores, tenemos que hablar de cosas exactas. Cuando hablamos de asuntos financieros, tienen que ser cosas exactas. Tenemos que hacer cosas correctas. No podemos fallar a la integridad porque nos metemos en líos. Uno va a llevar la responsabilidad. Los mecánicos también tienen que hacer cosas correctas y exactas en nuestro automóvil. Uno no quiere que lo engañe, no quiere que le pongan una pieza falsa, no quiere que le digan que le arreglaron algo cuando no lo arreglaron. Es maravilloso tener un mecánico honesto, íntegro, que nos dice la verdad, ¿cierto? También nos encanta tener un cirujano, un médico, un dentista. Nos encanta tener un cardiólogo que es exacto. No quiero que esté dando vueltas, quiero que me digan exactamente lo que tengo. Quiero que me digan exactamente lo que se necesita hacer. Pero cuando usted habla con los sabios, puede obtener ese tipo de respuesta, en cualquier profesión. Eso es lo que yo quiero hacer cuando hablo también con los insensatos y los necios. Quiero hablar exactamente porque no quiero que me malinterprete, aunque tal vez lo van a hacer de todas maneras. El Salmo 14 nos presenta a los insensatos, describiéndoles de esta manera. Dice el necio en su corazón, no hay Dios. Dice el necio en su corazón, no hay Dios. Se ha corrompido, hacen obras abominables, no hay quien haga el bien. A veces pensamos que solamente tonto es aquel que hace chistes o que es ingenuo, pero la Escritura habla muy claramente acerca de aquellos que son necios. Dice que no toman en serio, no se preocupan de Dios, no hay responsabilidad delante de Dios. No tienen ningún deseo de honrar a sus principios ni de glorificar su nombre. Claramente dice el salmista que los necios en primer lugar no dan importancia a Dios, no les interesa. En segundo lugar, se han corrompido, dice. Esta es una consecuencia obvia. Por no dar importancia a los principios se van corrompiendo. Y en tercer lugar dice que hacen obras abominables. Aquel lenguaje que tienen los necios de rechazo a Dios está provocado por ciertas inclinaciones de su voluntad. Dos de estas inclinaciones son encontradas en Proverbios capítulo 14, versículo 8. Escuche lo que dice. La ciencia del prudente está en entender su camino. Note qué importante. La persona prudente entiende su propio camino, evalúa su propia vida, analiza sus propias faltas. No anda mirando a los demás para andar criticando. La ciencia del prudente está en entender su camino, mas la indiscreción de los necios es engaño. El burlador, el indiscreto, la persona que dice cosas que no debería decir, no las dice ni en el momento, ni de la forma, ni en el lugar oportuno, ni menos utilizando las palabras adecuadas. Ese es el estilo de vida de los necios, que viven en el engaño, que no saben vivir con prudencia y que viven una vida así por rechazar la sabiduría, como dijo la palabra de Dios. Ese es el estilo de vida. Note ahora el versículo 9. Los necios se mofan del pecado, mas entre los rectos hay buena voluntad. Cuando los necios están en un lugar y estamos hablando del error, del pecado, de la falta de integridad, de la falta de responsabilidad, de la holgazanería, del adulterio, las relaciones sexuales prematrimoniales, de todo tipo de pecado, cuando se habla de esos pecados, entonces los necios se mofan del pecado, dice. Ellos prefieren simplemente determinar que es un asunto para reírse, no para tomarlo en serio. Sin embargo, dice, los necios se mofan del pecado, mas entre los rectos hay buena voluntad. Observe ahora lo que dice Proverbios 10:23. Agrega algo más diciendo, el hacer maldad es como una diversión para el insensato. Este tiene un pensamiento increíble, ¿cierto? Eso es verdad, usted lo ha visto seguramente en muchas ocasiones, que los insensatos se gozan en hacer maldad. No tienen dolor, no se angustian por las maldades que realizan. Más bien, ellos, dice la Biblia, cuando los necios ven la maldad, el hacer maldad es como una diversión para el insensato. Mas la sabiduría recrea al hombre de entendimiento. Proverbios 15:21 dice, la necedad es alegría al falto de entendimiento, mas el hombre entendido endereza sus pasos. La práctica de la maldad le trae al necio un placer personal. En vez de amargarse y sentirse angustiado por sus pecados, más bien se divierte en ellos. Proverbios 19:3 dice, la insensatez del hombre tuerce su camino y luego contra el Señor se irrita su corazón. El necio no solo está caracterizado por el engaño, la burla, no solo se divierte en la maldad, sino que incluso se va contra Dios. ¿Es usted una persona así? Entonces no ha aprendido sabiduría, sino está viviendo en necedad.
4: Hemos terminado esta quinta parte del mensaje Sabiduría, virtud divina para enfrentar los desafíos humanos. 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Y ahora el pastor Ormachea termina el programa de hoy con este momento de oración.
2: Señor, gracias porque en medio de las más duras pruebas y aflicciones tú siempre estás con nosotros. No puedo imaginarme enfrentar las angustias y aflicciones sin tu ayuda. Es triste saber que tantas personas no saben a quién recurrir y que hay tantos cristianos que, a pesar de tener un Dios todopoderoso y tanto consejo bíblico para enfrentar los desafíos, estén confundidos, pues no tienen líderes que le enseñen en forma práctica a aplicar los principios divinos para enfrentar los desafíos humanos. Gracias también por la sabiduría de tu palabra, que nos ayuda a obtener lo que necesitamos para salir en medio de la confusión. Tu palabra nos entrega la sabiduría indispensable para manejar los problemas. Queremos compartir con nuestros hermanos estos consejos bíblicos para tener sabiduría, para relacionarnos con los demás y saber resolver los problemas basados en tu palabra. Oro, Señor, para que tu Espíritu Santo consuele hoy a quienes enfrentan problemas de salud irreversibles, enfermedades incurables. Yo sé, Señor, tú eres un Dios de milagros, y esperamos que muchos hoy reciban un milagro para tu gloria, que reciban la sanidad, Señor, que tú has determinado que tengan. Ayuda a los hombres que se sienten frustrados por no saber cómo enfrentar los desafíos en su vida matrimonial. Oro por quienes me escuchan en medio de serios obstáculos que ven como insalvables y que al final de esta serie se sientan contentos y desafiados al recibir el consejo maravilloso de tu palabra inerrante, que aprendan a vivir una vida sabia. Oramos en el nombre de Aquel que es nuestro sabio Salvador. Amén.
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0: 5 de la madrugada, 30 minutos.
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0: 6 de la mañana, 31 minutos.
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0: 7 de la mañana, 3 minutos.
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0: 7 de la mañana, 30 minutos.
1: A mi maestra con cariño quiero hoy saludar, ya que ella día a día se dedica a enseñar, porque tiene la paciencia para saberle educar. Con abrazos y sonrisas nos enseñas a cantar. Gracias te digo, maestra, por lo que me enseñarás. Así mis años de estudio nunca podré olvidar. Dios te bendiga, maestra, por toda tu atención. Siempre estarás en mi mente y dentro de mi corazón.

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0: Pastor Rogers, ¿significa que la única oración que yo puedo orar es la oración que está en la voluntad de Dios? Pero esto deja fuera muchas cosas. No, mi estimado amigo. Orar en la voluntad de Dios no significa menos bendiciones para usted. Orar en la voluntad de Dios significa más bendiciones.
1: Nos complace darle una cordial bienvenida a El Amor que Vale con el profesor y pastor Dr. Adrián Rogers en la voz del pastor Lenín de Llanón. En el día de hoy continuamos con el estudio de la oración conocida como el Padre Nuestro. Hoy el pastor Adrián Rogers analizará la frase «Venga tu reino, hágase tu voluntad, como en el cielo, así también en la tierra». Por eso el título de este mensaje es «El reino venidero de Cristo». Prepare su Biblia en Mateo 6, versículo 10. La pregunta que nuestro estudio nos plantea es ¿cómo podemos orar según su voluntad? Revisaremos tres principios que son elementales para orar según su voluntad. Estos son, primero, el principio de sumisión. Y este consiste en que usted tiene que estar listo o lista a someterse a la voluntad del Señor, sin importar cómo ésta se presente. El segundo principio es el de la palabra. Las Sagradas Escrituras son las que contienen la voluntad del Señor, su revelación para usted. Y el tercer principio es el principio del Espíritu. La oración debe comenzar en el cielo para que llegue al cielo. Nosotros somos como un círculo cerrado, por eso el orar en el Espíritu es de suma importancia. Enseguida con ustedes, el profesor y pastor Adrián Rogers, en la voz del pastor Lenín de Llanón con el tema El Reino Venidero de Cristo.
0: Mateo capítulo 6, versículo 9 dice: Vosotros pues oraréis así: Padre nuestro que estás en los cielos, santificado sea tu nombre, venga tu reino, hágase tu voluntad como en el cielo, así también en la tierra. El pan nuestro de cada día, dánoslo hoy, y perdónanos nuestras deudas como también nosotros perdonamos a nuestros deudores, y no nos metas en tentación, mas líbranos del mal, porque tuyo es el reino y el poder y la gloria por todos los siglos. Amén. Amigos, quiero dirigir su atención esta mañana al versículo 10. Venga tu reino, hágase tu voluntad como en el cielo, así también en la tierra. ¿Hay alguien que se atrevería a afirmar que la voluntad de Dios se está haciendo en la tierra como en el cielo? ¿Piensa que las violaciones, los robos, el vandalismo, los asesinatos, la blasfemia, la pornografía, la corrupción que toman lugar sobre la tierra hoy son su voluntad? No, no lo son. Pero va a llegar el día, y nuestro Señor nos enseñó a orar por este, en que la voluntad de Dios se hará en la tierra como en el cielo. Ahora el hombre se ha venerado a sí mismo en su gloria nuclear. Su esfuerzo ha sido el destronar a Dios y entronarse a sí mismo. Es casi como si lo pudiéramos oír orando, diciendo: Nuestros hermanos que están sobre la tierra, santificado sea nuestro nombre, venga nuestro reino, hágase nuestra voluntad, porque no hay Dios en el cielo. Pero amigo, hay un Dios en el cielo y su reino está por venir, y por eso el título del mensaje de hoy es El Reino Venidero de Cristo. Ahora esto crea una pregunta: ¿qué es el reino de Dios? ¿Cuál es el reino por el cual estamos orando? Permítame decirle que este es cuatro cosas. Número uno, el reino es el reino del gobierno de Dios. ¿Lo ha entendido? Es el reino donde Dios gobierna. Este es el reino donde Dios reina. El reino de Dios es el lugar de autoridad soberana de Dios. Y por ello, ¿cuál es el propósito de toda oración? ¿Cuál es el propósito de la oración? Bien. Lo tiene en el versículo 10, venga tu reino, hágase tu voluntad. ¿Le gustaría ser efectivo en sus oraciones? ¿Le gustaría orar de tal forma que sus oraciones sean contestadas? El versículo 10 es la clave absoluta, venga tu reino, hágase tu voluntad. ¿Qué es la oración efectiva? La oración efectiva no es convencer a Dios para que haga algo que no quiere hacer. Esta no es forzar su voluntad para adaptarla a la nuestra. La oración efectiva es encontrar la voluntad de Dios y hacerla. Venga tu reino, hágase tu voluntad. No hay nada que esté fuera del alcance de la oración, excepto aquello que está fuera de la voluntad de Dios. Anote este versículo, 1 de Juan 5, versículos 14 y 15. Aquí está la clave de la oración contestada. Escuche, el apóstol Juan expande lo que el Señor Jesucristo dijo aquí en Mateo 6, versículo 10. Y aquí está lo que el apóstol Juan tenía que decir. Y esta es la confianza que tenemos en él. Está escuchando. Y esta es la confianza que tenemos en él, que si pedimos alguna cosa conforme a su voluntad, ¿conforme a qué? Conforme a su voluntad, él nos oye. Y si sabemos que él nos oye en cualquier cosa que pidamos, y si sabemos que él nos oye en cualquier cosa que le pidamos, sabemos que tenemos las peticiones que le hayamos hecho. Preguntará Pastor Rogers, ¿significa que la única oración que yo puedo orar es la oración que está en la voluntad de Dios? Pero esto deja fuera muchas cosas. No, mi estimado amigo. Orar en la voluntad de Dios no significa menos bendiciones para usted. Orar en la voluntad de Dios significa más bendiciones. Dios desea para usted lo que desearía usted para usted mismo si tuviese la suficiente inteligencia para quererlo. Dios nos ama. Dios nos ama y por lo tanto, el reino de Dios es el reino del gobierno de Dios en donde nosotros oramos, venga tu reino, hágase tu voluntad. Ahora, esto nos trae a otra pregunta. El apóstol Juan dijo, si pedimos alguna cosa conforme a su voluntad, él nos oye. Y Jesús dijo que debemos orar que se haga su voluntad. Pero, ¿cómo sabemos su voluntad? ¿La adivinamos simplemente? ¿Acaso dice Dios, tal vez tenga suerte y te dé lo que pides? ¿O quizás sea mi voluntad y quizás no lo sea? No, Dios nos ha dado principios por los cuales podemos saber su voluntad y saber que estamos orando en ella. ¿Me permite decirle cuántos y cuáles son estos principios? Son tres. Aquí están los principios para que conozca que está orando en la voluntad de Dios. Número uno, es el principio de la sumisión. El principio de la sumisión. Usted nunca conocerá la voluntad de Dios hasta que esté dispuesto a conocerla, hasta que esté dispuesto a decir, no mi voluntad, pero la tuya sea hecha. Existe el principio de la sumisión. Usted se ha entregado completa y totalmente a él. El apóstol Santiago dice, usted pide y no recibe porque pide con malas intenciones para satisfacer sus propias pasiones. ¿Por qué la gente hace lo que hace? ¿Por qué alguien sirve a otro? Un hijo, porque él quiere. Un sirviente, porque él necesita. Pero un subordinado, porque debe hacerlo. Dios es soberano. Dios es absolutamente soberano. ¿Quiere usted saber la voluntad de Dios? ¿Quiere? ¿Desea conocerla? ¿Le gustaría orar y saber que está en la voluntad de Dios? Dios no da a conocer su voluntad a los rebeldes. ¿Alguna vez usted total, honesta, sinceramente, con todo su corazón, con cada pulgada, cada onza, cada nervio y fibra, con todo su ser, alguna vez usted ha dicho, hágase tu voluntad? ¿Lo ha hecho? Entonces, si no lo ha hecho, no se queje que no conoce la voluntad de Dios. ¿No piensa usted que es absurdo? ¿Y no piensa usted que es una contradicción y realmente no piensa que es un insulto decir, quiero saber la voluntad de Dios, pero no estoy dispuesto a obedecerla? ¿Lo ve? El paso número uno para saber la voluntad de Dios es el principio de la sumisión. Otro principio, el principio de la palabra. Ahora, déjeme darle otro versículo de la palabra. La Biblia dice en Juan capítulo 15, versículo 7, Jesús dijo, si permanecéis en mí y mis palabras permanecen en vosotros, pedid todo lo que queréis y os será hecho. Note usted eso. Permanece en mí es la sumisión. Mis palabras permanecen en ti es la palabra. Tome la palabra de Dios. Este libro contiene la voluntad de Dios. Este libro es la palabra de Dios. Este aliento es la revelación de Dios para usted. Es su palabra para usted. ¿Quiere saber la voluntad de Dios? ¿Lo desea? Usted dice, Oh, quisiera saber la voluntad de Dios. Pregunto, ¿cuánto tiempo invierte usted en este libro? ¿Piensa que Dios realmente le cree cuando usted dice, Dios, yo quiero saber tu voluntad? Y sin embargo, no lee el único libro el cual Dios específicamente ha escrito para mostrarle su voluntad, para revelarle su voluntad, manifestarle su voluntad. ¿No piense que hay un poco de hipocresía en una persona que dice, Dios, lo que quiero más que todo es hacer tu voluntad? Y sin embargo, no estudia la palabra de Dios para averiguar cuál es la voluntad de Dios. Tercer principio. El primero, el principio de la sumisión. El segundo, el principio de la palabra. El tercero, el principio del Espíritu. Escuche, permítame darle otro versículo de la palabra. Romanos capítulo 8, versículos 26 y 27. Y de igual manera el Espíritu nos ayuda en nuestra debilidad. Pues, ¿qué hemos de pedir como conviene? No lo sabemos. Pero el Espíritu mismo intercede por nosotros con gemidos indecibles. Mas el que escudriña los corazones, escuche, mas el que escudriña los corazones sabe cuál es la intención del Espíritu. Ahora, aquí está la clave. Romanos 8, 27. Porque conforme a la voluntad de Dios intercede por los santos. Allí está. El principio de la sumisión, quiero saber tu voluntad. El principio de la palabra es permanecer en la palabra. El principio del Espíritu, el Espíritu Santo de Dios le ayuda a entender su palabra y le ayuda a articular su oración en la voluntad de Dios. Esta es la forma de orar, venga tu reino, hágase tu voluntad. ¿Lo ve usted? Esta es la confianza que tenemos en Él. Si le pedimos cualquier cosa según su voluntad, Él nos oirá. Hágase tu voluntad, hágase tu voluntad. Amigo, Dios no contesta a los rebeldes. La oración que llega al cielo es la oración que comienza en el cielo. Nosotros cerramos el circuito. Puede estar absolutamente seguro que cuando ore en el Espíritu, cualquier oración que el Espíritu haya colocado en su corazón, esta será contestada. Porque la oración que se origina en el cielo definitivamente no va a ser rechazada. Esta es la razón por la cual es tan importante que una y otra vez la Biblia nos diga que oremos en el Espíritu, que oremos en el Espíritu. Y para poder orar en el Espíritu, usted debe estar lleno del Espíritu. Y no se llenará del Espíritu hasta que usted no se someta. ¿Lo ve usted? Todo está entrelazado. La oración es cuando el Espíritu Santo encuentra un deseo en el corazón del Padre, lo pone en nuestros corazones y luego lo envía de regreso al cielo en el poder de la cruz. ¿Lo ha entendido? Lo repito. La oración es cuando el Espíritu Santo encuentra un deseo en el corazón del Padre, lo pone en nuestros corazones y luego lo envía de regreso al cielo en el poder de la cruz. Entonces, ¿qué es el reino de Dios? Es el reino del gobierno de Dios. Hágase tu voluntad. El segundo punto que deseo que usted note al hablar del reino de Dios, no solamente es el reino del gobierno de Dios, pero es el reino de la gracia de Dios. Mire ahora, por favor, Hebreos capítulo 4. Tomen sus Biblias y busquen Hebreos capítulo 4. Permítame mostrarle un pasaje maravilloso en el cual medité esta mañana. Honestamente, este trajo lágrimas a mis ojos al pensar o meditar sobre él. Y al orar. Mire Hebreos capítulo 4, versículo 16. Acerquémonos pues confiadamente al trono de la gracia. ¿No ama usted esto? Un trono. Este habla de su reino, habla de su mando. ¿Desde dónde manda él? ¿Qué clase de reino es este? ¿Qué clase de trono es este? ¿Es un trono de leyes? ¿Es un trono de juicio? No, no. Es un trono de gracia. Dos palabras más preciosas no pueden ponerse juntas. Trono y gracia. El reino de Dios es el reino del gobierno de Dios, pero es también el reino de la gracia de Dios. Porque si solo fuera el reino del gobierno de Dios, en todo lo que podríamos pensar es en la imponencia, majestad, gloria y esplendor del inaccesible santo y trino Dios. ¿Cómo nos atreveríamos a acercarnos? Pero la Biblia dice que nos acerquemos. Vamos directamente al trono de la gracia para alcanzar misericordia y hallar gracia para el oportuno socorro. Usted dice, ¿Impiden mis faltas que me acerque al trono de la gracia? No, mi estimado amigo, son sus faltas lo que lo traen al trono de la gracia. Es su necesidad lo que lo trae. No permanezca alejado por sus faltas. Venga y encuentre perdón. No permanezca alejado porque es débil. Venga y encuentre ayuda. Cuando está orando que su reino venga, no solamente es el reino del gobierno de Dios, es el reino de la gracia de Dios. No es un trono para recibir tributo, es un trono para dispensar gracia. Venga tu reino. Este es el reino del gobierno de Dios, es el reino de la gracia de Dios. Le diré otra cosa. Es el reino de la bondad de Dios. Cuando está orando para que el reino venga, para que se haga su voluntad en la tierra como en el cielo, ¿qué clase de reino es este? Déjeme darle otro versículo para que lo anote. ¿Está usted listo? Romanos capítulo 14, versículo 17. Yo medité sobre esto y les puedo decir que fue una bendición. Dice, porque el reino de Dios no es comida ni bebida, sino justicia, paz y gozo en el Espíritu Santo. Esto es lo que es el reino de Dios. Este es el reino del gobierno de Dios, es el reino de la gracia de Dios y es el reino de la bondad de Dios, la justicia, la paz y el gozo en el Espíritu Santo. ¿Está usted en el reino? ¿Lo está? Bien, si está en el reino, existen tres evidencias de que usted está en el reino. Número uno, la justicia. ¿Desea usted saber si un hombre es salvo o no? Solo observe si él es justo. ¿Es él justo? No me interesa cuán fuerte grite o cuán alto brinque. Yo quiero saber cuán justamente usted camina cuando las cosas andan mal. ¿Y esta cosa llamado cristianismo ha cambiado su vida? Si su religión no ha cambiado su vida, usted mejor cambie de religión, porque no tiene la religión del Nuevo Testamento. El reino de Dios no es comida ni bebida. Este es justicia, pero no solamente justicia, sino también paz. Paz con Dios y la paz de Dios y la paz que sobrepasa todo entendimiento. Este es el reino que está orando para que venga y es el reino del gozo, el reino de gozo. Porque el reino de Dios no es comida ni bebida, sino justicia, paz y gozo en el Espíritu Santo. Esto es lo que está orando cuando usted ora, Padre nuestro que estás en los cielos, santificado sea tu nombre, venga tu reino, el reino del gobierno de Dios, Él es soberano, el reino de la gracia de Dios, Él es misericordioso, el reino de la bondad de Dios, Él es tan bueno, porque el reino de Dios no es comida ni bebida, sino justicia, paz y gozo en el Espíritu Santo. Pero hay una última cosa que quiero mencionar, que usted está orando. Cuando usted ora, Padre nuestro que estás en los cielos, santificado sea tu nombre, venga tu reino, hágase tu voluntad. ¿Dónde? Como en el cielo, así también en la tierra. Esta oración no ha sido aún contestada, pero mi estimado amigo, será contestada. Porque el reino de Dios es el reino del gobierno de Dios, es el reino de la gracia de Dios, es el reino de la bondad de Dios y es el reino de la gloria de Dios. Permítame decirle, Dios va a ser glorificado aquí sobre esta tierra. Él va a reinar aquí sobre la tierra. El bebé de Belén va a llegar a ser el rey soberano del mundo entero. Cuando Jesucristo vino a este mundo, el ángel anunció su nacimiento. Anote este versículo. Lucas 1, versículo 32 y 33. Deseo que escuche esto. Esto es lo que el ángel dijo acerca del bebé que nació. Este será grande y será llamado el Hijo del Altísimo. Y el Señor Dios le dará, escuche, le dará el trono de David su padre, el trono de David su padre, y reinará sobre la casa de Jacob para siempre, y su reino no tendrá fin, su reino no tendrá fin. Ahora, cuando él dice la casa de Jacob, él no está hablando del Israel espiritual, pero del Israel literal, la casa de Jacob. Jacob es un término que nunca se usa para el Israel espiritual, sino siempre para el Israel natural. Estamos hablando aquí del reinado terrenal del Señor Jesucristo. ¿Sabía usted que Jesucristo va a llegar a reinar una vez más aquí sobre la tierra? ¿Sabía usted esto? Quiero decir, literalmente reinar, aquí sobre la tierra donde Él nació. aquí sobre la tierra donde Él ministró, aquí sobre la tierra donde fue crucificado, aquí sobre la tierra donde fue sepultado, donde Él resucitó, aquí sobre la tierra donde ascendió al cielo, Jesucristo, escuche, Jesucristo literalmente, visiblemente, corporalmente, volverá a esta tierra. ¿Sabía usted esto? Espero que sí. Amigo, Él va a reinar sobre la tierra, porque la tierra será llena del conocimiento de la gloria de Jehová, como las aguas cubren el mar. Esto es lo que el profeta dijo. ¿Piensa usted que Jesucristo nos habría enseñado a orar esta oración si ésta no fuese a ser contestada? Su reino aún no ha venido sobre la tierra. Su voluntad no se ha hecho todavía sobre la tierra, pero ésta será hecha, porque nuestro Señor nos enseñó a orar por ella. Hoy Jesucristo es un exiliado en el mundo del gobierno, en el mundo de la educación, en el de la sociedad. Permítame darle mi versículo favorito, 1 de Timoteo capítulo 6, versículo 15, la cual se refiere a su aparición, la cual a su tiempo mostrará el bienaventurado y solo soberano Rey de reyes y Señor de señores. ¿Notó eso? A su tiempo. Cuando Jesús llevaba su cruz, las mujeres estaban paradas allí, llorando y lamentándose. Y Jesús, llevando aquella cruz, se detuvo, las miró y les dijo, «No lloren por mí, lloren más bien por ustedes. Esta es su hora, mi hora aún no ha llegado». Esta es su hora, mi hora aún no ha llegado. Su tiempo está por venir. Quien en su tiempo y en su hora mostrará quién es el Rey de reyes, el Señor de señores, el bendecido, el único y poderoso Dios. Su reino, mi amigo, es un reino de gloria. Me gusta el himno que cantamos sobre el Cordero en su trono, de Apocalipsis, capítulo 11, versículo 15. El séptimo ángel tocó la trompeta y hubo grandes voces en el cielo que decían, «Los reinos del mundo han venido a ser de nuestro Señor y de su Cristo, y Él reinará por los siglos de los siglos». Él no viene a una inauguración presidencial de cada 4 años. Él viene a una coronación eterna. ¡Aleluya! Él reinará y Él reinará por los siglos de los siglos. Día de victoria viene ya cuando Cristo venga a reinar, y los redimidos triunfarán, del sepulcro nos levantará. ¡Oh, gloria al Salvador que pronto volverá!
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2: ¿Cómo está usted? ¿Quién en algún momento u otro no ha tenido una fiesta de lástima con el pobrecito yo como invitado de honor? 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

0: haya pasado.
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2: ¿Este camino lleva al lago?
3: Sí, inténtelo. Nosotros solíamos ir de pesca por aquí.
2: ¿Por qué piensas que él podría haberse suicidado?
3: He leído que 3 de 5 personas que dejan de beber intentan el suicidio, y él no ha sido el mismo últimamente.
2: Él dijo algo extraño en la última reunión de rehabilitación. Se puso de pie por iniciativa propia y dijo: "Yo nunca he hecho algo que no quise hacer". Y enseguida se volvió a sentar.
3: Yo debía haberle prestado más atención. Él ha estado retraído y callado.
2: No puedes culparte, Juan, sin importar lo que pase.
3: Yo fui a cazar venado ayer por la mañana y cacé uno. Cuando me frustré intentando cortarlo y congelarlo, papá tuvo un ataque de ansiedad. Yo no debería haberlo perturbado y luego...
2: ¿Qué? ¿Qué?
3: Fui de casa nuevamente por la tarde y aproximadamente media hora después de que estaba colocado en mi posesión de casa, sentí que algo terrible pasaba. Fue como que algo me atravesó directamente y de inmediato me apresuré a casa. Papá no estaba.
2: No te preocupes, lo encontraremos, Juan.
3: Espero que no sea demasiado tarde, señor Taylor.
2: No hay señal de él por este camino. ¿Y si vamos por ese?
3: No, ese no va a ninguna parte. Papá no habría bajado por ese camino.
1: El hombre en esta historia pensaba que él podía predecir el comportamiento de su padre, pero estaba equivocado. Y su mala percepción lo llevó por el mismo camino que su padre recorrió. Él habría sufrido las mismas consecuencias si alguien no hubiera intervenido. Esta es la historia de esa intervención y cómo la vida de él fue radicalmente cambiada. Es la verdadera historia de Juan Hamm, ahora mismo en Desencadenados.
3: Yo nací en 1962, el único hijo varón más 3 hermanas. Mi niñez temprana parecía ideal y yo era un niño feliz, seguro de mí mismo. Mamá era una enfermera que me enseñó que yo podría hacer cualquier cosa en la que me concentrara. Papá enseñaba economía en la Universidad Tecnológica de Luisiana. Él estaba un poco lisiado a causa de un accidente automovilístico casi fatal, pero parecía integrado. Como familia, nosotros pasábamos mucho tiempo pescando en los lagos cercanos.
4: Yo voy a pescar un montón de peces hoy. Me siento con suerte.
5: A veces los peces no pican.
4: Espera que vea los señuelos que traje. Ellos picarán.
5: Así lo crees, ¿eh? Bueno. ¡Ay!
4: ¡Papá!
5: ¡Ay!
4: ¡Papá!
5: ¡Ay!
4: ¡Papá!
5: Chicos, ¿todos están bien?
4: Creo que sí.
5: ¿Estás seguro?
4: Sí. Tú estás todo ensangrentado, papá.
5: Sí,
4: ¿vas a estar bien?
5: Sí, estoy realmente herido, hijo, pero estaré bien. ¡Oh, mi pierna! ¡Oh, mi pierna!
3: Una mujer se pasó una señal de alto y nos chocó de costado, aplastando la pierna lisiada de papá, dejándola 10 centímetros más corta. Cuando lo vi en el hospital, él estaba en agonía. A partir de ese entonces, él bebía en exceso. La primera vez que vi a mi padre borracho, él estaba jugando póker con otros catedráticos y casi empezó una riña. Mis padres, que una vez fueron amorosos, ahora peleaban con frecuencia. Mi papá, antes cariñoso, no financió mi viaje para participar en una competencia deportiva nacional. Nuestro mundo cambió drásticamente.

0: ¿Cuándo viene papá a casa?
1: ¿Quién sabe? Dijo que iba de pesca, pero probablemente otra vez está borracho.
0: Él no puede evitarlo, mamá. Él tiene mucho dolor.
1: Yo sé que lo tiene, Juan. Su pierna se ha deteriorado tanto desde el accidente.
0: Los doctores no pueden hacer nada para ayudar.
1: No. Él casi murió desangrado en el primer accidente. El hueso cortó una arteria y las bacterias entraron. El hueso ha estado desintegrándose desde entonces. Ay, el último accidente empeoraba las cosas.
0: Esto no es justo.
1: No, la vida no es justa.
2: Papá pisó el acelerador en vez del freno y chocó contra la pared de la cocina. A medida que la bebida se convertía en un suceso nocturno, así también las peleas. Muchas veces desperté ante las luces azules destellantes de un carro policial y papá desaprobando la prueba de alcoholemia. Mi conducta empeoró en la escuela, interrumpiendo la clase con notas inferiores y peleas. Pero en casa me convertí en el conciliador, esforzándome por hacer que mis padres se amaran.
1: Ni siquiera te importó que te pusieran una papeleta por conducir ebrio.
3: Él no tenía derecho a arrestarme en la entrada de mi propia casa.
1: Tú estuviste conduciendo borracho otra vez.
3: Yo no estaba borracho.
1: Roberto, realmente no podemos seguir así.
0: Oigan, yo estoy en casa.
1: Hola, hijo.
3: ¿Y acabó la escuela?
0: A la misma hora todos los días. Obtuve la nota más alta en matemáticas esta vez, papá.
3: Así me gusta, Juan.
0: ¿Quieres ir de pesca para celebrar?
1: No en su condición.
3: Tal vez más tarde, hijo. Tengo que ver a un hombre en la escuela.
1: Roberto, tú no puedes manejar. Coge las llaves, Juan.
3: Regresa aquí con esas llaves. ¡Juan!
1: ¡Roberto!
2: Yo me moría de vergüenza cada vez que papá me perseguía alrededor del patio, intentando coger las llaves de su carro. Él había sido un atleta sobresaliente, y el hecho de que yo era capaz de dejarlo atrás debía haberse añadido a su vergüenza. Yo estaba programado para jugar en un gran partido, así que jugábamos pelota en el patio. Cuando lancé la pelota, papá perdió el equilibrio y se cayó, rompiendo su pierna nuevamente. Lo llevamos al hospital deprisa.
1: ¿Cómo está mi esposo, doctor?
4: Hemos puesto su pierna en tracción, señora Hamm, pero el fémur está tan débil y quebradizo que cualquier caída le rompería a partir de ahora.
1: Él tendrá que tener mucho cuidado.
4: Le he sugerido a su esposo que considere la amputación.
1: ¿Amputación? ¡No puede ser!
4: Es inevitable. Oh. Será más difícil adaptarse a un miembro artificial cuando él envejezca.
1: ¿Qué dijo él, doctor?
4: Él quiere pensarlo. Discútelo con él y hágamelo saber, por favor.
0: Es mi culpa, mamá.
1: Eso no es verdad, Juan.
0: Lo es. Si yo hubiera lanzado la pelota más recto, esto no habría pasado.
2: Aquel fue uno de los peores tiempos en mi vida. Después de la amputación, papá bebía todas las noches hasta desmayarse. Mamá dormía en el piso de la sala debido a su bebida e infidelidad. A los 13 años la culpa me llevó a beber igual que él a medida que me apartaba de mis propios intereses. Cuando no sentía lástima de mí mismo, era un alborotador. Nuestra casa estaba dividida en dos campos, mamá y mis hermanas contra papá y yo. El hacer la vida de él soportable se había vuelto mi propósito en la vida y no podía resignarme a hacerlo a él responsable.
1: ¿Es tu deber prepararle sus bebidas?
2: Bueno, alguien tiene que hacerlo.
1: Deja que él se sirva sus propias bebidas, Juan.
2: Es bastante duro para él desplazarse, ¿recuerdas?
1: Tú lo viste en la casa de esa mujer también. Él llegó allí sin problemas. Si yo no estuviera embarazada, lo dejaría.
2: Si tú dejas a papá, yo no me voy contigo. Me quedo con él, pase lo que pase. Yo sabía que mi padre era un alcohólico y adúltero, pero me enojaba que mi madre y hermanas no parecían sentir compasión de él. Cuando tuve 15 años, mi madre volvió a trabajar como enfermera. Luego ella le dio un ultimátum a papá: dejar de beber o ella se iría y se llevaría a los niños. Papá consintió en buscar ayuda y se internó en el hospital local del veterano. Él escribió cartas llenas de amor, pero cuando vino a casa de visita después de 3 semanas, sufrió ataques de ansiedad y regresó al hospital. Semana después, él vino a casa.
1: Tal vez si regresas a enseñar, distraería tu mente de tus problemas.
5: Todavía no estoy listo, Catarina.
1: Han pasado 4 meses, Roberto. ¿No te parece que es tiempo?
3: Todos en la universidad ya deben saber sobre mi problema. Yo no estoy listo para enfrentarlos.
1: Está bien, cariño. Solo estoy contenta de tener a mi esposo de vuelta.
3: Yo te amo, cariño. Lamento toda la angustia que te causé a ti y a los niños.
1: Yo también te amo, Roberto.
3: El licor parecía aliviar el dolor, pero viviré sin él. Voy a ir a las reuniones de rehabilitación.
1: ¿No vas a regresar al hospital la próxima semana?
3: No, jamás voy a regresar. Estoy cansado de hablar de mi niñez. Eso fue una pesadilla.
2: Aunque nunca volvió a beber, mi padre continuó muy aquejado de problemas. Y aunque yo lo amaba desesperadamente, no noté el cambio sutil en él. Yo tenía mis propios problemas. Mientras paseaba y bebía con algunos amigos, tuve un accidente automovilístico terrible y sufrí una nariz rota, cráneo fracturado y laceraciones en mi hombro. Mi padre se retiró de nosotros y pasaba más tiempo solo. Luego desapareció y todos lo buscábamos con gran empeño.
1: ¿No lo encontraste?
2: No, intentaremos nuevamente mañana.
1: Su pistola no está, Juan.
2: ¡Oh, no, mamá!
1: Yo encontré esta carta, Juan. Él está desesperadamente asustado de volverse loco. Dice que tiene tantos problemas que no sabe dónde empezar.
2: ¿Qué problemas?
1: Oh, Juan, él iba a empezar a enseñar en 10 días, pero necesita cirugía en su pierna porque está infectada otra vez. Él no tiene suficientes días para tomar otro trimestre libre por enfermedad. Oh, ¿dónde está, Juan? ¿Dónde está?
2: Al día siguiente, llegó un ayudante del alguacil. Ellos habían encontrado el cuerpo de mi padre en el camino que yo no tomé durante nuestra búsqueda cerca del lago. Él se había suicidado. Yo lloré incontrolablemente ante su tumba al pensar que nunca lo volvería a ver.
5: En un momento, aprenderemos cómo esta crisis afectó a Juan en una forma que él no esperaba. Pero antes, disfrutemos de esta breve pero linda pausa musical.

0: Ahora sigamos escuchando la conclusión de esta historia verdadera aquí en Desencadenados.
1: Otra vez estás borracho, Juan.
2: ¿Y qué?
1: Por favor, no te vuelvas como tu padre.
2: Yo amo a mi padre y estoy empezando a entender por qué bebía. Esto mitiga el dolor.
1: Destruye tu mente y a todos los que están cerca de ti.
2: Papá entendía exactamente lo que estaba pasándole y él escogió su propia salida. Yo admiro su decisión.
1: ¿Cómo puedes decir eso?
2: Porque es verdad.
1: No.
2: ¿Podrías tú vivir con una pierna así año tras año como él lo hizo? ¿Usando una navaja para sacar pedazos de hueso? Siempre con dolor, nunca capaz de sentarse o caminar con normalidad. No es extraño que él bebía.
1: Juan, su adicción a la bebida empezó hace años.
2: ¿Qué? ¡Yo lo extraño tanto!
1: Yo también lo extraño, pero él se ha ido y tú tienes que vivir tu propia vida.
3: Yo trabajé a tiempo completo el resto de ese año, por lo cual la escuela me dio crédito y me gradué con mi clase. Sin dirección en la vida, yo empecé la universidad, pero mis notas eran mediocres hasta que ayudé a un compañero con su clase de economía y descubrí que me gustaba el negocio. Desde aquel momento yo rendí bien, me gradué y también recibí mi título de administración de empresas. Luego empecé a trabajar en una compañía de seguros, donde empecé una relación con una mujer casada. Cambié de trabajo para alejarme de ella. Mientras estuve solo, me quedaba en mi apartamento meditando en cuán egoísta y malo me había vuelto. Bebía demasiado y empecé a considerar el suicidio.
1: Juan, debes ver a un consejero enseguida.
3: Lo haría si conociera a alguien que pudiera ayudarme.
1: Yo sé de un pastor nuevo en el pueblo cuyo padre se suicidó. Por favor, llámalo.
3: Fui a ver a ese pastor y le expliqué la muerte de mi padre y los pensamientos de suicidio que yo tenía. Él escuchó durante una hora y sugirió que nos reunamos dos veces por semana hasta que el problema fuera resuelto. Yo salí de la iglesia ese día aún deprimido, pero con una sensación de esperanza. En nuestra próxima reunión, él continuó indagando. Yo estaba devastado, que consideré egoísta a mi papá. Es decir, él tenía para comprarse su alcohol, pero no me envió a la competición nacional.
4: ¿Le dijiste a tu padre cómo te sentías?
3: No, él tenía suficientes problemas con su pierna. Y mamá y mis hermanas siempre estaban contra él por su borrachera.
4: Oh, dime, ¿alguna vez él te maltrató, Juan?
3: Una vez él me pegó con una correa hasta que sangré porque una de mis hermanas estaba gritando. Y él pensó que yo tenía la culpa. Él ni siquiera se disculpó cuando se enteró de la verdad. Y a veces me golpeaba con su muleta. Pero él era papá y yo era un alborotador entonces.
4: Tú eras muy unido a tu padre, ¿no es así?
3: Sí. Nunca debía haberme salido para ir de casa ese día. Yo sabía que algo malo pasaba. Si pudiera recuperar ese día, le diría cuánto le amo. Antes de salir ese día, el pastor me dio algunos folletos sobre presidentes, figuras deportivas y generales que eran cristianos. Luego de varias sesiones más con él, él me asombró con su perspicacia.
4: Juan, yo sé cuál es tu problema. Tú odias a tu padre por dejarte y odias a Dios por dejar que tu padre se matara.
3: Eso es difícil de creer.
4: Sé que es difícil para ti oír eso, pero eso es lo que te está molestando. Piensa en lo que te dije y lo discutiremos la próxima semana.
3: Yo estaba tan enfadado con él que decidí no regresar otra vez. Pero ese fin de semana mis emociones dieron vueltas de un lado a otro entre llanto y enojo. Él tenía razón. Después, cuando describí mis sentimientos, el pastor me sugirió escribir una carta a mi padre y traerla en nuestra próxima sesión de consejería.
4: ¿Tu padre te aseguró que no se suicidaría?
3: Sí, y luego lo hizo. No me daba cuenta de cuán traicionado me sentía, cuán enojado estaba de que su borrachera me hizo abandonar los deportes y arruinó mis años de adolescencia. Y mayormente he estado enojado de que él me abandonara después de despojarme de mi identidad. Yo realmente adopté su identidad.
4: Juan, tu padre ha estado muerto por 7 años. Echa un vistazo a tu vida. ¿A dónde ves que te diriges?
3: Supongo que me dirijo en la misma dirección de mi padre.
4: ¿Es eso lo que quieres?
3: No, no es.
4: ¿Por qué no nos ocupamos en cambiar las cosas entonces? Empieza a leer la Biblia todos los días. Voy a darte algunos pasajes más de las Escrituras para leer y meditar.
3: Yo sabía que él tenía razón. Yo necesitaba a Dios desesperadamente. Los evangelios empezaron a cobrar vida para mí. En ese momento, mi jefe me pidió trasladarme a una ciudad diferente, donde fui invitado a la iglesia por un cristiano dedicado. Yo sabía que Jesús había muerto para salvar a un pecador despreciable como yo, y que entregó su vida como rescate por mis pecados. Pero yo intenté borrar mis pensamientos. En el trabajo, mi amigo Lee me hablaba del Señor.
5: ¿Sabes, Juan? Todo lo que estás haciendo es meritorio. Dar dinero y canastas en el Día de Acción de Gracias. Ayudar con el Ministerio a Prisiones. Dios quiere que nosotros ayudemos a otros.
3: ¿Por qué entonces cuando hago algo tonto, pecaminoso, me siento tan inútil y deprimido?
5: ¿Qué seguridad tienes de que eres un cristiano? ¿Que eres salvo?
3: Yo leo mucho la Biblia y voy a la iglesia mayormente todos los domingos. Oh. Yo creo que Cristo murió por los pecadores.
5: Bueno, eso es bueno, hasta este punto.
3: Tú no crees que yo soy un cristiano, ¿no es así?
5: Solo tú y Dios saben eso con seguridad, pero yo estoy preocupado por ti.
3: Él siguió invitándome a la iglesia y después de mucha palabrería fui a escuchar verdadera predicación bíblica, una escritura tras otra indicando mi necesidad por una relación personal con el Señor. Durante varias semanas yo pasé mucho tiempo en la casa de Lee hablando de las escrituras.
5: Lo entendiste. La Biblia dice que no hay justo, por cuanto todos pecaron y están destituidos de la gloria de Dios. La salvación es gracia completamente, Juan. Eche un vistazo. Aquí en Efesios capítulo 2, versículos 8 y 9.
3: Porque por gracia sois salvos por medio de la fe, y esto no de vosotros, pues es don de Dios, no por obras para que nadie se gloríe.
5: Es todo gracia, a través de la fe en lo que Jesús hizo en la cruz. Su muerte para pagar por nuestros pecados fue un regalo de Dios. Tú no puedes ganar un regalo, y nadie es lo suficientemente bueno para ser salvo. La Biblia dice en que siendo aún pecadores, Cristo murió por nosotros.
3: ¿Dónde encajan entonces las buenas obras?
5: Mira el próximo versículo en Efesios. Porque somos hechura suya, creados en Cristo Jesús para buenas obras, las cuales Dios preparó de antemano para que anduviésemos en ellas.
3: Él nos creó para hacer buenas obras, incluso ha planeado cuáles son.
5: Sí, Dios tiene un plan para tu vida. El primer paso es la salvación, pedir a Dios que te salve y nacer de nuevo de su espíritu.
3: ¿Y si yo le pido que me salve y él no lo hace?
5: Si lo buscas con todo tu corazón, Juan, seguramente lo encontrarás.
3: Como un hombre ahogándose, yo clamé a Dios para salvarme, y cuando imaginé a Jesús en la cruz, rogué por solo una gota de sangre para lavar mi pecado. En ese momento supe que Dios me salvó. Mamá estaba contenta de ver los cambios en mí.
1: Yo lloré cuando me dijiste que entregaste tu vida a Cristo, Juan. Durante años yo me preocupé por ti.
3: Los cambios en mí son tan asombrosos.
1: Bueno, yo puedo verlos.
3: Yo tengo miedo de que a mis amigos no les guste la diferencia.
1: Ellos no importan.
3: Es interesante, mamá. Ellos deberían estar felices por mí.
1: Tienes razón. Ojalá tu papá hubiera venido al Señor.
3: Yo hubiera deseado lo mismo, mamá. Lo mismo. Mi vida cambió completamente. Uno de esos cambios fue Aileen. Salimos durante 2 años y nos casamos en junio de 1990. Yo trabajé como vendedor de automóviles por unos años, pero nunca estuve satisfecho. Por fin, fui contratado como vendedor en una compañía farmacéutica, donde mi ambición por conquistar nuevos retos fue premiada por una promoción a gerente distrital. 5 años con esta compañía y nuestro crecimiento en el Señor nos hicieron regocijar en nuestras bendiciones, pero las pruebas venían en camino. Otras 2 compañías están intentando comprar las acciones de nuestra compañía. Estoy seguro que esto me va a afectar a mí y a todas las personas que están trabajando bajo mi cargo. Estoy perturbado de que ellos nunca me dijeron sobre una posible compra total de las acciones, Aileen.
6: La palabra de Dios no ha cambiado, Juan. Él sabe los pensamientos que tiene para nosotros.
3: Sí, cariño, tienes razón. Pensamientos de bien y no de mal. La compra se realizó y yo perdí mi puesto en la gerencia. Dios tenía una lección para mí que yo no aprendí enseguida. Debido a mi orgullo, yo empecé a procurar un puesto con otras compañías. Cuando lo obtuve, renuncié con gusto y empecé a aprender las características de los productos vendidos con esta nueva compañía. El problema se hallaba adelante para mí.
6: Cariño, apenas comiste algo de tu cena y los niños se dieron cuenta de que realmente no estabas escuchándolo.
3: Lo lamento, Aileen, pero la compañía continúa insistiendo en que promovamos nuestros fármacos de forma a poco ética. Oh. Los nuevos vendedores son animados a no hacer caso a las advertencias de la Administración de Productos Alimentarios y Farmacéuticos.
6: Nosotros somos responsables ante el Señor, Juan.
3: Yo lo sé, cariño. Lamento que yo no buscara al Señor o consejo bíblico antes de cambiar de compañías. Uh-huh. Yo estaba enojado y lleno de orgullo en el momento, pero sé lo que debo hacer.
6: Números capítulo 32, versículo 23 nos dice que podemos estar seguros que nuestros pecados serán revelados. Has aprendido una valiosa lección. Ahora tienes que tomar una decisión importante.
3: Yo tendré que ponerme en contacto con un abogado si quiero ponerlos al descubierto. Probablemente nadie nunca volverá a contratarme como gerente en la industria farmacéutica.
6: Dios nos ha llamado a ser sal y luz en nuestro mundo, Juan.
3: Tienes razón, Aileen. Los pacientes necesitan que yo haga lo que es correcto. El caso fue oído y las prácticas inmorales fueron puestas al descubierto. Dios nos ha dado 3 hermosos hijos y ahora yo trabajo con una compañía farmacéutica que es honesta y gratificante. Yo he tenido muchas oportunidades de escoger entre los caminos de Dios y los del mundo. El camino de Dios siempre es correcto, el único camino que trae paz y gozo duradero. Si usted está pasando por una crisis, recuerde que Dios le ama y le ayudará si usted pone su confianza en Él. Y eso empieza con recibir a Cristo.
0: ¿Se siente atrapado en una situación desesperada? Nada es imposible para Dios. Jesús dijo, el ladrón no viene sino para hurtar y matar y destruir. Yo he venido para que tengan vida y para que la tengan en abundancia. La vida abundante empieza cuando usted pasa a través de la puerta de salvación, la puerta de fe en su sangre derramada por sus pecados. Jesús dijo, yo soy la puerta, el que por mí entrare será salvo, y entrará y saldrá y hallará pastos. Abra la puerta de su corazón y déjele entrar hoy. 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

0: 9 de la mañana, 31 minutos.
1: Por tanto, no tengas miedo, pues yo soy tu Dios y estoy contigo. Mi mano victoriosa te dará fuerza y ayuda. 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Isaías 41:10. ¡Feliz Día de los Padres!
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0: La noche en que brilló la estrella.
1: Datos para la bitácora, escribe Robbie, el robot solar. Fecha solar, 003.21. Localización, el camino a Belén.
2: Pobre José, estás cansado. Has caminado muchas millas. ¿No quieres descansar un rato?
3: No, con el niño a punto de nacer no debemos detenernos hasta llegar a Belén. ¿Te sientes bien?
2: Sí. ¿Qué es eso? Mira, José.
3: ¿Eh? ¿Qué es eso? Perdón.
1: Perdón, calculé mal el rombo estratosférico, pero lo arreglaré enseguida.
4: Sí, en 1 o 2 meses.
5: ¿Un mes? ¡Angie! ¡Quiero irme a casa! ¡No quiero quedarme aquí!
6: ¿Eh? ¡Oh! ¿Esa se parece a María?
7: Sí, es ella.
4: Ah. ¡Hola, María!
6: ¡Hola!
2: Hola, niños. Qué gusto verlos.
4: Ya nos conocimos antes.
2: Sí, claro. Creo que fue hace como 6 meses.
7: ¿Solo 6 meses?
4: Bien, eso es.
7: La máquina no nos llevó muy lejos.
1: En la bitácora, la casa voladora intentó regresar al siglo XX. Malos cálculos requirieron aterrizaje de emergencia.
4: Profesor, esta es María, la dama de quien le hablamos.
8: ¿María? ¿Es usted? Oh.
2: Sí, estoy esperando un hijo. Este es mi esposo José.
3: Mucho gusto. Supe que los niños ayudaron a mi esposa cuando se conocieron.
8: Bien, ¿y cuándo esperan al niño?
2: Pronto.
8: Oh, grandioso.
4: Oh, Dios.
7: Espero que lo veamos.
8: Brindemos por la mamá y el papá.
4: ¡Felicidades!
2: Fue un lindo brindis.
3: Gracias por sus buenos deseos.
4: Seguro que será un hermoso niño.
7: Espero que sea un niño, ¿no?
4: ¿Un niño? ¿Y si fuera un niño?
8: ¿Y por qué es que lleva a María de viaje si está esperando un hijo? No es bueno que viaje, ¿no?
3: Porque los romanos lo ordenaron así. Para los impuestos debemos ir a Belén al censo.
8: Oh, vaya. Ahora sé lo que significa. Al vencedor pertenecen los despojos.
3: Exacto.
4: Perdone, ¿y es una ciudad muy grande?
3: No, no lo es. No es una de las mayores de Israel. ¿Por qué?
4: Porque podríamos conseguir un trabajo en una ciudad tan grande.
7: ¿Qué? ¿Conseguir qué?
8: ¿Un trabajo para qué?
4: Porque ya casi no tenemos nada. Necesitamos $40 a la semana.
8: Algún día será una excelente esposa.
7: ¿Saben lo que yo voy a hacer algún día? Una máquina del tiempo, una que funcione. ¡Angie! ¡Está guiando el burrillo solo!
5: ¡Hey, mírenme, sin manos! ¡Mírame justo, mírenme!
9: ¡Ay! ¡Oh! ¡Hey, vuelve aquí!
4: ¿Eh?
9: ¡Atrapen esa oveja, por favor!
7: ¡Sí!
9: ¿Les gustaría ser pastores y ayudarme a vigilar las ovejas?
7: ¡Oh, claro que sí!
4: Hemos estado pensando buscarnos un trabajo.
9: ¿Trabajen para mí?
7: Vamos a quedarnos porque Moisés nos da trabajo como pastores.
4: Oh, María, espero poder ver tu bebé algún día.
2: Espero que vengan a vernos a Nazaret si es que pasan por allá.
3: Dios mediante. Adiós ahora.
7: ¡Adiós!
4: ¡Adiós!
9: ¡Adiós!
4: ¡Adiós!
9: ¡Adiós!
4: ¡Adiós!
7: ¡Que tenga
9: hasta la vista!
2: ¡Adiós!
9: Adiós, María. Adiós. Hasta la vista. Adiós.
7: Adiós.
9: ese carnero, justo a él.
7: Sí, Moisés.
5: Oh, ven aquí, ven aquí.
6: Espera, espera, espera.
5: Me muero.
7: Tú estarás muerta, pero yo estoy destruido.
9: Ustedes son muy débiles.
7: Ah, sí, verás si somos débiles. De pie, pastores. ¡No abandonen las ovejas!
9: ¿Eh? Tendré que retirar mis palabras.
7: ¡Agárrenme
5: esto!
9: ¡Vengan!
5: ¡Ah, ¡vamos! ¡Vamos!
7: Trabajar como pastor consume energías.
4: Sí, pero no tienes que comer como un puerco.
9: Es difícil hasta que te acostumbras.
10: No temáis, porque he aquí os doy nuevas de gran gozo, que os ha nacido hoy en la ciudad de David un Salvador que es Cristo el Señor. Hallaréis al niño envuelto en pañales y acostado en un pesebre.
7: ¿Escucharon todos lo que yo?
4: ¿Qué creen que quiere decir?
9: ¿Y si eso fue un mensaje de Dios?
7: Sí, vayamos a Belén y busquemos el pesebre.
4: Nos perderemos.
9: Si de veras quieren ir a Belén, yo les mostraré el camino.
1: Creo que he encontrado el problema. Conexión defectuosa en estos condensadores.
8: Condensadores, sensores. Sabes tan bien como yo, Robbie, que sobrecargas la hipérbole.
1: Posible, pero...
11: ¡Hola!
8: ¿Eh?
11: Perdonen, ¿podemos interrumpirles?
12: Tres reyes de Oriente somos que traemos regalos. De lejos hemos llegado.
13: Siguiendo la hermosa estrella.
11: Bien, ella es quien nos ha guiado al oeste. ¿Han visto por casualidad la estrella maravillosa, la estrella de poder con brillo real?
8: ¿Estrella de poder? ¡Sucede que no dirigimos un planetario!
12: No quisimos implicar que lo hicieran.
11: La estrella significa que un nuevo rey de Israel nació en Belén.
13: Sí, sí, en un pesebre. Oh.
8: Esos eran los tres reyes magos.
1: Acaba de descubrirlo.
8: Deben haber estado hablando en un dialecto que realmente no conozco. ¿Qué es eso? ¿Eh?
1: ¿Dónde?
8: Robbie, oh. ¿No lo viste?
1: El enmascarado, sospechoso.
8: Robbie, síguelo y descubre qué es lo que quiere.
1: Yo, no, gracias. Vaya usted.
8: Bueno, yo tengo que reparar la máquina del tiempo. Además, quiero estar aquí porque los niños pueden estar al llegar.
1: Pero...
8: Robbie, te estás insubordinando. Eres solo un robot.
1: Iré, iré. Ya voy. El enmascarado entra al palacio del rey Herodes.
14: ¿Tú qué? ¿Viste tres reyes magos del Oriente en su viaje a Belén para adorar a un bebé que nació en un pesebre?
15: Sí, su majestad. Es más, les oí decir que el bebito sería el nuevo rey de Israel.
14: ¿Que un niño nacido en un pesebre será el rey de Israel? ¡No! ¡Herodes es el rey! ¡Yo!
1: Magos, deténganse, deténganse, por favor. Debo hablar con ustedes.
14: Yo me acuerdo de ti.
13: ¿Por qué nos seguiste hasta aquí? ¿Es que pasa algo?
1: Pasa algo sospechoso, curioso y raro.
11: ¿Y qué es?
1: Después que nos dejaron, notamos que había un enmascarado espiándonos. Y...
15: ¿Son ustedes los tres reyes magos del Oriente?
14: Lo somos, sí.
15: Yo soy un ministro del rey. Su majestad, el rey Herodes, solicita su presencia al banquete del Palacio Real.
13: ¡Oh! ¡Un banquete!
15: Y tú, ven al palacio también.
1: ¿Yo también?
15: Sí.
11: ¡Excelente!
14: ¡De primera! ¡Delicioso!
1: Gran manjar. Lástima que sea robot. Los magos se lo están comiendo, pero ¿por qué estamos aquí?
14: ¿Es cierto que ustedes han venido de Oriente a adorar a un recién nacido que se supone que es el Mesías?
12: Sí, su majestad, así es.
14: Cuando logren encontrar a ese maravilloso bebito aquí en Belén, ¿me harán el favor de decirme dónde puedo encontrarlo?
12: ¿Para qué?
14: Para que yo pueda ir a adorar al pequeño Cristo también.
12: ¿Ah?
11: Muy bien. Oh. Se hará enseguida.
14: ¿Aceptan? Gracias.
1: Oh, sospecho que el rey Herodes tiene otras intenciones. Registro de información. Moisés ha traído a Justo, Angie y Carlos al pueblo de Belén.
4: Se hace tarde. Estoy segura que el profesor Cerebri está preocupado.
6: ¿Podemos irnos a dormir ahora?
7: ¿No quieres ver al bebito de que nos habló la voz?
9: Hemos viajado mucho. No podemos rendirnos ahora.
4: Hay tantos pesebres en Belén. ¿Cómo vamos a encontrar el que es?
9: Busquemos un poco más. ¿Qué les parece aquel?
7: Sí, veamos.
4: Sí.
7: ¡Me rindo! ¡Es una búsqueda inútil!
4: Quizá nos imaginamos que oímos al bebito.
9: No fue imaginación. ¿Olvidan que todos oímos la voz?
4: Sí, así es, pero...
6: Angie, creo que estoy resfriándome.
9: Bien, Carlos, te llevaremos a casa.
4: Creo que es lo mejor.
7: Venga, vámonos.
4: Carlos, vamos a casa.
7: ¡Oh! ¿Ese será?
9: El pesebre. ¡Vamos!
7: ¡Sí! ¡Ah! Robbie, qué sorpresa tropezar contigo.
1: Sí.
7: ¿Qué haces aquí?
1: Es una larga historia.
12: ¿Qué hacen aquí?
7: Venimos a Belén a ver a un bebito que nació en un pesebre.
11: ¿Han encontrado qué pesebre es?
7: Creemos que puede ser aquel.
11: ¡Las luces están encendidas!
12: Tal vez encontramos al Mesías.
7: ¡Es María!
2: ¡Oh! ¡Niños!
7: ¿No es lindo?
9: Sí, parece un ángel.
4: Los bebitos me hacen sonreír.
3: Con el censo llevándose a cabo, no había cuartos en el mesón.
12: Eso lo explica.
3: Ya casi nací, así que nos alegramos de encontrar este lindo y limpio pesebre.
12: Esto es oro.
11: Incienso y mirra.
12: Para Cristo el Salvador.
11: Para el Mesías que nació y será rey de los judíos.
16: Cuando vimos su estrella en Oriente, nos alegramos con gran gozo y vinimos a adorarle.
1: Cuando supimos del bebé de María, no sabíamos que sería el Mesías.
7: Debe de haberse sorprendido.
3: No, no fue del todo una sorpresa, ¿verdad, querida?
4: ¿Qué quiere decir, María?
2: Bien, es una maravillosa historia que me gustaría contar. Era una noche...
17: Salve María, el Señor es contigo, bendita tú entre las mujeres. María, no temas, porque has hallado gracia cerca de Dios. Concebirás en tu seno, parirá un hijo, y llamarás su nombre Jesús. Este será grande y será llamado Hijo de Dios.
2: He aquí la sierva del Señor, hágase a mí conforme a tu palabra.
3: Eso es maravilloso, María. Estoy encantado.
2: ¿Lo estás? Casi tenía temor de decírtelo, José. Yo apenas podía creerlo.
3: María, te amo mucho y he prometido cuidarte. Si es la voluntad de Dios que tengas su hijo, debemos obedecer.
2: Oh, te amo.
3: El hijo que has concebido por el Espíritu Santo será como el nuestro. Y lo amaré tanto como amo a su madre.
2: Oh, José.
11: Oh, ¡qué maravillosa historia!
12: Así es. Como el profeta predijese.
7: Eso explica todo lo que pasó. Como la voz del ángel que escuchamos y que la estrella guió a los magos aquí.
11: Sí, como el nacimiento del niño es un milagro, no es de extrañar que hubiera milagros para anunciar su venida.
3: Con su sabiduría quizás puedan explicarnos algo a mi esposa y a mí.
12: Me encantaría. ¿Cuál es tu pregunta?
3: No lo entendemos, pero fui visitado por un ángel de Dios. Él habló. Nos advirtió que cuidáramos al bebé de las autoridades, ya que ningún lugar de Israel podría ser seguro para él.
12: No me sorprende en absoluto. El rey Herodes parecía ansioso de saber a dónde el niño se encontraba.
11: Ya me extrañaba eso. Parece que tenía malas intenciones al preguntar por el niño, pero cuéntanos qué más dijo el ángel.
3: El ángel dijo que si queríamos proteger al niño, María y yo debemos irnos a Egipto en cuanto sea posible.
13: Esa es la respuesta a tu pregunta.
12: Parece ser importante, por lo tanto, obedece al Señor y vete enseguida.
2: No entiendo por qué alguien quisiera lastimarlo. Pero no importa, le daremos a nuestro hijo tanto amor como sea posible darle.

0: a ver.
1: Por orden de su real majestad, el rey Herodes, todo niño varón que tenga menos de 2 años debe ser hallado y destruido.
0: ¡No puedo creerlo! ¡Eso es horrible! ¡Oh, no! Nadie puede ser tan cruel.
2: Como lo pensé, el rey le pidió a los magos que le avisaran dónde estaba el niño porque quería matarlo.
3: No pudo esperar y ordenó asesinar a todos.
1: ¡Busquen en todas las casas y no olviden los pesebres!
0: ¡Ahí viene! ¡Tomen a Jesús y huyan!
4: ¿Pero a dónde podemos huir?
5: A Egipto.
4: ¡Claro!
5: Estarán a salvo en Egipto.
4: Nos iremos.
1: Oh. ¡Ese pesebre de allí!
5: Regresaremos por un camino diferente para evitar ser interrogados sobre dónde está.
0: ¡María! ¡Ya casi llegan!
2: Escóndanse aquí.
1: ¡Abrid esta puerta! ¡Abridla! ¿Dónde está el bebé que nació en este pesebre?
0: ¿El qué?
1: ¡El bebé!
0: ¿Bebé? Debe haber algún error.
1: ¡No mientas!
0: ¡No estoy mintiendo!
1: Tus vecinos me dijeron que herviste agua.
0: ¿Y qué? ¡Herviste el agua para el nacimiento!
1: ¡Ajá! Por lo tanto, hay un nacido aquí.
0: No hay ninguno.
1: ¿Para qué fue el agua hervida?
0: Oh, ¡para el pony!
6: Los ponis también necesitan agua hervida.
0: Igual que los seres humanos.
1: ¡No se queden ahí! ¡Muévanse!
7: ¡Lo engañaste!
0: Sí, gracias al pony. Los soldados se fueron.
2: Ya pueden salir ahora.
8: Gracias por su ayuda. Espero verlos otra vez al regreso de Egipto.
4: Tenemos que irnos, María.
8: Di adiós, Jesús.
9: Adiós, Jesús.
10: Adiós, José.
11: Adiós, María.
12: Adiós, José.
13: Tenga buen viaje.
4: Cuidado. Adiós.
6: Cuidado con los soldados.
14: Adiós.
2: Información reciente. José y María salen para Egipto con el niño Jesús para que la palabra del Señor dada por el profeta pueda cumplirse. De Egipto he llamado a mi hijo.

0: salimos corriendo anoche porque creíamos que estarías preocupado, pero cuando llegamos, ¿tú dormías?
1: Es que estaba muy cansado. A propósito, ¿qué tal el trabajo? ¿Ya lo dejaron?
0: Más o menos.
2: Cuando las ovejas ven venir a Justo, corren en dirección opuesta.
1: ¿Echaron a Justo?
0: Sí. Basta ya. ¿Le contaste al profesor del rey?
2: Ajá. Espero que Jesús llegara bien a Egipto.
1: Bueno, no teman. Recuerden, nadie tuvo padres más amantes que María y José. El niño Jesús está bien cuidado.
2: ¿Seguro?
0: Y ahora que lo mencionas, creo que es tiempo de regresar con nuestros queridos padres.
2: ¡La máquina no funciona!
0: ¿Por qué te toma tanto arreglarla, Robbie?
3: Yo no estoy como algunas personas sin hacer nada.
4: Encantaría ayudarte, Robbie.
3: No, no tires de eso. Detente. No, no, no lo hagas.
0: ¡Miren! ¡Oh!
2: ¡No! ¡Oh! ¡Oh!
5: ¡Creo que cometí un error!
1: Mi fabulosa máquina del tiempo. ¡Qué desastre! Tendré que empezar de nuevo.
2: ¡Oh, no, no!
3: En la bitácora, salida para el siglo XX, demorada indefinidamente.

0: 10 de la mañana, un minuto.
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0: Actualmente estamos estudiando la serie titulada ¿Cómo enfrentar los desafíos con sabiduría? Durante los seis primeros programas, es mi intención que usted comprenda lo esencial de tener sabiduría, que es la virtud divina para enfrentar los desafíos humanos. Durante mi serie hablaré de algunos desafíos inmensos. Por ejemplo, la enfermedad. O podremos hablar acerca de algo que todos enfrentamos, la ira, la tentación. Hablaremos del sufrimiento. Y finalmente hablaremos del más grande desafío de la vida, es la muerte. Por ello quiero entregarle palabras de sabiduría, pero no quiero que usted se imagine lo que es sabiduría. Le he repetido durante estos programas que la sabiduría es la aplicación de la verdad escritural basada en la sabiduría divina y aplicada a todas las instancias de la vida humana. Usted y yo somos sabios. Cuando aprendemos de la palabra de Dios, la estudiamos adecuadamente, nos aseguramos que es verdaderamente una interpretación correcta y luego hacemos todo esfuerzo por apropiarnos de esos principios y vivirlos. La sabiduría es la habilidad de ver la vida, de vernos a nosotros mismos, de ver a los demás, tal como Dios nos ve. He hablado acerca de la sabiduría diciendo que nos ayuda a enfrentar los desafíos, porque los desafíos son demandas que nos retan a actuar. Cada vez que enfrentamos un desafío, tenemos la opción de actuar sabia o neciamente. Frente al sufrimiento, frente a la ansiedad, a la tentación, la ira, a la depresión, frente a los errores, frente a la enfermedad y frente al desafío final que es la muerte, nosotros tenemos la opción de actuar sabia o neciamente. Dijimos que hay personas que rechazan la sabiduría. Por ello se convierten en simples que pueden ser llevados por cualquier idea. Hay muchos simples en las iglesias. Cualquier viento de doctrina que aparece los lleva de un lugar a otro y andan todos confundidos. Aparecen también los burladores, aquellos que no toman en serio la vida, no toman en serio a Dios, no toman en serio el pecado, no toman en serio a las personas, no toman en serio su propia vida. Y aparecen también los insensatos, aquellos que rechazan a Dios, aquellos que rechazan la verdad, rechazan los principios sabios de Dios. Ellos nunca pueden alcanzar la sabiduría a menos que tomen lo que vamos a hablar ahora, determinaciones inevitables para quienes desean enfrentar los desafíos con sabiduría. Les dije que la sabiduría podemos obtenerla en primer lugar de una relación genuina, sincera, íntima con Dios, porque el principio de la sabiduría es el temor a Dios y el temor a Dios es aquella relación de tanta intimidad con Dios que me importa lo que Él piensa, lo que Él siente, lo que Él dice, lo que Él manda, y quiero obedecerle, y cuando le fallo me duele a mí, y cuando acierto me alegro yo, porque mi Dios se alegra. Necesito de la palabra de Dios bien estudiada, por mi propio interés, con la ayuda de siervos de Dios que han estudiado para poder guiarme, interpretar bien las Escrituras, apropiarme de ellas y vivirla. Y luego la observación perspicaz de las experiencias de la vida. Ver cómo aquellos que han obtenido éxito y tienen familias lindas, ¿qué hicieron? Y aprender de ellos. Y aquellos que han llegado al divorcio, al fracaso, al maltrato, a la violencia, a las drogas, aprender qué hicieron ellos y no hacerlo. Nos toca hablar ahora de estas determinaciones. Son inevitables para quienes desean enfrentar los desafíos con sabiduría. La Biblia está inundada de versículos concernientes a la importancia de la sabiduría. Solo escuche algunos de ellos que pueden motivarle. Recuerde lo que hemos dicho, la sabiduría clama en las calles, alza su voz en las plazas. La sabiduría es el principio de la sabiduría, es el temor a Dios. La sabiduría encontramos en su palabra, entender sus mandamientos, practicar sus principios. Así que todo aquello puede hacernos a nosotros entender que la sabiduría está disponible, que debemos utilizarla, buscarla. Ahora, primero, la desobediencia elegida, el seguir dependiendo de la sabiduría humana. Usted puede preguntarse, ¿por qué tengo que parar de satisfacer mi ego? Si a mí me gusta vivir así, pastor, ¿por qué tengo que dejar de hacerlo? La verdad, no deje de hacerlo. Si así quiere vivir, esa es la mejor señal que Dios no es importante para usted, o que es un simple, un burlador o un insensato. Si no le interesa lo que Dios demanda, ¿cómo puedo pedirle que viva como Él quiere? Es imposible vivir conforme al modelo divino, siguiendo las ideas y la sabiduría humana. Los no cristianos pueden tener conocimiento, claro que sí. Muchos de ellos tienen más conocimiento que nosotros. Inteligencia, claro que sí. Y también tienen sabiduría humana. Pero no pueden alcanzar la sabiduría divina si no están conectados con Dios. Los cristianos tienen disponible la sabiduría divina. Pero cuando eligen no alcanzarla, no pueden vivir conforme a la voluntad divina. Y a pesar de ser hijos de Dios, viven vidas conflictivas, pues no saben enfrentar los desafíos de la vida con la sabiduría divina. Lo están tratando de hacer con sus ideas humanas. El apóstol Pablo establece dos importantes verdades concernientes a la sabiduría. Primero, solo mediante el conocimiento humano es imposible alcanzar la sabiduría. Pablo nos entrega tres razones por las cuales es imposible que los no creyentes puedan alcanzar la sabiduría divina. Primero, dice Pablo, es un misterio. Los creyentes podemos hablar sabiduría de Dios en misterio, dice el apóstol. Es oculta. Significa que es algo inaccesible a la razón y que es objeto de fe. Es algo secreto, revelado solamente a algunas personas, no conocido entre aquellos que no han recibido la información divina. Si a alguien no le interesa a Dios, no puede tener sabiduría divina. Peor si no cree en la existencia. Por eso cuando hablo de gobiernos agnósticos, no puedo decir que van a aplicar nunca sabiduría divina, porque no han conocido a Dios, no les interesa. Ellos tendrán sabiduría humana para ofrecer lo que el pueblo quiere. Tendrán sabiduría humana para convencer aún a los evangélicos, ofreciéndole migajas o a logros sociales, logros económicos, logros legales. Pero por debajo están destruyendo poco a poco la mentalidad basada en la moralidad bíblica. Poco a poco van destruyendo los valores absolutos y enseñando a nuestros hijos y en la sociedad sus valores, porque no pueden pensar con sabiduría divina, porque no la tienen, no creen que existe Dios, no pueden tenerla. Para los no creyentes, lo que hablan y dicen conocer los creyentes es más bien una locura. Ellos creen que somos locos, a los cuales hay que darle un poco de cosas y ofrecerle algunas conquistas, algo material para que se sientan contentos y los locos van a estar callados, porque ellos creen en un Dios que no existe. Así nos ven, esa es la realidad. Así que solo mediante el conocimiento humano es imposible alcanzar la sabiduría divina porque es un misterio. Dice también el apóstol, porque es sabiduría no comprendida. Esto no se refiere a una comprensión intelectual de las verdades concernientes al Señor de la gloria. es la descripción de la comprensión verdadera que es producto de la presencia de Dios en nosotros, la presencia del Espíritu Santo que nos lleva a toda verdad y justicia. Los gobernantes de este mundo tenían la suficiente sabiduría humana como para entender lo que Jesucristo decía y enseñaba. Sus contemporáneos de todo nivel intelectual vieron las obras grandiosas que Jesús realizó y que no podían ser negadas, pero el sabio, el escriba, el disputador de este mundo fueron enloquecidos, como dice Pablo a los Corintios, fueron enloquecidos por la sabiduría humana. Era más que lo que ellos podían entender, dice el capítulo 1, versículo 20. No podían entender, y a pesar de que los judíos buscaron y dieron señales y los griegos eran sabios, según el versículo 22, no pudieron comprender la sabiduría divina, por lo que Dios eligió dar a entender este misterio por medio de lo que era la locura para los hombres, es decir, la predicación del Evangelio. Cualquier ser humano que reciba esta sabiduría, que es un misterio, que es oculta y que Dios predestinó antes de los siglos, dice el apóstol, para nuestra gloria, podrá aceptar las enseñanzas de Jesucristo, ajustar su vida a las demandas de su Señor, tiene la posibilidad de vivir una vida de madurez, de mirar la vida como Dios la ve, tratar a su familia como Dios lo ha establecido, convivir con sus hermanos de congregación y ministrarles como Dios quiere. En tercer lugar, porque la sabiduría divina no puede ser aprendida. No puede ser aprendida en textos de estudio. La sabiduría humana, sí. No es posible que el ser humano, sin Jesucristo, por la mera observación y experiencia, pueda alcanzar la sabiduría divina. Podrán pasar toda su vida en las más prestigiosas universidades, pero de ninguna manera pueden entender o saber lo que Dios nos ha concedido a los que creemos y lo que Dios puede conceder a los que creen. Pero esto es locura para aquellos que no creen en Dios. La segunda verdad descrita por el apóstol Pablo en su corrección realizada a la iglesia de Corinto es la siguiente. Solo mediante la sabiduría divina se puede alcanzar la madurez espiritual del cristiano. Pablo, en vez de llevar a los corintios el testimonio de los hombres, creyó indispensablemente entregarles el testimonio de Dios. En vez de compartir con ellos su propia sabiduría o la excelencia de sus palabras, creyó que era indispensable compartirles el mensaje de Cristo crucificado. Pablo notó que algunos de la congregación de Corinto querían actuar basados en la sabiduría de los hombres. Esto era lo que estaba provocando divisiones y contiendas. Ninguno quería dar su brazo a torcer, cada uno quería hacer las cosas a su manera, tal como ocurre con los políticos de nuestra sociedad moderna. Tienen constantes contiendas, divisiones y apoyan todos los razonamientos de aquellos que son de su ideología o partido político y se oponen a sus antagonistas porque, aunque tengan las ideas mejores, son del partido opositor. Ese tipo de sabiduría mundanal es la que trae división en los hogares, genera contiendas. Con este tipo de sabiduría no se puede manejar una congregación ni se puede mantener la paz en ella. Dándose cuenta que algunos podían pensar que el cristianismo era irracional e imposible de vivir, sabiendo que para mantener la paz y por lo tanto una adecuada relación con Dios y los hermanos era indispensable actuar con sabiduría divina, Pablo escribe sobre el tipo de sabiduría que es necesaria para conocer a Dios y para conocer todo lo que se nos ha concedido por ser hijos de Dios. La sabiduría que es necesaria, según el apóstol, es aquella que no pertenece a este mundo, que no pueden entender los que no han entregado su vida a Jesucristo. Pueden hablar de ella, pueden ver la punta del iceberg, pero no pueden conocer la profundidad de Dios, porque no es sabiduría que tiene este mundo, ni los príncipes de este mundo. Dice así los versículos 6 y 7. Hablamos sabiduría entre los que han alcanzado madurez y sabiduría no de este siglo ni de los príncipes de este siglo que perecen. Mas hablamos sabiduría de Dios en misterio, la sabiduría oculta, la cual Dios predestinó antes de los siglos para nuestra gloria, la que ninguno de los príncipes de este siglo conoció, porque si lo hubieran conocido, no hubieran crucificado al Señor de la gloria. Sabiduría que no pueden conocer los que no conocen a Dios y que está imposible, imposible que sea conocida por los agnósticos, los ateos, los que no creen en Dios. La palabra sabiduría que usa el apóstol significa percepción profunda y adecuada producto de nuestra relación con Dios. Es ver la vida como Dios la ve. Una vez más repito, no es que las personas de este mundo no cristianas no puedan ser sabias. Sí pueden, son sabios, inteligentes, tienen inteligencia, sabiduría, conocimiento, pero sabiduría humana, no divina. No creen en Dios o, si lo creen, no lo aceptan en su vida como que gobierne su vida. Aceptan a Dios hasta cuando solamente no entra a dañar sus intereses. Pero dice aquí que esta sabiduría es ver la vida como Dios la ve. Versículo 7 dice sabiduría de Dios. Versículo 11, las cosas de Dios. Versículo 14, las cosas que son del Espíritu de Dios. El versículo 16 dice la mente del Señor. Los que están en Cristo, los que han alcanzado esta sabiduría, también han alcanzado la madurez. Esos somos nosotros, los que, según Pablo dice, tenemos la mente de Cristo, en el versículo 16. Vemos la vida, los problemas, las dificultades, nuestro servicio, liderazgo, todo lo manejamos basado en los principios divinos, y no en la sabiduría que hayamos conseguido por la profesión o estudios que tenemos. Pero no actúan así los inmaduros, dice Pablo, porque estos provocan conflictos entre la congregación y no son sabios. Ellos crean desunión. Los hermanos de Corinto no estaban actuando con madurez. Se habían convertido en niños. Como dice el escritor de Hebreos, describiendo magistralmente la vida de ellos, cuando dice, con el tiempo que ya llevan de cristianos, deberían poder enseñar a otros. Sin embargo, han retrocedido tanto que hay que enseñarles de nuevo hasta los más sencillos principios de la palabra de Dios. Se han debilitado tanto que como niños tienen que tomar leche en vez de alimento sólido. Esto demuestra que no han progresado mucho en la vida cristiana y que todavía no saben diferenciar entre el bien y el mal. Todavía ustedes son cristianos recién nacidos, dice, no podrían ingerir alimentos espirituales sólidos ni entender las más profundas verdades de la palabra de Dios. Ahora hablemos de la obediencia elegida, el determinar depender de la sabiduría divina. Esto es esencial para nuestra vida. Observe cómo dice en Eclesiastés capítulo 7, versículo 11 al 14. Buena es la ciencia, con herencia y provechosa para los que ven el sol. Porque escudo es la ciencia y escudo es el dinero, mas la sabiduría excede, en que da vida a sus poseedores. Mira la obra de Dios, porque ¿quién podrá enderezar lo que él torció? En el día del bien goza del bien, en el día de la adversidad considera. Dios hizo tanto lo uno como lo otro, a fin de que el hombre nada haya después de él. Note qué importante. Buena es la ciencia con herencia y provechosa. Escudo es, dice. Escudo es el dinero. Mas la sabiduría excede en que da vida a sus poseedores. Le manda a observar la obra de Dios. Le manda a vivir la palabra de Dios. Para poder obtener sabiduría debemos realizar algunos compromisos en nuestra vida. Estos son compromisos importantes con Dios. Los compromisos deben cumplirse cada día. Debemos luchar cada momento por mantenernos en ellos. Debemos luchar por no desanimarnos. Debemos luchar por volver a comenzar cuando fallamos. Pero estos son compromisos serios si usted quiere aprender a enfrentar los desafíos con sabiduría. Note lo que debe determinar primero. Señor, prometo tener intimidad permanente contigo, para así estar conectado a la más importante fuente de sabiduría. Les dije, la fuente más importante de sabiduría es Dios, sus principios, sus verdades. Si usted aún no ha aceptado a Cristo, es el lugar donde debe comenzar. Recuerde que el principio de la sabiduría es el temor a Dios. Recuerde este principio. Sin estar relacionado con Dios, podemos tener inteligencia, conocimiento y sabiduría humana que no permite vivir una vida conforme al propósito del Creador. Y solo mediante la sabiduría divina estamos capacitados para relacionarnos bien con Dios y enfrentar los desafíos humanos. La sabiduría es nuestra si la reclamamos y podemos tenerla por una relación personal íntima con Jesucristo. Él es la fuente de toda sabiduría. Cuando venimos por la fe a Cristo, tenemos acceso a la sabiduría de Dios. Con el Hijo de Dios viene la sabiduría de Dios. Tenemos que recordar que Dios está preocupado de nosotros no solo en los tiempos de prosperidad, sino también en los tiempos de adversidad. Por lo tanto, diga, me comprometo, Señor, a relacionarme contigo, a tener intimidad contigo permanentemente, porque eres la fuente de mi sabiduría. Segundo, me comprometo a buscar sabiduría escudriñando las Escrituras regularmente y aplicándola a todas mis experiencias y necesidades diariamente. Este es mi principio. Sin determinar que la palabra del Señor será el fundamento de sus convicciones, usted puede tomar decisiones importantes e inteligentes, pero no puede tomar decisiones conforme a la sabiduría divina sin determinar que la Biblia será su única regla de fe y conducta permanentemente. Esto no es un compromiso menor, pues demanda tiempo, esfuerzo, orden y disciplina. Demanda la ayuda de líderes sabios y la aplicación de la palabra. Demanda establecer convicciones profundas para vivir por ellas. Demanda aplicar disciplinadamente los principios y valores divinos. Y demanda luchar contra nuestro intento de vivir conforme a nuestros deseos y pasiones humanas. Demanda estudiar la palabra de Dios, escudriñarla, ser ayudado y vivirla. Tercero, me comprometo a observar y analizar la vida con discernimiento y aprender sabias lecciones en toda experiencia y en todo momento. Este es mi principio. Sin observar la vida con discernimiento, corremos el riesgo de cometer los mismos errores que otros cometen y sufrir las mismas consecuencias que otros sufren. Para aprender sabiduría es imprescindible aprender diariamente de las experiencias propias y de las de otros y de las consecuencias que experimentan quienes eligen la rebeldía y la desobediencia. Cada error de quienes amamos y las consecuencias duras que viven y de cada error nuestro que nosotros cometamos, debemos aprender grandes lecciones. Los pastores debemos aprender de las caídas de otros, porque nosotros corremos el mismo peligro. Cuando usted observe que otra persona ha caído, ha llegado al divorcio, al adulterio, a la infidelidad, ha caído en la prisión, en las drogas, usted observe y diga: yo no quiero ser un simple, yo no quiero ser un burlador, ni yo quiero ser un necio. Yo quiero ser un hijo obediente de Dios, por eso me comprometo, Señor, contigo, a tener una relación de intimidad permanente cada día, de amarte con todo mi corazón, de estudiar tu palabra para aprender a ver la vida como tú la ves y aplicarla a cada instancia de mi vida, y de observar las consecuencias de los que viven en desobediencia y no imitar su comportamiento, y observar las consecuencias maravillosas de quienes viven en la obediencia y decidir obedecerte a ti para poder tener una vida de excelencia, que me ayude no solamente a vivir en forma excelente, sino que me ayude a enfrentar los desafíos sabiamente.
2: Un saludo para todos los operadores en las estaciones de radio que nos permiten compartir con nuestra audiencia estos principios de la eterna palabra de Dios. Gracias por ser parte de nuestro equipo. 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Muchas gracias por ser parte de este extraordinario desafío de compartir los principios de la palabra de Dios en toda América Latina, los Estados Unidos, España y vía internet a todo el mundo. Y ahora le invitamos a terminar el programa con esta oración.
0: Señor, gracias por las personas que aman este ministerio y que han decidido ser parte de él. Gracias por quienes han decidido apoyarnos mensualmente, pues ellos nos permiten planificar las metas que queremos alcanzar y nos dan la seguridad que necesitamos para operar con excelencia. Bendice sus vidas, Señor. Gracias por las personas que expresan su gratitud en forma práctica y que anhelan que un ministerio latinoamericano con un alcance internacional pueda seguir al nivel de otros grandes ministerios con muchos recursos económicos para bendecir a muchas más personas. 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Que así haya muchas mujeres, muchos hombres, jóvenes, aún niños, que de acuerdo a sus ingresos o sus ahorros determinen unirse a nosotros para que sean instrumento de orientación, de consolación, de quienes enfrentan difíciles desafíos. Que tu Espíritu consuele hoy a quienes enfrentan problemas de salud irreversibles. Como creemos en un Dios de milagros, oramos para que, por tu misericordia y por tu gracia, hagas milagros en este momento. Ayuda a los hombres que enfrentan serios obstáculos en su vida laboral, que busquen el consejo, asuman su responsabilidad, vivan en santidad y luchen con tenacidad. En el nombre de Cristo oramos. Amén.
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0: 11 de la mañana, un minuto.
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0: 11 de la mañana, 31 minutos.
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1: Vamos con gozo, aleluya, y a su nombre. Oiga esto.

Amigo, hay alguien que te ama y te espera. Su nombre es Cristo Jesús. No importa tu condición, Él te sigue llamando. Y a su nombre, Él es el grito de júbilo. Aleluya.

0: 12 del mediodía, 33 minutos.
1: Cada uno debe de dar según lo que haya decidido en su corazón. 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
2: Capítulo 20. Aconteció a la vuelta del año, en el tiempo que suelen los reyes salir a la guerra, que Joab sacó las fuerzas del ejército y destruyó la tierra de los hijos de Amón, y vino y sitió a Rabá. Mas David estaba en Jerusalén, y Joab batió a Rabá y la destruyó. Y tomó David la corona de encima de la cabeza del rey de Rabá, y la halló de peso de un talento de oro, y había en ella piedras preciosas, y fue puesta sobre la cabeza de David. Además de esto, sacó de la ciudad muy grande botín. Sacó también al pueblo que estaba en ella, y lo puso a trabajar con sierras, con trillos de hierro y con hachas. Lo mismo hizo David a todas las ciudades de los hijos de Amón. Y volvió David con todo el pueblo a Jerusalén. Después de esto aconteció que se levantó guerra en Geser contra los filisteos. Y Sibekai usatita mató a Sipai, de los descendientes de los gigantes, y fueron humillados. Volvió a levantarse guerra contra los filisteos. Y Elanán, hijo de Jair, mató a Lami, hermano de Goliat, geteo, el asta de cuya lanza era como un rodillo de telar. Y volvió a haber guerra en Gad, donde había un hombre de grande estatura, el cual tenía 6 dedos en pies y manos, 24 por todos, y era descendiente de los gigantes. Este hombre injurió a Israel, pero lo mató Jonatán, hijo de Simea, hermano de David. Estos eran descendientes de los gigantes en Gad, los cuales cayeron por mano de David y de sus siervos. Capítulo 21. Pero Satanás se levantó contra Israel e incitó a David a que hiciese censo de Israel. Y dijo David a Joab y a los príncipes del pueblo: «Id, haced censo de Israel desde Beer-Seba hasta Dan, e informadme sobre el número de ellos para que yo lo sepa». Y dijo Joab: «Añada Jehová a su pueblo 100 veces más, rey señor mío. ¿No son todos estos siervos de mi señor? ¿Para qué procura mi señor esto que será para pecado a Israel?». Mas la orden del rey pudo más que Joab. Salió por tanto Joab y recorrió todo Israel, y volvió a Jerusalén, y dio la cuenta del número del pueblo a David. Y había en todo Israel 1,100,000 que sacaban espada, y de Judá 470,000 hombres que sacaban espada. Entre estos no fueron contados los levitas ni los hijos de Benjamín, porque la orden del rey era abominable a Joab. Asimismo esto desagradó a Dios, e hirió a Israel. Entonces dijo David a Dios: «He pecado gravemente al hacer esto. Te ruego que quites la iniquidad de tu siervo, porque he hecho muy locamente». Y habló Jehová a Gad, vidente de David, diciendo: «Ve y habla a David y dile: Así ha dicho Jehová: 3 cosas te propongo, y escoge de ellas una que yo haga contigo». Y viniendo Gad a David le dijo: «Así ha dicho Jehová: Escoge para ti, o 3 años de hambre, o por 3 meses ser derrotado delante de tus enemigos con la espada de tus adversarios, o por 3 días la espada de Jehová, esto es, la peste en la tierra, y que el ángel de Jehová haga destrucción en todos los términos de Israel. Mira pues, ¿qué responderé al que me ha enviado?». Entonces David dijo a Gad: «Estoy en grande angustia. Ruego que yo caiga en la mano de Jehová, porque sus misericordias son muchas en extremo, pero que no caiga en manos de hombres». Así Jehová envió una peste en Israel, y murieron de Israel 70,000 hombres. Y envió Jehová el ángel a Jerusalén para destruirla, pero cuando él estaba destruyendo, miró Jehová y se arrepintió de aquel mal, y dijo al ángel que destruía: «Basta ya, detén tu mano». El ángel de Jehová estaba junto a la era de Ornán jebuseo. Y alzando David sus ojos, vio al ángel de Jehová que estaba entre el cielo y la tierra, con una espada desnuda en su mano, extendida contra Jerusalén. Entonces David y los ancianos se postraron sobre sus rostros, cubiertos de cilicio. Y dijo David a Dios: «¿No soy yo el que hizo contar el pueblo? Yo mismo soy el que pequé y ciertamente he hecho mal. Pero estas ovejas, ¿qué han hecho? Jehová, Dios mío, sea ahora tu mano contra mí y contra la casa de mi padre, y no venga la peste sobre tu pueblo». Y el ángel de Jehová ordenó a Gad que dijese a David que subiese y construyese un altar a Jehová en la era de Ornán jebuseo. Entonces David subió, conforme a la palabra que Gad le había dicho en nombre de Jehová. Y volviéndose Ornán, vio al ángel, por lo que se escondieron 4 hijos suyos que con él estaban. Y Ornán trillaba el trigo. Y viniendo David a Ornán, miró Ornán y vio a David. Y saliendo de la era se postró en tierra ante David. Entonces dijo David a Ornán: «Dame este lugar de la era para que edifique un altar a Jehová. Dámelo por su cabal precio, para que cese la mortandad en el pueblo». Y Ornán respondió a David: Tómala para ti, y haga mi señor el rey lo que bien le parezca. Y aun los bueyes daré para el holocausto, y los trillos para leña, y trigo para la ofrenda. Yo lo doy todo. Entonces el rey David dijo a Ornán, no, sino que efectivamente la compraré por su justo precio, porque no tomaré para Jehová lo que es tuyo, ni sacrificaré holocausto que nada me cueste. Y dio David a Ornán por aquel lugar el peso de 600 siclos de oro. Y edificó allí David un altar a Jehová, en el que ofreció holocaustos y ofrendas de paz, e invocó a Jehová, quien le respondió por fuego desde los cielos en el altar del holocausto. Entonces Jehová habló al ángel, y éste volvió su espada a la vaina. Viendo David que Jehová le había oído en la era de Ornán jebuseo, ofreció sacrificios allí. Y el tabernáculo de Jehová que Moisés había hecho en el desierto, y el altar del holocausto, estaban entonces en el lugar alto de Gabaón. Pero David no pudo ir allá a consultar a Dios, porque estaba atemorizado a causa de la espada del ángel de Jehová. Capítulo 22. Y dijo David, aquí estará la casa de Jehová Dios, y aquí el altar del holocausto para Israel. Después mandó David que se reuniese a los extranjeros que había en la tierra de Israel, y señaló de entre ellos canteros que labrasen piedras para edificar la casa de Dios. Asimismo preparó David mucho hierro para la clavazón de las puertas, y para las junturas, y mucho bronce sin peso, y madera de cedro 50. Porque los sidonios y tirios habían traído a David abundancia de madera de cedro. Y dijo David, Salomón mi hijo es muchacho y de tierna edad, y la casa que se ha de edificar a Jehová ha de ser magnífica por excelencia, para renombre y honra en todas las tierras. Ahora pues, yo le prepararé lo necesario. Y David antes de su muerte hizo preparativos en gran abundancia. Llamó entonces David a Salomón su hijo, y le mandó que edificase casa a Jehová Dios de Israel. Y dijo David a Salomón, hijo mío, en mi corazón tuve el edificar templo al nombre de Jehová mi Dios. Mas vino a mí palabra de Jehová diciendo, tú has derramado mucha sangre, y has hecho grandes guerras. No edificarás casa a mi nombre, porque has derramado mucha sangre en la tierra delante de mí. He aquí te nacerá un hijo, el cual será varón de paz, porque yo le daré paz de todos sus enemigos en derredor. Por tanto su nombre será Salomón, y yo daré paz y reposo sobre Israel en sus días. Él edificará casa a mi nombre, y él me será a mí por hijo, y yo le seré por padre. Y afirmaré el trono de su reino sobre Israel para siempre. Ahora pues, hijo mío, Jehová esté contigo, y seas prosperado, y edifiques casa a Jehová tu Dios, como él ha dicho de ti. Y Jehová te dé entendimiento y prudencia para que cuando gobiernes a Israel, guardes la ley de Jehová tu Dios. Entonces serás prosperado, si cuidares de poner por obra los estatutos y decretos que Jehová mandó a Moisés para Israel. Esfuérzate, pues, y cobra ánimo, no temas ni desmayes. He aquí yo con grandes esfuerzos he preparado para la casa de Jehová 100,000 talentos de oro y 1,000,000 talentos de plata y bronce y hierro sin medida, porque es mucho. Asimismo he preparado madera y piedra, a lo cual tú añadirás. Tú tienes contigo muchos obreros, canteros, albañiles, carpinteros y todo hombre experto en toda obra. Del oro, de la plata, del bronce y del hierro no hay cuenta. Levántate y manos a la obra, y Jehová esté contigo. Asimismo mandó David a todos los principales de Israel que ayudasen a Salomón su hijo, diciendo, ¿no está con vosotros Jehová vuestro Dios, el cual os ha dado paz por todas partes? ¿Por qué él ha entregado en mi mano a los moradores de la tierra, y la tierra ha sido sometida delante de Jehová y delante de su pueblo? Poned pues ahora vuestros corazones y vuestros ánimos en buscar a Jehová vuestro Dios, y levantaos y edificad el santuario de Jehová Dios, para traer el arca del pacto de Jehová y los utensilios consagrados a Dios, a la casa edificada al nombre de Jehová. Capítulo 23. Siendo pues David ya viejo y lleno de días, hizo a Salomón su hijo rey sobre Israel. Y juntando a todos los principales de Israel y a los sacerdotes levitas, fueron contados los levitas de 30 años arriba, y fue el número de ellos por sus cabezas, contados uno por uno, 38,000. De estos, 24,000 para dirigir la obra de la casa de Jehová, y 6,000 para gobernadores y jueces. Además, 4,000 porteros y 4,000 para alabar a Jehová, dijo David, con los instrumentos que he hecho para tributar alabanzas. Y los repartió David en grupos conforme a los hijos de Leví, Gersón, Coat y Merari. Los hijos de Gersón, Laadán y Simei. Los hijos de Laadán, 3, Jehiel el primero, después Setam y Joel. Los hijos de Simei, 3, Selomit, Asiel y Arán. Estos fueron los jefes de las familias de Laadán. Y los hijos de Simei, Jaat, Sina, Jeús y Bería. Estos 4 fueron los hijos de Simei. Jaad era el primero y Sina el segundo. Pero Jeús y Bería no tuvieron muchos hijos, por lo cual fueron contados como una familia. Los hijos de Coat, Amram, Izar, Hebrón y Uziel, ellos cuatro.

Amarías el segundo, Jaasiel el tercero y Jecamán el cuarto. Los hijos de Uziel, Micaía el jefe e Isías el segundo. Los hijos de Merari, Mali y Musi. Los hijos de Mali, Eleazar

0: por la tarde, y para ofrecer todos los holocaustos a Jehová los días de reposo, lunas nuevas y fiestas solemnes, según su número y de acuerdo con su rito, continuamente delante de Jehová. Y para que tuviesen la guarda del tabernáculo de reunión y la guarda del santuario bajo las órdenes de los hijos de Aarón, sus hermanos, en el ministerio de la casa de Jehová.
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Las competencias deportivas internacionales son una oportunidad para demostrar el fervor patriótico. Los Juegos Olímpicos y otros eventos similares son ocasiones en las que tanto los que presencian los actos en persona como los que lo hacen por televisión comparten la emoción de ver la participación de los que representan a su país. Las diferentes delegaciones hacen su entrada al estadio llevando consigo el pabellón nacional. La multitud grita emocionada. Nadie se queda sentado. Todos están de pie. Hay aplausos y sonrisas. Muchos levantan los brazos, otros ondean las banderitas de su país con entusiasmo y exclaman ¡vivas! La emoción del momento produce escalofríos en algunos y hay ojos que se humedecen. Todo esto es una demostración del sentir patriótico que se tiene por el país propio. Pero, ¿qué sucede una vez que las competencias se terminan y cada quien regresa a su casa? ¿Qué si la delegación de tu país no ganó ninguna medalla? Como sucede con muchas otras cosas en la vida, una vez que la emoción del momento pasa y regresamos a la rutina, todo lo bueno que sentíamos acerca del país desaparece y nuevamente nos sentimos molestos con todos los problemas que en nuestra vida diaria nos afectan. Una vez más, comenzamos a criticar y a quejarnos de la ineficiencia del gobierno, de lo inadecuado de la vivienda, del mal estado y suciedad de las calles, de la falta de trabajo y de otras cosas a las cuales contribuyen los mismos que con entusiasmo gritaban vivas y ondeaban sus banderitas. Los políticos que continúan ahora su deseo de riqueza a costa del fisco, los ciudadanos que tiran la basura a las calles, las personas que mienten para no tener que pagar impuestos, los empresarios que no pagan un salario decente a sus empleados. Cada quien que se emocionó en la competencia internacional y que demostró su patriotismo, pero que no está dispuesto a demostrar su amor y dedicación a su país en el área que verdaderamente cuenta y que hace diferencia, en el área de su propia vida y de su relación al bienestar de sus conciudadanos. No es que la emoción en las competencias no sea genuina, sino que es algo temporal. Pero lo temporal no significa verdadera devoción ni produce resultados permanentes. Esta situación emocional se reproduce en el aspecto religioso de nuestros países. Por siglos, una gran parte de nuestra población se ha volcado a las calles y ha llenado los centros religiosos durante celebraciones especiales. La emoción de esos días se deja ver en la fiel participación

de muchos en tales celebraciones, y sabemos que la emoción es genuina y que la participación se hace con sinceridad. Pero una vez más nos encontramos que la emoción y dedicación resultan ser mayormente temporal. La pregunta que obviamente debemos hacer ¿es esta demostración de emoción correcta y por lo tanto aceptable a Dios?

cuando Israel fue derrotada por los filisteos, según el capítulo 4 del primer libro de Samuel, se pensó que era necesario traer el arca de Dios que se encontraba en el tabernáculo para que, estando Dios entre ellos, llevaran su presencia a la batalla y así obtuvieran la deseada victoria. En el versículo 5 se reporta que cuando el arca del pacto de Jehová llegó al campamento, todo Israel gritó con gran júbilo que la tierra tembló. Cualquiera que hubiese presenciado aquella escena se habría impresionado con la aparente devoción a Dios por parte de Israel. La emoción que la presencia del arca produjo entre ellos era como que si ya hubiesen ganado la batalla. Los filisteos, contra quienes esa emoción iba a ser desatada, ciertamente se impresionaron, pues leemos que cuando los filisteos oyeron la voz de júbilo, dijeron, «¿Qué voz de gran júbilo es esta en el campamento de los hebreos?» Y supieron que el arca de Jehová había sido traída al campamento, y los filisteos tuvieron miedo porque decían, «Ha venido Dios al campamento, ¡ay de nosotros!». La emoción de Israel fue tan grande como para asustar a los filisteos, pero también les hizo redoblar sus esfuerzos de manera que una vez más derrotaron a Israel. En realidad, los filisteos demostraron mayor dedicación a su causa que los israelitas, pues a pesar de la emoción, Israel en realidad no tenía devoción. Todo era temporal, cuestión del momento. Pero Dios no está interesado en devoción a medias. Dios no está interesado en demostraciones de emoción, sino que en una entrega genuina a Él que se demuestra constantemente en la conducta diaria de la persona. El hecho de que tú te emociones y hasta grites y aplaudas dando aleluyas a Cristo no significa que hay en ti verdadera devoción a Él, y por lo tanto la emoción que muestras externamente no te garantiza ninguna victoria espiritual. No estoy diciendo que la emoción es errónea, pero sí estoy aseverando, basándome en el testimonio bíblico, que la emoción religiosa no significa verdadera devoción a Dios. Además, esa emoción o sentimiento religioso tampoco puede darte ninguna seguridad en cuanto a Dios y a tu relación con Él. Esto lo vemos en el sacerdote Elí en la ocasión de aquella batalla contra los filisteos. Elí sabía lo que era correcto, pero era incapaz de hacerlo. Como sumo sacerdote, conocía el estado espiritual de la nación y sabía que el llevar el arca a la batalla era solo un impulso emocional y no verdadera devoción a Dios. Como encargado del tabernáculo, no debió haber permitido que Israel usara el arca como un amuleto. Pero habiéndolo permitido, Elí se sentó a esperar noticias acerca de lo que sucedía en la batalla, y la Biblia nos dice que su corazón estaba temblando por causa del arca de Dios. Lo único que había en Elí en aquellos momentos era inseguridad. La religiosidad del pueblo no valía nada y él lo sabía. Ni los hijos de Elí ni el resto del pueblo sabían lo inseguro de su posición ante Dios y ante los filisteos. ¿Esperaba alguien fracasar y morir aquel día? Desde luego que no. Jamás se imaginaron que el arca, el símbolo de orgullo nacional e identidad cultural, fuese a caer en aquel día en manos del enemigo. Posiblemente ni Elí mismo, aunque ya viejo, se imaginó morir en aquella ocasión. No había seguridad para ninguno de ellos, a pesar de la emoción religiosa que el pueblo había manifestado. Oyendo que todo lo malo que no esperaban había sucedido, la mujer de uno de los hijos de Elí dio a luz a un niño prematuramente, de manera que ella misma murió. Pero antes de expirar, llamó a su hijo Icabod, palabra que significa sin gloria, pues la gloria de Jehová se había apartado de Israel al ser capturada el arca de Dios, el símbolo de su presencia. Aquella mujer reconoció que Dios ya no estaba presente entre los israelitas. Y es así como erran trágicamente los que con su religiosidad y con su emoción piensan que tienen amarrado a Dios. Pero la realidad es, amigo oyente, que el hecho de que tú demuestres emoción y que participes en actividades religiosas no significa que Dios no te ha de abandonar. La presencia de Dios y su bendición no pueden morar en ti al menos que tú tengas verdadera devoción a Él. La más trágica emoción religiosa se manifestó cuando una multitud dio hosanas y alabanzas a aquel que entró a Jerusalén montado en un asno. Esa misma multitud, menos de una semana después, demandaba del gobernador
que aquel a quien habían recibido con entusiasmo fuese ahora crucificado. La emoción presente un día era sólo eso, emoción sin devoción. Por lo tanto, cuando el momento llegó para dar a conocer su verdadero sentir, le rechazaron con vehemencia. Pero es precisamente total devoción y absoluta entrega lo que él demanda de los que dicen seguirle. Cuando tú te entregas a él por fe, la presencia de Dios se hace manifiesta en ti, en la persona del Espíritu Santo. Arrepiéntete de tus pecados, recibe a Cristo como Salvador y Señor, cree en la eficacia de su muerte y resurrección. Si lo haces, Él proveerá a tu ser la seguridad de su bendición al darte el perdón de pecados y la vida eterna.

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2: Dejamos el libro de Génesis con el pueblo de Israel disfrutando de un estatus privilegiado, un estatus especial en la tierra de Egipto. Pero algo ominoso aparece en el segundo libro del Antiguo Testamento. En el libro de Éxodo se nos dice que sube al poder un faraón que ya no conoce a José. Y ahora leemos de un cambio en las circunstancias históricas con respecto a los descendientes de Abraham y la familia de Jacob.
3: Hoy, en Renovando tu Mente, Moisés y el Éxodo. Saludos, amigos. Bienvenidos una vez más a Renovando tu Mente con el Dr. R.C. Sproul. Esta es la sexta entrega en una amplia serie de 57 programas de enseñanza bíblica que hemos titulado Del Polvo a la Gloria. La transición del período patriarcal al período del Éxodo se realiza con dos de las biografías más notables de las Escrituras. José fue el pastor que se convirtió en príncipe y Moisés fue el príncipe que se convirtió en pastor. En esta ocasión estudiaremos las vidas de José y Moisés y su importante papel en la historia de la redención. Ahora pasemos al salón de clases a escuchar al Dr. R.C. Sproul en la voz de Pepe Mendoza.
2: En el Antiguo Testamento, el punto de transición entre el libro de Génesis y la historia temprana del periodo patriarcal, en el libro del Éxodo nos entrega la historia de lo que probablemente sea, diría ciertamente entrega, el evento redentor más importante que tiene lugar en el Antiguo Testamento. Este tiempo de transición está marcado en la narración al final de Génesis y al comienzo de Éxodo por dos personas notables. La primera es un hombre que comenzó como pastor de ovejas y se convirtió en príncipe. Y la segunda es de uno que comenzó como príncipe y terminó como pastor. Por supuesto, la primera persona era el hijo de Jacob, cuyo nombre era José. La última parte del libro de Génesis cuenta esa historia extraordinaria que nos narra la vida de José, la cual es una de las biografías más inspiradoras y alentadoras que encontraremos en toda la Escritura. Un hombre que fue víctima de celos y de traición. Él fue vendido como esclavo por sus hermanos, fue encarcelado por muchos, muchos años. Está completamente solo en un país extranjero y, sin embargo, bajo esas circunstancias, permanece fiel a las promesas de Dios y recuerda el pacto. Sin embargo, a medida que se desarrolla la historia, somos conscientes de que José, debido a las circunstancias del control providencial de Dios, es liberado de prisión y elevado hasta convertirse en el primer ministro de la tierra de Egipto. Es en ese momento, en la providencia de Dios, que una hambruna severa golpea a los países vecinos y al propio Egipto. Pero Egipto había almacenado suministros de reserva y pueblos de tierras lejanas venían a Egipto buscando ayuda por el hambre. Entre los viajeros estaban incluidos los hermanos de José. Y recordarán esa escena desgarradora cuando los hermanos descubren que el primer ministro a quien le están pidiendo estos suministros es en realidad su hermano, a quien habían traicionado. Y estaban aterrorizados de que José llegara a vengarse de ellos. Pero en vez de eso, fue clemente y preguntó por el bienestar de su padre, enviándole un mensaje con sus hermanos cuando ellos regresaron a su tierra e invitó a Jacob y a toda su familia a emigrar a Egipto para que reciban los privilegios especiales otorgados por el primer ministro. Y así, Al final del libro de Génesis vemos dos cosas. En primer lugar, vemos el traslado desde Canaán a Egipto de la familia de Jacob, a quienes se les concedió una porción de tierra llamada Tierra de Gosén para que disfruten de los beneficios provistos por su hijo José. Luego, el libro de Génesis concluye cuando Jacob reúne alrededor suyo a sus hijos y Jacob entrega la bendición patriarcal. Pero él tampoco se la da al hijo mayor, ni siquiera al segundo, puesto que se habían descalificado a sí mismos por su maldad. En cambio, Jacob le da la bendición patriarcal a Judá, a quien le es prometido un reino. El cetro no se apartará de Judá hasta que venga Silo. Y esto es de enorme importancia para el resto del desarrollo de la historia del Antiguo Testamento, ya que los reyes de Israel deberán salir de la tribu de Judá hasta que llegamos al clímax de el clímax del Nuevo Testamento, donde aquel que nacerá restaurará el trono de David. Y una vez más, la tribu de Judá estará en el poder cuando el león de Judá sea coronado como el rey eterno, el rey de reyes y señor de señores. Entonces, no puedes entender el ministerio de Jesús al margen de este trasfondo del Antiguo Testamento y de la tribu de Judá, el reino y de todo lo que se desencadena como resultado de la familia inicial de Jacob. Ahí es donde el libro de Génesis termina, y al hacerlo se nos presenta una situación totalmente nueva en el libro de Éxodo. Dejamos el libro de Génesis con el pueblo de Israel disfrutando de un estatus privilegiado, un estatus especial en la tierra de Egipto. Pero algo ominoso aparece en el segundo libro del Antiguo Testamento. En el libro de Éxodo se nos dice que sube al poder un faraón que ya no conoce a José. Y ahora leemos de un cambio en las circunstancias históricas con respecto a los descendientes de Abraham y la familia de Jacob. En este momento, ellos también disfrutan de un estatus especial, pero este estatus especial es malo en vez de ser bueno, porque el nuevo faraón llega e impone cuatro formas distintas de opresión sobre estos hebreos extranjeros. Lo primero que se nos dice en el libro de Éxodo es que los faraones nombran capataces sobre el pueblo. Ahora, inicialmente los capataces eran como policías que ordenaban y ejercían vigilancia sobre los siervos del Estado. Ese es el primer paso dentro de un programa sistemático para esclavizar a este pueblo extranjero. Entonces, lo primero que Faraón hace es nombrar capataces y los establece sobre este pueblo cuyo número ha aumentado enormemente, a quienes ahora él va a utilizar para el trabajo forzado y para construir las ciudades de almacenaje, para depositar el grano y para las reservas de alimentos de la nación. Así comienza con esta servidumbre. Luego se nos dice, un poco después en el libro de Éxodo, que Faraón intensifica radicalmente los términos de esta opresión al no solo tener a estos capataces, sino que ahora instruye a los capataces para que hagan que los esclavos trabajen con mayor rigor. Es decir, hay un elemento de severidad que se añade a la carga de ese pueblo. Se les dice que tienen que aumentar su cuota de producción disminuyendo los materiales que recibían para ese fin. No se les permite tener paja para hacer sus ladrillos, lo cual hace su tarea mucho más ardua. Y así esta nación que se había establecido con una posición privilegiada en la tierra de Gosén, fue reducida ahora a la esclavitud total. Pero aún en su esclavitud se están multiplicando y creciendo más y más en número, y Faraón empieza a temer una rebelión. Así que instaura su tercera forma de opresión al mandar a las parteras del pueblo judío a que maten a todos los niños varones que nazcan de mujer hebrea. ¿Pero qué pasó? Las parteras se rehusaron a acatar este decreto de asesinato. Entonces, ahora Faraón ejecuta su cuarta decisión, donde él ordena a todos los egipcios que se aseguren que todo bebé varón nacido entre los judíos sea asesinado. Esta es la primera masacre de inocentes. De hecho, podríamos llamarlo el primer holocausto. El primer ejemplo de la destrucción sistemática de un pueblo. Pero un bebé escapa. Y leemos la historia de este niño que está oculto en una cesta hecha a mano, tejida con juncos. Él es colocado en un afluente del Nilo. Cuando esta madre judía ve que ya no puede ocultar al bebé y permite que su hijo sea puesto a la deriva en el río mientras ella encomienda su destino a la providencia de Dios. Y en tal providencia, el bebé llora. Y es un llanto que es oído en todo el mundo. Pero el llanto del niño es oído, irónicamente, no por una partera hebrea, ni por un soldado egipcio, sino por la hija del faraón mismo. Y las escrituras nos dicen que cuando ella ve a este niño oculto a orillas del río, cuando abre la pequeña cesta y ve a este bebé y el bebé llora, las escrituras nos dicen que ella tuvo compasión. La ironía de todo esto es sorprendente porque el resto de la historia del conflicto entre este pequeño bebé y el faraón es el conflicto entre la palabra de Dios y un rey con un corazón endurecido. Y sin embargo, este faraón, que es perverso debido a la obstinación de su corazón, tiene una hija cuyo corazón es movido por compasión. Ella no pudo soportar llevar a cabo las instrucciones de su propio padre. Ella no pudo ahogar a este bebé. En cambio, ella lo toma como suyo, ella lo saca del agua, redimiendo así la vida de este niño, y usa el nombre hebreo, que significa sacado de las aguas, para ponerlo a este bebé, y lo llama Moisés. Luego ella contrata a la verdadera madre de Moisés para que sea la que cuide al muchacho. Pero debido a esta irónica serie de eventos, este pequeño bebé hebreo es adoptado por la propia hija de Faraón y ahora es un niño de palacio que es criado en Egipto con el estatus de un príncipe. ¿Ves cómo este es el orden totalmente inverso a lo que sucedió con José y lo que ahora pasa ahora con Moisés? Moisés crece como príncipe, pero él conoce sus raíces. Conoce su propia identidad con su pueblo. Y se nos dice en el libro de Éxodo que en una ocasión ve a un guardia egipcio golpeando, hostigando y atormentando sin piedad a un esclavo hebreo. Moisés se llena de rabia, se levanta, golpea al guardia y sin querer lo mata. Rápidamente le esconde el cuerpo y mira alrededor para ver si alguien lo ha visto. Y él no ve a nadie, pero alguien sí lo había visto. Y ahora se sabe que Moisés mató a un miembro de la guardia para defender a su propio pueblo. Ahora debe huir para salvar su vida, partiendo al exilio en el desierto de Madián y vivir década tras década tras década en la miseria, la pobreza, aislado, lejos de las luchas de su tierra natal, lejos de la educación, las ciencias y la riqueza que había encontrado en los palacios de Egipto. Y ahora tenemos en el libro de Éxodo la historia de Moisés, una historia que es titánica, una historia que es tan magnífica que incluso era demasiado para llevarla al cine y capturar la esencia de la importancia de este hombre. Realmente creo que no es una exageración decir que el personaje principal de todo el Antiguo Testamento es Moisés, porque Moisés es designado por Dios para ser el mediador del antiguo pacto. Y solo hay dos mediadores reales en la Biblia, el mediador del antiguo pacto y el mediador del nuevo pacto. Moisés es el mediador del antiguo pacto, Cristo es el mediador del nuevo pacto. Es Moisés quien es el libertador, humanamente hablando, de su pueblo en Egipto. Es a través de Moisés que Dios da la ley. Es a través de Moisés que Dios crea el Estado judío, la iglesia del Antiguo Testamento, la nación teocrática de Israel. Y es de Moisés que los profetas hablan que vendrá uno en el futuro, que será un profeta como Moisés, cuya vida y cuya misión, una vez más, se prefigura con la vida de Moisés. Y en un sentido real, Cristo en su propia vida recapitula la vida de Moisés y toda la historia del Éxodo. Una vez más, si quieres entender la misión de Cristo, es imposible hacerlo separado del libro del Éxodo. Agustín dijo una vez, el nuevo está oculto en el antiguo. Y el antiguo está revelado en el nuevo. Porque así como Dios llama a su hijo fuera de Egipto en el Éxodo, así también llama a su hijo mayor del exilio, después que Jesús en su infancia se ve obligado a ser resguardado y protegido del edicto de Herodes, cuando José y María huyeron a Egipto. El cumplimiento llega, de Egipto llamé a mi hijo. Toda la historia de la redención en el Nuevo Testamento es la historia de un mayor éxodo, de una mayor liberación y una liberación de la esclavitud que es cumplida por el nuevo Moisés. Y para entender lo que hace el nuevo Moisés, debes entender lo que hizo el viejo Moisés. Entonces, como dije, él es una persona grandiosa en el Antiguo Testamento. Y él está solo y aislado en el desierto madianita cuando Dios se le aparece y le habla desde la zarza. Se le revela y le da su sagrado nombre. Y le dice a Moisés, escuché el clamor de mi pueblo. He oído los gemidos del pueblo que traje a Egipto. Y te he designado para que vayas a la casa de Faraón y de mi pueblo y le digas a Faraón y le digas a mi pueblo, deja ir a mi pueblo. Y con ese mandato, toda la maquinaria del Éxodo se pone en marcha. Y así el punto de confrontación se realiza cuando Moisés se presenta delante de Faraón. Y entiendan que Faraón es la persona más poderosa en la tierra en ese momento. Y lo que el monarca más importante y poderoso del mundo ha hecho es esclavizar al pueblo de Dios y hacer del pueblo de Dios sus siervos en contra de su voluntad. Lo que acontece aquí en este conflicto, lo que se desarrolla en toda esta tensión en el libro de Éxodo, es una batalla de titanes, es la batalla de dos soberanos. Es la batalla entre el Dios soberano del universo y el hombre soberano de este mundo, Faraón. y la contienda se lleva a cabo por este tema. ¿A quién debe servir el pueblo? Porque el mensaje que Dios le ordena a Moisés que lleve a Faraón no se afirma simplemente en la frase «deja ir a mi pueblo», sino ¿qué más dice él? Ve donde Faraón y dile que el Señor Dios Todopoderoso le dice «deja ir a mi pueblo». ¿Por qué? Para que salgan y me sirvan a mí. ¿Te das cuenta que el éxodo no es solo la liberación de los esclavos de la opresión? No se trata de una antigua revolución marxista, sino que es una liberación de una nueva clase de esclavitud. Una esclavitud real, una esclavitud redentora. Y Dios está reclamando los suyos. Él está diciendo, este es mi pueblo, no tuyo. Y los he creado para que me sirvan a mí, no que te sirvan a ti. Así que será mejor que los dejes ir. O si no, Faraón dice, ¿o si no qué? Moisés dice, o si no moscas, o si no gusanos, o si no ranas, o si no piojos, o si no un río que se convierte en sangre. Y la contienda empieza en las tres primeras plagas. Todo lo que Moisés hace para mostrar el poder de Dios contra el poder de los egipcios, los magos de la corte de Egipto hacen lo mismo. Pero para cuando llegan a la cuarta plaga, los trucos de los magos de Faraón se agotaron. Y sin descanso, paso a paso, la contienda continúa y Dios, a través de las manos de Moisés, demuestra milagrosamente su poder sobre el mundo. No hay un periodo en toda la Biblia donde los milagros estén tan concentrados, a excepción de otro periodo, que este periodo, y estamos hablando del periodo de la encarnación del Señor mismo. Pero aparte de la vida de Jesús, que estuvo llena de milagros, no hay otro tiempo en la historia de la redención donde haya habido tanta manifestación del poder divino y milagros como en este libro de Éxodo, donde Dios está manifestando en el plano de la historia que Él es el Salvador de su pueblo y que es el soberano del pueblo. Y que debe ser el objeto de la adoración de su pueblo. Una vez más, Moisés le dice a Faraón, deja ir a mi pueblo para que salgan y me sirvan. ¿Me sirvan cómo? Dándome sacrificio de alabanza. Para salir el desierto para adorarme. Salir para disfrutar de mi presencia. Así, los tres temas principales que marcan todo el libro de Éxodo son los motivos del Éxodo, la ley y el tabernáculo. Y veremos estas dimensiones del contenido del libro de Éxodo. El éxodo mismo, la liberación de la esclavitud, la reunión del pueblo que ha sido liberado al pie del monte Sinaí, donde Dios entrega a través de Moisés la ley por la cual esta nación santa será establecida. En ese sentido, Moisés se desempeña como el padre del Estado teocrático, el George Washington de Israel, si se quiere, y el Thomas Jefferson y el Benjamin Franklin, todo en uno, porque es a través de Moisés que Dios da la Declaración de Derechos que servirá como guía jurídica para la estructura de una nación santa y se convertirán en la base de la ley general en todo el mundo, incluso hasta el día de hoy. Por último, donde Dios enseña a su pueblo cómo adorarle y le da la promesa de su presencia. Estos son los temas dinámicos de este libro de Éxodo que nos llama a una lectura seria y profunda de sus detalles.
3: Por medio de la clase de hoy, hemos reconocido la importancia de las vidas de José y Moisés en la historia de la redención. Además, vimos por qué Moisés se conoce como el mediador del primer pacto y cómo éste se compara con el mediador del segundo pacto, Jesús. La Pascua era un evento tan significativo en la historia de Israel que Dios lo colocó al comienzo del calendario hebreo para que siempre fuera recordada. En el siguiente capítulo de esta edificante serie, R.C. Sproul nos mostrará la historia y el significado de la Pascua. Gracias una vez más por la sintonía en el día de hoy. 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

esa oveja era yo. Señor, recuerdo aquel día cuando llegaste a mi vida, ese día cuando más te necesité.

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1: Somos una de las naciones que más riqueza material posee, pero a la vez una de las que más enfermedades padecen en nuestros días. ¿Qué es lo que nos impide ser saludables? Es al pensar en este tema que comenzamos a hacernos preguntas en relación con lo que la Biblia nos declara sobre este tema. Y hasta nos asombramos al darnos cuenta que tenemos la capacidad de enviar personas a la luna, pero no podemos hacer mucho para erradicar las enfermedades que hoy nos acosan. Nuestro cuerpo es el templo del Espíritu Santo, es decir, que el Señor mora en nosotros por medio de su Espíritu. Es por eso que hoy deseo que nos detengamos a pensar en lo que Dios nos ha dicho en relación con nuestro cuerpo humano y con la sanidad. ¿Acaso podemos declarar que las enfermedades son consecuencias de nuestro pecado? En ocasiones sí. Pero también hay otras veces que no tienen relación con nuestras desobediencias. ¿Será que la voluntad de Dios siempre es sanarnos de las enfermedades que nos acosen? Una vez más, debo responder de la misma manera. En ocasiones sí, y en otras no. ¿Qué papel juegan los doctores en los planes de sanidad que Dios tiene? Sabemos que Pablo contaba con la ayuda de un médico cristiano llamado Lucas. Es muy probable que este discípulo le haya acompañado en varios de sus viajes, así que sabemos que el Señor usa a los doctores para que sus planes se cumplan. Pero no podemos depender solo de ellos, sino que debemos confiar en el poder de Dios. ¿Puede una persona perdida esperar que sus oraciones sean respondidas en relación con la sanidad que ha pedido? Por supuesto que no, pues ese individuo vive separado de Dios como consecuencia del estilo de vida pecaminoso que ha decidido seguir. No tiene entonces ningún derecho de acudir ante su presencia para clamar por sanidad, pues aún no ha recibido a Jesucristo como su Señor y Salvador. Pero sabemos que Dios es misericordioso y bueno y que nos ama. Esta es la razón por la que nos da aquello que no merecemos y en ocasiones también sana a los que les rechazan. No es que conteste sus oraciones, sino que lo hace como resultado de su gracia y con el deseo de que esa persona conozca a Jesucristo. Otra pregunta que en ocasiones nos hacemos en relación a este tema es: ¿pueden las enfermedades ser de bendición para los creyentes? ¿Cuántos de nosotros, por ejemplo, podríamos tener la comunión que hoy tenemos con Dios de no haber sido por el dolor, el sufrimiento, el rechazo, las enfermedades y las pérdidas que sufrimos en el pasado? El Señor usa todo esto para nuestro bien, y esta es una de las razones por las que no nos sana inmediatamente. ¿Saben cuál es su propósito? Desea que podamos llegar a ser hechos conforme a la imagen de su Hijo Jesucristo. Es con este fin que permite que las dificultades lleguen a nuestra vida para trabajar por medio de ellas y poder transformarnos para su honra y gloria. No podemos permitir que las enfermedades que vengan a nuestra vida nos hagan dudar del amor incondicional que Dios tiene para con cada uno de sus hijos. Tampoco debemos dudar de su sabiduría, pues conoce cada detalle de nuestra existencia y sabe qué es lo que más nos conviene. Ahora deseo dedicar algunos minutos para hablar acerca de la respuesta que el cuerpo de Cristo debe dar ante las pruebas que enfrenta. Leamos lo que nos declara en Santiago 5, versículos 13 y 14. ¿Está alguno entre vosotros afligido? Haga oración. ¿Está alguno alegre? Cante alabanzas. ¿Está alguno enfermo entre vosotros? Llame a los ancianos de la iglesia y oren por él, ungiéndole con aceite en el nombre del Señor. Notemos que el líder de la iglesia no es el que debe llamar a la persona, sino que es aquel que está enfermo el que clama por ayuda. Así que si algunos de ustedes se enferman y desean que alguien venga a orar por su necesidad, deben llamar a la persona indicada y no esperar a que otros adivinen la situación que enfrentan. No creemos que el aceite sane, sino que es un elemento que simboliza la presencia del Espíritu Santo. El poder es del Señor, quien nos indica que debemos acudir a su presencia en oración para que así seamos sanados. Leamos Santiago 5:15. Y la oración de fe sanará al enfermo, y el Señor lo levantará, y si hubiere cometido pecados, le serán perdonados. Una vez más debemos resaltar que el poder no radica en el aceite, ni tampoco en la persona que ora, sino en la oración, pues es Dios quien nos sana de acuerdo a su voluntad. Y nos exhorta a pedir oración a otros cuando estemos enfermos, pero debemos tener cuidado a quien acudimos. Tenemos que llamar a creyentes que estén convencidos de que el Señor escucha nuestras oraciones y que tiene el poder necesario para responder a nuestro clamor. Y el Señor nos da al menos tres características que debe tener esta oración que elevamos por los enfermos. Nos declara que debe ser hecha con un corazón lleno de fe. Oremos por los que están enfermos y hagámoslo con un corazón que esté lleno de fe. No una fe ciega, sino una fe basada en las promesas que el Señor nos ha dado en su palabra. ¿Creemos que Dios aún contesta nuestras oraciones? ¿Acaso dudamos de que todavía posea el mismo poder que antes tenía para hacer milagros y sanar a los enfermos? Como hijos e hijas de Dios y miembros del cuerpo de Cristo, debemos siempre confiar en las promesas que nos da en su palabra. Y sabemos que sigue siendo poderoso para sanar a los que sufren de enfermedades. Si vamos a orar por otra persona, tenemos que estar preparados para lidiar con el problema del pecado. Lo que sucede es que el pecado es como una barrera que impide que las bendiciones de Dios lleguen a nuestra vida. Nuestras oraciones no serán escuchadas siempre y cuando estemos en pecado y no nos arrepintamos de ese estilo de vida que no es del agrado de nuestro Señor. Entonces, para que nuestras oraciones sean atendidas, debemos orar con fe, pero también debemos tener un corazón puro y limpio. Leamos el pasaje de Santiago 5:16. Confesaos vuestras ofensas unos a otros y orad unos por otros para que seáis sanados. La oración eficaz del justo puede mucho. El tercer requisito que se menciona en este pasaje es que la persona que ora debe ser justa. ¿A qué se refiere cuando nos habla del justo? Una persona justa es aquella que ha recibido a Jesucristo como su Salvador personal y se ha comprometido con el Señor a vivir en obediencia a su palabra. El deseo de aquellos que son justos es llevar un estilo de vida de obediencia en todo momento, para así poder vivir de acuerdo a la voluntad de Dios y no impulsado por sus propios deseos carnales. Esta es la actitud de todos aquellos que son justos ante los ojos del Señor. Y para que una oración sea efectiva, la misma debe ser hecha por una persona justa. Es cierto que no merecemos que nuestras plegarias sean atendidas por Dios, pero tampoco merecíamos su perdón o la salvación que nos ha regalado, y sin embargo, hemos recibido esto y mucho más por su gracia. No debemos pensar que solo somos pecadores salvos por la gracia de Dios, sino que somos santos, que hemos sido redimidos por su gracia. Todavía pecamos en ocasiones, pero ya no nos deleitamos ni permitimos que el pecado sea parte de nuestro estilo de vida. No tenemos por qué permitir que el pecado reine en nuestra vida, pues el Señor nos ha rescatado de todo eso. Más bien, debemos hacer énfasis en la santidad a la que hemos sido llamados a vivir cada día de nuestra vida. Puede que no nos veamos a nosotros mismos como santos, o que no nos sintamos de esta manera, pero de acuerdo a las enseñanzas que nos da en su palabra, podemos afirmar que hemos sido llamados por Dios a vivir en santidad. Si hacemos aquello que es del agrado del Señor y confiamos en sus promesas, podremos bendecir a todas las personas por las que oremos. Podremos interceder con toda confianza por los que sufren algún tipo de dificultad o por los que están enfermos. Y sabemos que nuestras oraciones son escuchadas y respondidas por Dios, pues tenemos fe en sus promesas. Hemos mantenido un corazón puro y sabemos que nos ha hecho justos por su gracia. Y si tenemos estas características, muchos se acercarán a nosotros para pedirnos que los sostengamos en oración, pues pueden darse cuenta de que hay algo especial en nuestra vida. Sienten confianza en que tenemos una comunión íntima con Dios, pues pueden observar la manera en la que nos comportamos cada día y cómo reflejamos la luz de Jesús por medio de nuestras acciones. Saben que podemos comunicarnos con nuestro Padre Celestial y que nuestras oraciones serán escuchadas por Él. ¿Acaso no creen que nuestro mundo sería completamente diferente si todos los creyentes vivieran de esta manera? Pero sin embargo, sabemos que no todos siguen este estilo de vida y voy a compartir con ustedes algunas razones por las que no lo hacen. La primera razón por la que no vivimos de esta manera es porque creemos que ese estilo de vida era solo para la iglesia del primer siglo y no para los creyentes que vivimos en la actualidad. Así que algunos optan por crear su propio estilo de vida en vez de seguir el que la Biblia nos enseña. La segunda razón es porque no creen que la oración tenga el mismo poder en nuestros días que el que tenía en los tiempos bíblicos. Piensan que lo que era efectivo en esa época no lo es más en la nuestra. Se atreven a creer que los doctores han ocupado el papel que antes tenía la oración y que ya no es imprescindible en la vida del creyente. La tercera razón es porque hay muchos que sienten vergüenza de admitir sus necesidades y problemas ante aquellos que podrían orar por ellos. Es solo al sentir confianza en otra persona que aquellos que sufren podrán clamar por ayuda para que oren por ellos. También no es solo porque sienten vergüenza, sino porque hay algunos que son demasiado orgullosos para pedir ayuda a otros. Quizás piensen que no necesitan que otro creyente ore por ellos, pues creen ser lo suficientemente poderosos, ricos, inteligentes para encontrar la solución a sus problemas sin la ayuda de nadie más. Si esta es la manera en la que usted piensa, debo advertirle que corre un grave peligro. Todos necesitamos ser ayudados y, sobre todo, si se trata de que otro hermano en la fe interceda con sus oraciones por los problemas que enfrentamos. No importa si al ver el estilo de vida de esa persona pensemos que todo le va bien, nunca podremos ver lo que realmente sucede en el corazón de aquellos que sufren. Otra razón por la que en ocasiones no oramos por otros es porque tenemos temor de fallar y de lo que otros puedan llegar a pensar de nosotros si no sucede aquello por lo que hemos intercedido. Pero debemos dejar nuestros temores a un lado y el orgullo que tengamos para así poder ser de bendición a las personas por las que oremos. Otra razón es porque somos consumidos por nuestras propias necesidades a tal punto que no podemos ver lo que otros padecen. Es por eso que no hay muchos creyentes dispuestos a orar por los demás, porque la mayoría solo está prestando atención a sus propios problemas y no tienen tiempo para escuchar los sufrimientos de otros. Asimismo, hay algunos que no interceden en oración por los problemas de las demás personas porque viven en pecado. Saben que su compañerismo con Dios se ha debilitado como consecuencia de esa desobediencia y no creen tener la fe necesaria para clamar por las necesidades de otros. No tienen la seguridad de la confianza de que Dios contestará sus oraciones, pues saben que el pecado que han cometido los ha alejado de su voluntad. Además, otra razón por la que no intercedemos en oración por aquellos que están enfermos o en necesidad es porque no creemos ser dignos de hacer esto. Es una realidad que no somos dignos de nada, pero debemos recordar que desde el momento en que recibimos a Jesucristo como nuestro Salvador personal, hemos sido llamados hijos de Dios. Somos personas comunes, así como lo era Elías, pero ahora hemos venido a ser instrumentos del Señor. Y así como ese profeta fue usado por nuestro Padre Celestial para hacer su obra, de la misma manera nosotros también somos útiles si dejamos que actúe por medio nuestro para bendecir a otros. Y en último lugar, no intercedemos por otros porque no es lo más fácil de hacer. Es mucho más fácil enviar una tarjeta o un ramo de flores a la persona enferma que dedicar tiempo para orar por ella. Pero sabemos que esto no es lo que el Señor nos dice en su palabra que debemos hacer cuando alguien nos llame para decirnos que enfrenta una prueba y que necesita que oren por él. ¿Acaso contamos con algún hermano en la fe que pueda interceder por nuestras necesidades? ¿Conocemos a alguien que pueda orar con fe, con un corazón puro y que mantenga un estilo de vida que sea del agrado de Dios? Cada creyente necesita contar con la ayuda de un cristiano que tenga estas características. Recuerden que la iglesia debe ser vista como una familia. No es solo una organización, sino un grupo de personas unidas por la misma fe y que se preocupa por las necesidades de los demás. Amable oyente, quiero desafiarlo a que se detenga a pensar si en verdad es un instrumento de sanidad usado por Dios para bendecir a las demás personas. No solo hemos sido llamados a orar por los que están enfermos del cuerpo, sino por todos los que sufren problemas que afectan no solo su cuerpo físico, sino también sus emociones y su alma. El único que puede hacer un cambio en la vida de los que padecen sufrimientos y pérdidas es Jesucristo, y nos ha llamado para que le sirvamos a interceder en oración por otros. Si usted nunca ha confiado en Jesucristo como su Salvador, no tiene aún una relación personal con Dios. Pero si reconoce que su Hijo Jesús es el Señor y el Salvador de su vida, podrá ser testigo de los grandes cambios que nuestro Padre Celestial hará en usted. Y el primer paso que debe dar para hacer esto es reconocer que es pecador y pedir a Dios que le perdone. Rinda su vida ante el Señor y pídale que dirija cada paso que dé. Mientras más se dé a sí mismo a Dios, más bendiciones recibirá de él. ¿Por qué habría de desperdiciar su vida en sí mismo cuando el Creador de todo lo que existe desea transformarlo y usarlo para que pueda ser de bendición para otros? Oremos para que el Señor nos ayude a llegar a ser instrumentos de sanidad para los que sufren en este mundo. Padre, te suplico que tu Espíritu Santo nos recuerde en todo momento que tenemos la responsabilidad de interceder en oración por aquellos que están en cualquier tipo de necesidad. Ayúdanos a recordar siempre cuán importante es la oración y cómo ésta puede llegar a cambiar la situación en la que viven los que nos rodean. Tú tienes el poder necesario para transformar la vida de cualquier persona, para alterar su futuro, para sanar a los que están enfermos y fortalecer a los que se han debilitado espiritualmente. Te suplico que nos ayudes para que siempre estemos disponibles y preparados para orar con fe, con un corazón puro y teniendo un estilo de vida que sea de tu agrado. Todo esto te lo pedimos en el nombre de tu Hijo amado Jesucristo. Amén.
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1: Satanás es muy sutil en la trampa que nos pone. Por ejemplo, ¿por qué luchamos con el perdón? La lucha se da por cuanto sustituimos la palabra perdón por el término coexistir. Y con ello quiero decir lo siguiente. Bueno, puedo trabajar junto a él o vivir junto a ella. Estoy dispuesto a dar el 50% de mi parte, pero no estoy listo a perdonar. Haré mi parte en todo lo que pueda. Amable oyente, si usted puede manejar la situación y sobrevivir en ello y hacer esto u lo otro sin perdonar, usted sigue atado a un espíritu no perdonador. Y escuche bien esto. Satanás nos engancha con su truco al decir que coexistimos. Haz tu parte, y si das el 50% de ti mismo es más que suficiente. Pero eso no es lo que Jesús dijo ni enseñó. ¿Sabía usted que en ninguna parte de la Escritura Jesús dijo que nos salvaría a medias? Jesús recorrió todo el trayecto. Y la cruz es su manera de decirnos que hizo una obra total y completa de redención. Por eso nuestro perdón debe ser total y no a medias.
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0: 15 horas, 30 minutos.
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0: Esta conferencia se titula Necesidad en la ciudad y está basada en las palabras bíblicas de 1 Corintios 1:1. Pablo, llamado a ser apóstol de Jesucristo por la voluntad de Dios, a la iglesia de Dios que está en Corinto. Es mucho más fácil ser cristiano en un ambiente rural. ¿Será por eso que al viajar usted por su mundo descubre en casi cada pueblo o ciudadela alguna forma o versión de la iglesia cristiana? La fe cristiana y la iglesia cristiana son de fácil y cómodo arraigo en las zonas rurales. Pero la sociedad de hoy es esencialmente urbana. Enormes ciudades que levantan sus rascacielos hasta las nubes y sus hollines hasta la atmósfera y sus ruidos hasta pasada la medianoche. Es en los centros urbanos que usted ve la crudeza de la existencia, la crueldad de la vida, la tergiversación de la realidad, la deshumanización del hombre. Los periódicos lo mantienen a usted ampliamente informado de los alarmantes niveles de crimen en las grandes ciudades, de sus juventudes enviciadas, de sus familias decadentes, de sus necesidades de saneamiento, de su congestión física y espiritual. Es obvio que uno de los problemas de mayor urgencia en estos tiempos es el de las grandes ciudades. Esa es la necesidad de la ciudad. ¿Debería la iglesia de Cristo arriesgarse en esa jungla de cemento y en esos pantanos de peligro? ¿No sería más aconsejable quedarse en aquellas regiones rurales con su tranquilidad y su paz y su relativa pureza? En las páginas de la Palabra de Dios encuentra usted una iglesia urbana que es estupenda réplica de la iglesia cristiana moderna. Refleja exactamente las mismas necesidades, la misma urgencia, los mismos desafíos, la necesidad en la ciudad. No había en aquellos tiempos ciudad más degenerada, sucia, peligrosa, tergiversada que la ciudad de Corinto en la antigua Grecia. Ni siquiera los excesos propios de estos tiempos de comunicaciones masivas y de pornografía y de suciedad vergonzosa tienen de qué avergonzarse al contemplar la escena de la ciudad de Corinto. Para las civilizaciones griega y romana de aquellos siglos existía una palabra muy popular y quizá un tanto vulgar al mismo tiempo. Este vocablo podría castellanizarse con el verbo corintianizar. El hombre de la calle utilizaba el verbo para ofender ligeramente a quien no le era de su agrado, pero el verbo tenía como acepción oficial la idea de fornicar. Corintianizar era lo mismo que cometer fornicación, y el verbo provenía de la conducta general de los corintios en su ciudad de Corinto. Difícil sería encontrar ciudad de más bajos niveles o de menor espiritualidad, y es allí donde nace, brota, crece, se establece una iglesia de Cristo. En semejante ambiente, ¡increíble! Bueno, sí, increíble para quien no conoce la naturaleza y función y efectos de la iglesia cristiana. Es precisamente allí donde hay mayor necesidad que la iglesia debe establecerse. Es precisamente en las grandes urbes de estos tiempos donde la iglesia debe hacerse presente y debe hacerse sentir. La necesidad de la ciudad es, más que nada, la presencia de la iglesia. El comienzo de la iglesia en Corinto seguramente que no fue muy difícil. Generalmente la fatiga urbana es tan grande que mucha gente escucha, por lo menos, cualquier mensaje. Las masas de Corinto habrán estado desilusionadas con el sexismo del ambiente porque, bellísimo como es, el sexo abusado es una de las grandes tragedias humanas de la historia. El mensaje positivo del Evangelio de Cristo tuvo aceptación inmediata en aquella urbe desmoralizada. La iglesia
1: vino a satisfacer una necesidad de la ciudad. ¿Dónde está la iglesia de hoy? ¿En los pacíficos pueblos del interior? Bendígalos Dios en aquella paz y les dé fuerza para mantener ese ambiente. ¿En los crecientes suburbios cada vez más cómodos y acomodados? Quiera Dios usar esa iglesia para salvar y hacer responsable y concientizar al ciudadano. La gran necesidad de hoy está en las grandes urbes, donde puede usted ver hombres y mujeres que ni pueden contarse, miseria que no puede describirse, pecados que es imposible definir y necesidades urgentes. Necesidad en la ciudad. Pero satisfacer esa necesidad de la ciudad acarrea generalmente muy serios problemas para la Iglesia de Cristo. Así fue en Corinto. El diario contacto con las masas urbanas, la persistente influencia de esas masas, la naturaleza débil del hombre, el redimido inclusive, hacen que la iglesia urbana esté siempre en peligro de verse ahogada. Usted puede verlo en aquella iglesia con todas sus trágicas consecuencias. Se impuso sobre los creyentes de Corinto un espíritu de criterio amplio. Se dejaron de lado las definiciones claras y cortantes. Se empezó a creer que muchas cosas de la ciudad de Corinto podían también ser útiles en el templo de Cristo. Si usted desea observar una iglesia en la que ocurren todos los problemas que jamás hayan afectado a una iglesia cristiana, tiene usted que observar la iglesia de Corinto. Se manifestaron allí en una forma u otra todos los problemas que se han visto en el seno de la iglesia a través de los siglos. Allí hubo herencia de la urbe, un espíritu de personalismo o caudillismo que da vergüenza. Vociferan por una persona y se olvidan del Cristo. Manchan la blanquísima imagen del matrimonio que Dios ha legado al hombre. Se abusa de las grandes libertades con las que Dios ha premiado a sus hijos redimidos. Tergiversan los corintios el papel sagrado que el Dios soberano ha dado a la mujer en la economía humana. Cometen excesos emocionales en sus reuniones de fraternidad, al punto de convertir todo el asunto en una especie de competencia y campeonato de popularidad personal. Empiezan a negar una de las doctrinas más preciosas y básicas de la fe cristiana, de modo que el apóstol tiene que escribirles sobre la resurrección del Salvador. Es triste ver estos problemas en la iglesia urbana de Corinto, pero es perfectamente comprensible, porque es iglesia y porque es urbana. La iglesia de Cristo se ve afectada por muy poderosas fuerzas en esos centros de aglomeración humana. La fuerza opositora es potente y penetrante. El peligro de influencias perniciosas es constante. Esto significa que la iglesia urbana tiene dos grandes responsabilidades. No solo debe estar presente en esas colmenas modernas, sino que debe también tomar mil precauciones para no verse sumergida en esa miel pantanosa. ¿Cuál ha de ser la función específica de la iglesia urbana? ¿Qué lecciones enseña al mundo de hoy aquella iglesia de Corinto? Un comentarista de estas verdades eternas sugiere que dos son las lecciones más importantes. Una es que la iglesia debe permanecer independiente y distinta al medio ambiente. Especialmente en la ciudad, es fácil que la iglesia pierda su identidad y se constituya en una organización más de las muchas que ya luchan por resolver los problemas. La iglesia cristiana debe permanecer cristiana, bíblica, en sus doctrinas, pero también en su conducta. El peligro más grande de la iglesia de todos los tiempos ha sido el querer integrar en su obra y presencia elementos que son estrictamente del mundo. La iglesia de Cristo es espiritual, es divina, es eterna, es tábano que mantiene despierto al que quiere dormir. Dice el mencionado estudioso, el mundo jamás sentirá respeto hacia la iglesia porque ésta se amolda más a él que a su propio mensaje. No hay actitud mejor para el cristiano que una posición firme y decidida en el sentido de que ya pertenece a Cristo y no al mundo. La segunda función inescapable de la iglesia en la ciudad es su responsabilidad social. La iglesia no está en el mundo para pasarse unas vacaciones, sino para ser su levadura, su luz iluminante y su sal curativa. La necesidad de la ciudad de hoy es precisamente una iglesia que proclame sin claudicaciones ni excusas el potente mensaje de la palabra de Dios y que luego la ponga en la práctica para que sea visible a todos los que la rodean. Debe ser genuinamente cristiana y bíblica. La necesidad más imperiosa, sin embargo, es Jesucristo. De allí brotan creyentes cristianos, luego iglesias cristianas y ojalá hasta ciudades cristianas.

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1: 17 horas, 3 minutos.

0: 17 horas, 30 minutos.
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Yo dije, ¿cuál dije? Adiós, ella. ¿Sale, no, hermano? ¿Sale, no? 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

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No te acerques al árbol ni comas de él. 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Dios no quiere ir al árbol y se. Adán y Eva. 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
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Hermano, Juan Jun, hermano Gay. ¿Ven? Yo les hago a ver ya.